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0: 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Comentarios, Edgardo Levert.
1: Sus colores azulados me atraparon.
0: Y como desde 1996, a Boca lo regata Oscar García.
2: Muy buenas noches, no estamos en Rosario, le decimos de entrada, la criatura es grande, como dijo un conocido mío. Podría haber ido solo, sí, podría haber ido solo, desde el punto de vista económico hubiese podido ir, pero me animo por unas cuestiones de salud, no me animo a viajar solo, por más que sea un viaje corto a la ciudad de Rosario. Arranca el segundo semestre para Boca con la dirección técnica de Arruebarrena, amistosos a puertas cerradas, uno solo a puertas abiertas, en Salta frente al Atlético Paranaense, ganando 1-0, mientras que enfrenta hoy a Sarmiento en 16avos de final, un equipo que jugó 3 amistosos, que está dirigido técnicamente por Facundo Sada, que ya fue campeón de la Copa Argentina con el Patronato entrerriano. Boca sin figuras importantes, los refuerzos todavía no, Lozano sí, Villa y Montero seguramente van a aparecer en el equipo el próximo jueves por Copa Sudamericana. Dareiro continúa con la convalecencia de su doble desgarro en el partido frente a los chilenos por la Copa Libertadores de América. El escenario es el estadio de Newell's Old Boys de Rosario, Boca Sarmiento de Junín por Copa Argentina.
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2: Esta es la formación de Boca, primeros 11 que elige el Vasco Arruebarrena de manera oficial en su vuelta a la institución.
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2: El arquero es Bray, en la línea de fondo, el único refuerzo que juega, Lozano, el uruguayo que viene de Argentinos Juniors. La dupla central, Nicolás Figal, Ayrton Costa. Del otro lado, Lautaro Blanco, que hizo un golazo frente a Atlético Paranaense. En la mitad de la cancha, Ascasíbar y Delgado. Más Aranda y Velasco, arriba. ¿Se acuerdan cuando le dije, hay un gurisito que juega muy bien? Bueno, el Vasco le da confianza. Flores y Merentiel.
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2: Esta es la formación de Sarmiento.
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2: El arquero Ayala, en el fondo, Santa María, Orihuela, Insaurral del Chaco y Pasquini, en el medio 5, Contreras, Mauricio Caramelo Martínez, Cristian Zavala, Díaz y Salles, único punta, Junior Maradol.
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2: Te voy a pedir que me des una mano con los asistentes. Este es el árbitro del partido.
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2: Espero no errarle. Nazareno Baraza, encargado de dirigir hoy, todavía sin VAR. La Copa Argentina incorpora el VAR, pero no todavía en esta instancia.
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2: Por supuesto que el fútbol argentino está en el modo mundial, como dicen los chicos ahora, ¿no? Y nosotros no escapamos, a ver, yo sí escapo, ya está, desde esta mañana cuando me desperté y recordé que jugaba a Boca, ya está, yo salí del mundial, volveré el domingo cuando Argentina juegue la final frente a España, pero por supuesto la enorme alegría que nos entregaron los muchachos de Lionel Scaloni ganándole claramente a la selección de Inglaterra en la jornada de ayer, un partido que en el primer tiempo, esto vamos a ampliarlo mañana y el sábado, fue levemente superior Inglaterra sin llegada frente a los arcos. El segundo tiempo ya arrancó mucho mejor Argentina, cuando menos se esperaba el gol inglés, y a partir de ahí después, viste, cómo descubrís que está primero, si el huevo o la gallina, o ellos bajaron mucho o Argentina subió mucho. La realidad es que a partir de ahí Argentina le pasó por arriba a Inglaterra, era un milagro que el partido esté 1-0, le dio vuelta en goles, con goles convertidos en el final, y para colmo, mi pollo, Lautaro Martínez metió el gol de la victoria. Argentina está en la final y su rival será España el próximo domingo.
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2: Tenemos una maratón de partidos y de transmisiones, ¿eh? El próximo jueves, siempre, si Dios quiere, estaremos en la Bombonera para Boca O'Higgins, partido de ida de esa instancia de Copa Sudamericana. Inmediatamente después vamos al Bajo Flores, si es que ahí juega de local el Deportivo Riestra, primera fecha del campeonato clausura de la Asociación del Fútbol Argentino, y 3-4 días después en la Bombonera, en 3 semanas, Boca estará recibiendo a Estudiantes de La Plata por la segunda fecha.
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2: Después, si querés, lo ampliamos luego, pero en definitiva, el próximo domingo no habrá fútbol en la Liga de Gualeguaychú. Los partidos que estaban programados para el domingo, no sé si están todos desde la primera ahí, no se van a jugar, obviamente. Esto va a suceder, creo yo, a lo largo y a lo ancho de toda la provincia de Entre Ríos. No va a haber actividad futbolística con motivo de la final del Campeonato Mundial de Fútbol, que se juega, la final, por supuesto, en los Estados Unidos.

0: 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Yo me quedé haciendo el minuto de silencio.
1: Me asusté. En marcha el partido. Llegamos a los 20 segundos del juego en el Marcelo Bielsa, en el Parque de la Independencia. Boca con uniforme alternativo. Sarmiento con el tradicional uniforme de color de medias, pantalones, remera. Cabecilla la pelota, Lozano la va buscando por allí Flores. Sin embargo, recupera Sarmiento con Juan Manuel Insaurralde, 39 segundos en Rosario, 0-0.
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1: Al ataque Sarmiento, se venía con esa pelota Santa Marina, cerró Blanco, la regaló Blanco, centro al área de Boca. Cierra Boca del piso y en la línea del área chica detiene la pelota el arquero, el juvenil arquero de Boca. Bueno, en un momento, no hace mucho tiempo, dije, a mí me gustaría un arquero, me gustaría Nández como marcador lateral derecho y el retorno de Villa. Se viene Sarmiento, atención, busca la pelota Maradona, que está bien, con mucha autoridad, Ayrton Costa, entrega para Delgado, Delgado la suelta para Escasillar, el ruso que va pegando por el sector izquierdo para que se venga Velasco, va la mano a mano contra Santa María, ganchola para el medio, se pone de frente, ahora de taco hacia atrás, la regaló Velasco, recupera Escasillar, tocó para Blanco, Blanco Escasillar, pero sale marcando bien, hoy vuela, sale por el sector derecho, presiona bien arriba Boquita, pelotazo largo, cierra Ayrton Costa, cabecea, le queda a Blanco, full contra Blanco, no le marcó el árbitro, dio la ventaja, lo bajaron a Delgado, tiro libre para Boca.
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1: Completo el concepto y bueno, finalmente trajeron un arquero que la verdad, yo debo reconocer, no lo conocía hasta que apareció en Vélez. Resulta que la muchacha hacía como 7 meses que estaba de suplente en Vélez, y cuando se reanudó el certamen a comienzo de este año, Guillermo Barros Ochereto dijo, bueno, el titular va a ser Álvaro Montero. Me sorprendió, porque creo que Vélez tenía un excelente rendimiento. Lo vi a Montero, me impresionó, ¿eh? Arquero suplente de la selección colombiana, me encanta la incorporación de Boca. Obviamente lo de Villa, ya saben lo que pienso de él desde el plano futbolístico. Y bueno, llegó Lozano, no llega Nández, y lo de Vidala yo había dicho, la verdad que no estaba muy convencido por la gran cantidad de lesiones, y finalmente Vidala coqueteó con Boca, pero firmó con la Roma. Dicen que Boca está buscando un 9, centro contra el área, en el correr, busca a Ayrton Costa, un rebote, le quedó a Costa, gira, va contra la línea de fondo, le marca Orihuela, sigue Costa, rebota la pelota en Santa María, después rebota en Alan Velasco y la saca Orihuela para que la recupere, manda Boca, se nota, 3 minutos y medio, la pelota la tiene Boquita, ahí está con ella Milton Delgado, se arrima Ayrton Costa, pero el pase va por el sector derecho para Nicolás Figal, domina la pelota, el que creo tiene la cinta de capitán es
0: Figal, creo.
1: No, está con Velo, está con una con un brazalete de Velo Boca, ¿será por lo de Ratín? La pelota atrás de Lozano, entrega para Figal. Figal que la suelta para Ayrton Costa. Me parece que el capitán es Merentiel, no sé por qué, pero me parece.
0: Sí, Merentiel.
1: Arranca Flores, un hombre por el camino, sigue Flores, va a controlar y trono la pudo frenar a Casillar. La pelota se termina perdiendo afuera de la cancha por línea final frente a la multitud que está detrás del arco de Thiago Ayala. Saque desde la meta para Sarmiento.
0: Sí, es Merentiel, sí, estuvo con el árbitro y el otro capitán.
1: Está con un luto, Boca, debe ser, y estimo, ¿eh?
0: Seguramente por eso
1: Antonio Ubaldo Ratín, que murió hace algunos días, ¿sí?
0: Seguramente por eso el minuto de silencio.
1: De silencio, puede ser también. Pelotazo contra la mitad de la cancha, recupera Sarmiento, cabecea Zavala, cabecea Salles, busca la pelota, el jugador Maradel corre contra la marca del Figal, rebota, el hombre de Boca se va afuera de la cancha, el lateral para ellos, 4 minutos 50, frente al área de Boca, por el sector derecho, el lateral que tiene que hacer Nicolás Pasquini, que llegó con alguna molestia, pero de ninguna manera se quiso perder el partido. Hubo fútbol del hombre de Sarmiento, marca ley de ventaja. Araza sale por el sector izquierdo, Boquita con Blanco, pelotazo largo para Flores, corre Flores, cierra el Chaco Insaurralde, el capitán de Sarmiento, y de cabeza la deja para Pasquini. Este la banda contra la mitad de la cancha para el flaco Zavala, la tira atrás para Insaurralde, la pide el arquero Insaurralde, sale gambeteando frente a la presión de Montiel, la tira por el sector izquierdo para Salles, retrocede, combina la pelota con Insaurralde, que devuelve para Salles, que la saca por el sector derecho para Orihuela, más a la derecha para que corra Thiago Santamarina, va frente a la marca de Velasco, se apoya contra la mitad del terreno, el eje central para Zavala, apertura por el sector derecho, el ataque Sarmiento por la derecha, cierra el hombre de Boca, era Velasco, la tira fuera de la cancha y es lateral para ellos.
0: Sí, sí, fue por lo de Ratín, Ubaldo Ratín, que falleció el sábado.
1: Sí señor, 89 peligros, el Rata. El lateral de Sarmiento, la pelota la tienen ellos. 6 minutos del primer tiempo. No se mete acá ni ahí Sarmiento. Sale a jugarlo. Se viene con la pelota Insaurralde, le pegó al arco, a la bolsa de Garay.
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1: Lío en toda la provincia en los festejos del triunfo de Argentina, increíble. En Diamante mataron en Paraná apuñalaron a otro, en Federación lo mismo, acá me dijeron también, mañana a ver si lo podemos ampliar, que vinieron a las piñas, la verdad es que son impresentables, no
0: Diamante, Diamante también un muerto, no, acá fue, sí, pero fue cuando ya después lo último, no quedaba, quedaban 10 o 20 nada más, tengo entendido,
1: sí, pero
0: todos, todos borrachos.
1: Claro, a ver, ¿cómo me lo explicas? No se puede creer, no se puede creer. 7 minutos de primer tiempo, 0-0, el partido es entretenido, no hay especulaciones, la pelota va rápidamente corriendo por el buen campo de juego que tiene Newell's Old Boys de Rosario, el lateral que tiene que hacer Lautaro Blanco, la busca Velasco y más allá la pide Morentiel, sin embargo Blanco la tira hacia atrás y ahora la vuelta contra la mitad de la cancha para Delgado, la suelta para Lozano, va escaleras arriba de Uruguayo, entregó por la derecha para Flores, se enganchó, combinó con las Casilva, vino para Flores, el remate rebotó en Insaurralde, buen comienzo del partido del chico Flores, que ahora comete full, tiro libre para Sarmiento.
0: El árbitro es Alvejeste Nazareno Araza, primer asistente José Castelli, segundo asistente Federico Cano, cuarto árbitro, Brian Ferreira.
1: Federico Cano, José Castelli.
0: El uno.
1: Y Brian Ferreira, ¿no?
0: Exacto.
1: Bueno, el árbitro suplente. Bien, ya un serbio pusieron para la final del domingo. El mismo este serbio que da el domingo. Anilo Mufa, ¿no? Arbitró el primer partido del Mundial de Qatar, cuando perdimos con Arabia Saudita. Se abre la boca Flores, que entrega la pelota para Morentiel, no llega el boxi Tracio, queda en la posición del arquero Ayala.
0: Escuché que había arbitrado el partido de que perdió Colombia y no recuerdo cuál otro, el que estaba en la zona de Argentina también, como es Algeria con Jordania.
1: Está bien, pero el antecedente nuestro es ese, el primer partido en Qatar con Arabia Saudita, y a España lo arbitró una vez y ganó frente a Francia. Bueno, yo la verdad no quiero pensar en eso, he leído tanta gente llorando con los falsos, Dios mío. Sale por la derecha, Sarmiento con Thiago Santamaría, se mete dentro del campo de Boca, va cerrando lejos el jugador Blanco, y entonces obliga al retroceso de Sarmiento de acelerar, no llega. Por la derecha, Santa Marina, la pelota se escapa pegadita al banderín del córner sobre el sector izquierdo de la defensa de Boca, que debe reponer con las manos en 9 minutos y medio. No me manden mensajes, no tengo teléfono, no me manden mensajes esta noche. 0-0 en Rosario.
0: Esloveno es el árbitro, no sé qué dijiste vos que...
1: Serbio dije.
0: Serbio dijiste vos, claro. Esloveno es Slavo Vincic.
1: Sí, sí, es lo bueno. ahí nadie dice nada de que es un europeo, ¿no? Cuando juegan un europeo y un sudamericano, nadie dice
0: lo
1: nada.
0: Que pasa que como pusieron un, digo yo que será por eso, pusieron uno de América, aunque más contra que nosotros, igual contra Inglaterra, será por eso, digo yo.
1: Sí, claro, estadounidense, fue el árbitro de Argentina-Inglaterra. Recuperó bien la pelota Boca con Delgado, entregó el esférico para Morentiel, engancha Flores, la juega por el sector derecho, este Flores pegaba al arco, le pegó al arco tarde, decidió tarde el remate y saca la pelota Pasquini, va recuperando Nico Figal, la manda contra la mitad de la cancha para Ayrton Costa, este cortita para Delgado, cortita también para Ascacíbar, domina la pelota. Este es Ascacíbar, ese es Ascacíbar. No sé qué me está sobrando uno en la mitad de la cancha en Boca. Se viene Flores, toca la pelota para Valentín, la pisa, el boxitrazo, la pierde, pelea Flores, recupera la pelota el Chiquilín, se va contra el área, la soltó para Ascacíbar. Este que va pegando atrás para Milton Delgado, apertura por el sector derecho para que la tenga Lozano. Y Lozano la manda atrás para Figal, que la tira contra la mitad de la cancha, la pierde, muy fácil, el hombre de Boca y la recupera Mauricio Martínez, lo corre Ascacíbar, la domina Martínez, se frena el hecho Unión de Santa Fe, que también jugó en Rosario Central, combina atrás, la pelota la tiene Sarmiento.
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1: Caramba, dice el otro, claro. Que ahora tiene la 10, Chiquilín Aranda tiene la 10, la heredó de Cavani, que rescindió contrato, ese contrato que vencía el 31 de diciembre de este año. Se viene Lozano, que buen pase de Lozano, la sube Merentiel, va a pegar al arco, el remate, lo tapó bien Orihuela, la pelota salió lejísimos, cerca de la mitad de la cancha, hay lateral para Boca en 11 minutos 50 del primer tiempo.
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1: Domina Boca, pero todavía no fueron exigidos ni el arquero ni el otro, ni Ayala ni Bray. Tiene la pelota por el sector izquierdo, Boquita, buena, prepara de blanco, la busca Morentiel, tocó la pelota, la tapó, muy bien. Hoy buena y el Chaco Insaurralde, uno de los dos, fue el capitán de Sarmiento, fue lo más peligroso del partido, estuvo cerca del gol Boca.
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1: No sé si a la Copa Argentina, pero en el campeonato que arranca el último fin de semana de este mes, sí, ya se introducen las modificaciones reglamentarias, la obligación de sacar, de tomarse solamente 6 segundos para sacar, lo mismo los arqueros, la participación del VAR en circunstancias en las que antes no participaba. Se viene Boca al ataque, la corre Velasco, la suelta larga para que corra Flores. Yo a Flores lo veo más grandote de lo que le veía cuando jugaba en la reserva de Boca, lo tenía más chiquitito. Estamos en 13 minutos del primer tiempo. Ojalá que no implementen lo de la pausa para hidratar. Eso es un mamarracho, un verdadero mamarracho. Lateral para Boca, lo tiene que hacer Lozano, se mueve Merentiel, viene para Ascacíbar. Pegó mal el lateral. El futbolista de Boca le exigió a Ascacíbar que de cualquier manera ganó el lateral. Lo hizo Lozano, entrega para Aranda, claro, Aranda es el de zapatos color naranja, que mal la entregó, la regaló, pero la recuperó el Indio Costa, y entregó para Lautaro Blanco, va contra el área, centro, Ascacíbar, de suba por arriba del 3 de sueño, por esto no fue el de Boca.
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1: Que cerca tuvo él, erró al arco el ruso Ascacíbar, hizo lo que debía hacer, la agarró de primera, de zurda, con la presencia de Insaurralde, le erró al arco, si esa pelota iba dentro de los 3 caños del arco de Ayala, lo más probable es que hubiese terminado en gol. 14 minutos y medio, y hablando de mamarrachos, no se les ocurra estirar, como dijeron, yo hace mucho tiempo escuché que, por ejemplo, el entretiempo de la final podía llegar a extenderse 30, 35 minutos para permitir...
0: 30 minutos, ya está, ya lo dijeron.
1: Esa es una locura.
0: Pero, y dicen que con todos los artistas que actúan va a ser mucho más. Son como 10.
1: Es desvirtuar el fútbol, deja de ser fútbol. Escuché lo que dijo Leo, más de 30 minutos de intervalo, déjate de joder. 15 minutos del primer tiempo, 0-0.
0: No tiene sentido, ¿para qué? O sea, no sé para qué, que lo hagan antes del partido.
1: Pero ahora le cambia la esencia a lo que es el juego. Ya lo cambia el hecho de que en vez de dos tiempos de 45 son 4 cuartos de 22, 23. Se viene con la pelota, Lozano por el sector derecho, pasó Flores, vino para Flores, entra al área, rechaza con golpe de cabeza, Insaurralde, Boca comienza a merecer, la saca Lautaro Blanco, entregó para Aranda, se mueve Tomás, anteró para Blanco, rebota, el hombre de Sarmiento que se queda con ella, ese el número 15, Salara la sacó de media vuelta, después Araza dice que hay full, en perjuicio del jugador de Sarmiento de Junín, tiro libre para ellos, está jugando en Boca, 16 del primer tiempo.
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1: Sale con la pelota Insaurralde, la habilitación para su compañero de saga que es Renzo Orihuela. Este la va sacando por el sector derecho para Zavala. Zavala hacia atrás para el arquero Ayala. Ahí va la presión de Merentiel. Ayala que entrega por el sector izquierdo otra vez para Zavala, que retrocede con el arquero. Otra vez presiona Boca arriba. La saca el arquero de Sarmiento. No llega Lozano. La pelota pasa de largo y la rescata Nicolás Figal. La tira atrás para Brown, que está vestido con un uniforme de color verde, bien suavecito, dos tonos de verde. El pantalón y las medias, un verde. El buzo, otro verde, un poquitito más fuerte. Sale con la pelota Milton Delgado. Juega para Ayrton Costa. Este que habilita a Blanco. Blanco para Costa, Costa para Delgado. 17 minutos del primer tiempo. Copa Argentina, 16avos de final. Hace un rato Racing, Bolívar Defensa y Justicia por 4-1 en cancha de Quilmes y será rival de Belgrano de Córdoba en la próxima instancia. Se va combinando Valentín atrás con Aranda, Aranda la jugó para Delgado, se viene Milton por el eje de la cancha, metió la diagonal Lozano, descargaron con Aranda, metió al centro al área, pasado la busca del segundo palo Blanco, era Velasco, pero rechaza la defensa de Sarmiento con Caramelo Martínez y después Santama María, la tiró a cualquier lado, la pelota, mirá vos, tuvo suerte, cayó dentro de la cancha, la recuperó Ayrton Costa, lo levantaron por el aire, a Velasco, dura infracción frente a los bancos de suplentes, tiro libre para Boca.
0: Y la otra, no sé si escuchaste o viste que está todo lleno de humo en Nueva York, dicen que la gente va a tener que ir con barbijo, por los incendios en Canadá, no sé dónde.
1: Hoy escuché algo incluso que ponían en duda la realización del partido, me pareció una locura.
0: No, que lo pongan en duda, eso lo dijeron, pero con semejante negocio, olvídate. Ahora, mostraban imágenes, no se ve el estadio, de a una cierta distancia.
1: Pero Macri y Milei dice que el cambio climático no existe, ¿no? Dios mío. Las cosas, no sé si ustedes están enterados de las cosas que están pasando en el mundo, ¿eh? En Europa, en Asia. Y lo que se viene, ojalá y le erren un poquito, ¿no? Pero para primavera, verano, están anunciando en la provincia de Entre Ríos cosas que no son lindas, ¿eh? Son muy feas, muy desagradables y que pueden ser dramáticas. Esto del niño, la posibilidad de lluvias tremendas y además la suba de la altura de los ríos Paraná y Uruguay, que la verdad, ojalá, sobre todo aquellas ciudades que tienen menos infraestructura, tomen las medidas que puedan tomar en este tiempo, porque lo van a pasar mal, lo van a pasar muy mal. 19 minutos del primer tiempo, para mí se equivocó Araza, hubo una falta clarísima, recién contra Salles, que el árbitro no pitó. La pelota la tienen ellos, la pisa, qué bien la hizo Zavala, tocó para Salles, Salles para Díaz, pasó entre dos, apertura por la izquierda, mal pase, la deja correr Lozano, la tiran de Boca.
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1: Esto que les estoy diciendo del niño lo dijo públicamente el director de hidráulica de la provincia. O sea, no es que alguien lo tiró por tirar. Al ataque, Boca con el Blanco, enganchó bien Lautaro hacia el medio. ¡Qué lindo! ¡Le va a pegar a la banda! a las manos de Thiago Ayala, débil remate de Tomás Aranda, fue una buena trepada por izquierda de Lautaro Blanco, volvió a llegar bien Boca.
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1: Llegamos al minuto 20 de este primer tiempo, sale Sarmiento, claramente el arquero salió del área. Pelotazo largo, rechaza con golpe de cabeza el jugador de Boca, el segundo marcador central, Costa, le queda el hombre de Sarmiento, se viene Salle, cerró muy bien Milton Delgado, y la pelota la tiene otra vez Boca, apertura para Lozano, da escaleras arriba, atravesó la mitad de la cancha, apertura bien abierta para Lionel Flores, va Flores mano a mano con Papasquini, lo desafió, llega al fondo, enganchó, le quedó para la zurda, al arco, uy, le erró al arco, buena jugada del Chiquilín, mala definición, se vuelve a salvar Sarmiento.
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1: Juega bien el juvenil de Boca. Yo se los había marcado no hace mucho en una transmisión que hicimos de la Bombonera, cuando todos hablaban de Subiaurre y Gelini. Yo le dije, ojo, porque hay uno que juega enganche, que la rompe toda, Aranda, y bueno, el tiempo me dio la razón. Y después, cuando se hablaba mucho de Aranda, hace mucho esto, le dije, en la reserva de Boca hay un chico que juega por afuera, que realmente hay que prestarle mucha atención. Bueno, llegó el Vasco Arredarrena, comenzó a trabajar con la primera división, y ya en el partido de los otros días en Salta, fue titular Lionel Flores, que juega con la 19. Al ataque Sarmiento, el que se va de Boca es Ceballos, lamentablemente no aceptó renegociar su contrato, y dicen que apareció una oferta del Napoli y finalmente se irá a Italia. Al ataque Sarmiento, por poco no llegó Maravelle, se distrajo la defensa de Boca, pelota fuera, saque de meta nuestro.
0: Y había un 4 también en la reserva que la rompía, no sé si estará todavía capaz de sube.
1: Muy bien, mira, me hiciste acordar, los otros días frente a Atlético Paranaense, este chico jugó bien, Lozano, jugó bien contra Atlético Paranaense, pero en los últimos 20 minutos entró Dylan Gorosito y el mismo caso de Zenón. Yo no puedo entender que Boca haya jugado tanto tiempo de titular, tanto Bar y nada, como Baigan, y que Gorosito no haya tenido chance. Los otros días jugó 15 minutos, 20 contra los brasileños. La rompió, Juega realmente muy, pero muy bien Dylan Gorosito, que ahora sí es el 4 suplente de Boca ante la salida de Blondel primero, y ahora la no, que no tienen en cuenta ni a Baiga ni a Barinaga, ¿no? Barinaga está en trato con Peñarol, paraíso a Peñarol. Pero me hiciste acordar, jugó muy bien Dylan Gorosito los otros días frente a los brasileños en Salta, partido que terminó 1-0 a favor de Boca, golazo de Lautaro Blanco desde afuera del área. Salió mal Bray, pelota fuera de la cancha, lateral para ellos, 23 del primer tiempo.
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1: El lateral para Sarmiento lo tiene que hacer Pasquini. Ahí está el marcador lateral izquierdo de Alexis Lanús. Juega para Maravelle. La hizo rebotar en Flores. Se escapó de la cancha y el lateral para ellos. 23 minutos 40. Lo tiene que hacer Pasquini en la cancha de Newell's. Sarmiento, que es local, por una cuestión reglamentaria, simplemente tiene que poner a uno local. Con Boca 0-0, hubo foul, para mí el árbitro dice que no hubo infracción contra Mauricio Martínez, que le protesta a Nazareno Araza, que abre sus brazos como diciendo, ¿qué querés que te cobre? A mí me dio la impresión de que lo tocaron. El árbitro dice que no y marca lateral para Boca. Igual la perdimos. La cabecea Maravelle, la busca Díaz, traba, recupera Delgado, la juega atrás para Bray. Cortinó bien a Ayrton Costa, tiró sentido final, va Boca con Lautaro Blanco, la tiró larga para que corra Alan Velasco, malo el pase, sale el arquero y se queda con la pelota.
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1: Va saliendo con la pelota Sarmiento de Junín, por el sector derecho, presiona bien arriba Boca. Le queda el balón a Díaz, obligado hacia atrás, la regalaron. Se viene Merentiel contra el borde del área, mal pase de Merentiel. Sin embargo, la captura Flores, está en el borde del área, la pisa el Chiquilín, tocó para Merentiel, anticipa y saca Orihuela. La va recuperando Figal, entregó para Lozano. Lozano que habilita a Benasco, atrás para Figal y Boca retrocede. Tratando de rearmar todo, no encontraron espacios, retrocedieron hasta llegar a Bray. Bray levanta su brazo derecho, ahora la pelota debajo de la suela del pie derecho del arquero de Boca, que sale bien con Lozano, la frenó mal, se recuperó y la quitó, la tiró larga para mí, posición adelantada, levantó tarde la bandera, terminaba en gol de Merentiel, el asistente número 2, que es Federico Cano, indica posición adelantada, tiro libre para Sarmiento.
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0: acuerdo, Cano primero no levantó la bandera, haciendo ese efecto de retraso, ¿no? Después seguramente se acordó que no hay VAR y levantó la bandera, era clara la posición adelantada de Miguel Ángel Merentiel. Sale Sarmiento con Orihuela, la tira atrás para el arquero, pilotazo de Ayala, contra campo de Boca, salta y cabecea Díaz, salta Marabel, le rebotó a Blanco, llega Costa, recupera Marabel, se desprende por la derecha Zavala, la tocaron hacia el medio, la domina el sur de Díaz, apertura para Pasquini, ojo con esta, vino al área, va Salles contra la marca de Figal, buen quito de Figal, recupera Salles, lo presiona Figal, la pisa Salles, lo presiona Figal, rebota el Nico, pelota afuera, lateral para ellos.
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0: Se viene el ataque, Sarmiento, con ese lateral, la pelota para Salles, marcó bien Boca, la saca hasta Ciber para que corra. Flores, Sierra, Orihuela, el 44. La tira fuera de la cancha, el lateral es para Boca en 27 minutos y medio.
1: Me llama, me acostumbré tanto al Mundial que me es raro porque no toca ninguno para el medio como hacen en la mayoría de los partidos del Mundial. Todo el medio para atrás, el medio para atrás.
0: Es otro fútbol, qué sé yo. A mí me gusta más el de la segunda pelota, pero bueno, estoy viejo, yo estoy muy nostálgico.
1: Este
0: la tiene Flores, enganchó, dejó un hombre por el camino, va contra el área. Sigue Flores, la tocó al medio, la rebotó Aranda, la pelota es Casillas y sale jugando Sarmiento. Full de Flores ahora, tiro libre para ellos.
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0: 28 minutos, ojo porque acá no hay tutía, acá si pasan los 90 minutos y hay empate a penales, y ahí cualquier cosa puede suceder. Bueno, protestaba Salles por la maniobra anterior, me pareció todo puja futbolera, con roce por supuesto. El fútbol es un deporte en el que juega el físico también, ¿no? Uy, qué patadón le metieron a Merentiel desde atrás, le dio duro. El hombre de Sarmiento, creo que era Orihuela, antes habían amonestado a Santa María, esto no se los conté. Luego Santa María está amonestado por una dura infracción y ahora Orihuela le dio con todo a Merentiel. Lo perdona Araya, no hay tarjeta amarilla. 29 minutos, la pelota la tiene Boca en la mitad de la cancha. Delgado, apertura para Lozano. La pide a Casillas, no se muestra Flores. Lozano la tira atrás para Figal, que va entregando la pelota para Ayrton Costa. Devolución para Nicolás Figal, la pide Costa abierta por la izquierda, Blanco, vino para Casillas, el ruso que la tira para Figal, para el arquero, y va la presión de Marabel contra Leandro Gray. La saca Gray, exigiendo a Blanco, pésima la salida de Boca. Y el arquero que muestra siempre las mismas dudas, y ahora el full de Velasco, que no sé qué protesta, tiro libre para Sarmiento.
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0: La van a tirar el sector, la van a tirar desde el sector derecho, hay tiro libre para ellos. Atención, pelota detenida, lejos del área, pero la van a tirar seguramente al punto del penal. Peligrosísimo, 30 minutos del primer tiempo, gente que va bien arriba, tiene Sarmiento como Insaurralde, como Caramelo Martínez, le pega a Zavala, la tiró al área, la peinaron, le queda el hombre de Sarmiento y menos mal, la tiró a la tribuna, Salles, le quedó servida, Sanchita, le quedó al número 8, la tiró por arriba del travesaño, lejísimo del arco de Gray.
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0: Observo que en ese arco, que es donde generalmente nos asignan el lugar, y donde tiene la pelota Figal hacia los palcos, ahí estamos generando.

0: ante nosotros, en esa cabecera, han hecho una obra importante. Me da la impresión de que agregaron un piso de tribuna, me parece, ¿eh? O sea que han hecho obras también en el Parque de Independencia, porque todos nos quedamos con lo que mejora Rosario Central, pero veo que Núñez también está trabajando en el estadio Marcelo Bielsa. 31 minutos y medio, Costa lo encontró a Velasco. Velasco no arranca, Dios mío. La recuperó Escasillar, le quedó a la Delgado, la tiró para Blanco. Esta es linda, esta es linda, esta es linda, este es de Blanco, se pasó de largo, ahí Escasillar la tiró a la tribuna, por favor, Roque, se perdió Boca, tal vez la más clara del primer tiempo.
1: Hubiera sido mejor para Flores, estaba de frente con mejor perspectiva, me parece, ¿no?
0: A ver la reiteración, todo nace en una jugada la que pedía en frente a Escasillar, Blanco la tira muy bien hacia atrás. Sí, claro, Flores venía de frente, y el que la pifia creo que es Velasco,
1: No, es
0: cerca va del vértice del área chica, hay uno que la pifia, o es Aranda o es Velasco, me juego que fue Velasco el que... Velasco no arranca, no arranca. Todo Sarmiento protesta, por lo que les decía recién, ellos entienden que en el nacimiento de la jugada, hubo frente a Escasillar, ordenó la continuidad del juego Nazareno, Araza y casi termina en gol de Boca. Que yo creo que ya a esta hora lo merece, ¿no? No ha sido apabullante, pero ha sido claramente superior a Sarmiento y en aproximaciones, en llegadas contra el arco rival, mucho más todavía. 32 minutos 50, pero no hay que merecerlos, hay que hacerlos. Rechaza Figal, cabecea Pasquini, posición adelantada, no, full, dice Nazareno Araza, y sale Boca con Ayrton Costa, entrega para Lautaro Blanco, mete la diagonal, Merentiel por la derecha, Flores, sigue Blanco, la mano, no, dice que no, Araza, dio la impresión de que le tocaba la mano, al hombre de Sarmiento, ya recuperó Ayrton Costa, le quedó a Delgado, Delgado entregó para Aranda, arranca Aranda, un hombre por el camino, otro que queda atrás, sigue Tomás, se aproxima al vértice del área, será Pesiscar en vez de atrás, buena maniobra del 10 que no pudo concretar, se viene con la pelota Sarmiento, cierra Figal, cometió full en pro en lejísimos en el campo de Sarmiento, había mano, tenía razón Lautaro Blanco, la paró con la mano el jugador de Sarmiento en la jugada anterior. Ahí están con la reiteración, no cobró absolutamente nada el árbitro, ahora indica tiro libre para ellos, 34 del primer tiempo.
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0: Al ataque, no me gusta esta, pero cierra bien. Lautaro Blanco termina quitando después, no puede evitar el córner, era en realidad Alan Velasco, que metió un relevo. Un gran esfuerzo del número 20, que no está jugando bien, pero acá, la verdad, metió una gran corrida, porque si no hubiese sido muy complicado para el arco de Bray. Una gran colaboración de Velasco para esta jugada, que termina en córner para Sarmiento, 34 minutos 40. Pelota detenida desde la punta derecha de la cancha, le pega Díaz al zurdo, sale Gray, rechaza con golpe de puño, la recupera Zavala, la tira para Díaz que ejecutó el córner. Mirá lo que hizo el jugador de Boca, por favor, le roba la pelota, le regaló una chance a Sarmiento, rechaza Figal, va con todo al piso Flores, cabecea y rechaza Blanco, le queda la pelota a Sarmiento, atención con esto, pero aparece Ayrton Costa, no quiere candombo, la tira fuera de la cancha, a la altura de la mitad del terreno, un regalo increíble en la salida, no pudo capitalizar la Sarmiento lateral para ellos, faltan 10 para que termine el primer tiempo.
1: Me hizo acordar a Baigan.
0: Por favor, creo que fue Velasco, no quiero ser injusto, fue Velasco o fue Merentiel, uno de los dos, el que jugó la pelota, la regaló, la jugó hacia atrás. Viene la pelota para Zavala, juega bien el flaco, es elegante, es fino, juega muy bien, tiene buen trato de pelota. Ahí le cometió Film, a Escasillar, a Zavala, ex Tigre, insisto, allí jugó muy bien, el Tigre de Gorosito creo que era. Sale con la pelota y no sé, mira si Arruabarrena no lo dirigió al flaco Zavala también en Tigre. 36 minutos. Retrocede Sarmiento por la presión de Boca. La pelota hacia atrás para Thiago Ayala. El arquero que la manda más allá de la mitad de la cancha. Salta y cabecea Figal, cabecea Marabel. La busca Salles, lo presiona Lozano. Le lleva contra la línea lateral. Sale bien Salles, la pisa, la tira afuera. El lateral es nuestro, lo hizo rápido Flores. Le entregó para Aranda, de taco para Casillas. Sale el ruso, entregó bien para Velasco, Velasco para Aranda. Viene hacia el medio, el pase de Flores, por favor. Estaba solo Merentiel y Flores la hizo rebotar directamente contra el hombre de Sarmiento que cerraba. 36 minutos 40. La pelota contra la mitad de la cancha. La tira Figal hacia adelante. Rechaza. Sin embargo, Renzo Orihuela. La pelota larga. Sale Bray. Cuando presiona Salles. Se queda con la pelota el arquero de Boca. Que después mete un largo pelotazo para Merentiel. De cabeza el Chaco Insaurralde. Y alcanza la pelota al arquero.
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0: 37, Insaurralde para el arquero Ayala, la saca Thiago cortita por el sector derecho para Renzo Orihuela. Este combina la mitad de la cancha con el Caramelo Martínez, otra vez para Orihuela, va la presión de Boca bien arriba, rodó Blanco, la tiró para Velasco, se metió en el área, linda esta, le pegó el arco, la tiró por arriba del travesaño, se lo perdió Milton Delgado, ningá donde apareció Delgado, qué bien maniobró Milton Delgado, se metió en el área, le erró al arco, fue muy buena esta de Boca, que claramente merece la ventaja.
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0: Era gol por todos lados, Dios mío, le erró al arco, qué bien maniobró Delgado, por el que también hay sondeos importantes del fútbol europeo. Qué lástima, qué buena chance para Dios Boca, Sale Salles, recupera la pelota Boca con Aranda, full claro, y para tarjeta. Pensé que Nazareno Araza no quiere demasiado quilombo, entonces se la va arreglando, ¿no? Es una clara infracción de tarjeta. Aranda gambetea, el flaco Zavala lo agarra de la camiseta y lo tira hacia atrás, evitando el arranque del Diego de Boca. Era clarísima tarjeta amarilla. Qué maravilloso, profe, yo insisto, me parece que no se quiere complicar demasiado, solo ha amonestado a Thiago Santamaría por un patadón contra Merentiel hace un ratito. Tiro libre, le hizo Aranda, tocó para Flores, devolución para Aranda, la devolución no fue buena. Y entonces Aranda para Figal, Figal para Delgado, que recién hizo una gran jugada y remató desviado por arriba de travesaño. Retrocede Boca, entregan para Figal. 39 minutos del primer tiempo. Le van a obligar a tirarse al arquero porque no tenía pase hacia adelante. Y desde la mitad de la cancha la tira para Bray. Se arrima Figal para salir jugando. Del otro lado Ayrton Costa. Ahí no hay para arriesgar porque hay hombres de Sarmiento. Entonces Bray la saca con Lautaro Blanco. De primera entrega para Velasco, Velasco para Blanco. Arranca Lautaro por el medio, va Merentiel. La pide también Flores. Sigue Blanco, la remate al arco. Pensó en su gol. Todo el tiempo pensó en su gol Lautaro. La tiró contra el primer palo. Fácil para el arquero.
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0: Y cuando remató ya Merentiel estaba en posición adelantada, pero Lionel Flores estaba muy solo, en el borde del área grande. Blanco, insisto, pensó todo el tiempo en su remate y la terminó él. Al ataque Sarmiento, cae el hombre de Sarmiento, nada dice el árbitro, la tiene Boca, la saca Blanco, protesta Marabel, corre por esa pelota Aranda, llega primero Santamaría, se fue con pelota y todo afuera de la cancha, el lateral es para Boca. 40 minutos del primer tiempo, Santamaría. Ah, pero entonces no era Santamaría, es Orihuela. Claro, segunda tarjeta amarilla. Yo cuando vi que lo amonestó dije, ¿cómo? Si ya tiene amarilla. No, no. Ahora amonestó a Orihuela por una jugada anterior, seguramente. Le sacó la tarjeta amarilla. Nazareno Araza, 40 minutos, casi 41. 0-0 en Rosario. Que ganar Boquita, ¿eh? Es Copa Argentina, es Copa Sudamericana, es Campeonato Clausura. Hay que ganar, ¿eh? Basta, ya está, ya está. Sale con la pelota Lozano, Lozano la tiró para Flores, va Lionel, mano a mano con Pasquini, le descubre el camino, pegó el remate al arco, rebotó el arquero, le quedó a Merentiel de zurda, no le puede dar, y después no sé a dónde la tiró Merentiel, a cualquier lado, se la dio a Nazareno Araza, cualquier cosa hizo el uruguayo. Después de capturar el rebote, buena maniobra de Flores, se vuelve a cerrar Sarmiento.
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0: Hay que reiterar en la jugada por tirar la pelota lejos, la moneta, la verdad, no, no estoy de acuerdo con un
1: patadón. Te iba a decir eso porque sí. Yo vi que él hacía le señalaba que no se había ido el jugador. Claro.
0: Ahora digo, meten un patadón y no hay amarilla, y por tirar la pelota lejos es amarilla. Rigurosos en boludeces y muy débiles en jugadas en las que son violentas, ¿no? ¿Qué sé yo? No les gusta que lo expongan a los árbitros, ¿no? Entonces te patean la pelota lejos, todo el público lo ve y dice, no, conmigo no.
1: Lo que pasa es que la que agarró de la camiseta hizo claro. Y amarilla sí o sí, o sea, no, no.
0: La de Zavala.
1: No lo complica a nadie eso. Sí,
0: la de Zavala fue muy clara. Y sin embargo no lo amonestó. Bueno, amonestado Santa María, amonestado Olivera. Para los que tienen los viejos números del fútbol, el 4 y el 2. Ahora, Full Visalles contra Lozano, que protesta, que también pide tarjeta. No sé lo que ocurrió, pero Nazareno Araza va hacia el banco de Sarmiento, me parece. Algo está marcando. Ah, por la protesta de Saba. Saba se enojó mucho con la tarjeta amarilla a Renzo de Iguela. No sé si alguien le avisó, pero vino Araza y lo recombinó de manera verbal. 43 minutos. De todas maneras, no ha tenido errores el árbitro. Errores graves.
1: Pasa que, claro, en esta amarilla es como yo te digo, o sea, el jugador le protestaba que no se había ido, por eso la tiró, sí. No es que la tiró, y el árbitro entendió que la tiró a propósito, por eso le sacó la amarilla. Sí, sí.
0: Así fue, 43 minutos, dos más los que adicione Araza, que yo creo que no serán más de dos minutos, o sea, iremos como mucho hasta el 47. Ayrton Costa, es full contra Ayrton Costa, no lo marcó Nazareno Araza y Costa la tiró afuera de la cancha. 43 minutos y medio del primer tiempo, 0-0. Hay que ganar Boquita, déjese de joder, estamos hartos de una frustración tras otra. 43-40, la saca Costa, pone bien el cuerpo Aranda, no llega Velasco, la recupera Orihuela, la tira atrás para Insaurralde, el Chaco, ex Boca, juega la pelota con Orihuela, que va a abrir por el sector derecho para que corra por esa pelota Santa María, sin embargo un rebote, le queda al jugador de Boca, la jugaron bien al medio, la juega Aranda, entregó para Velasco, dejó dos por el camino, sigue Ala, la pide por la no termina una bien Velasco, loco. Si era posible, este es el mismo que jugaba en Independiente, el hermano me trajeron. Me parece que retrotrajo la maniobra, sí, exactamente. Retrotrae la maniobra Nazareno Araza para marcar infracción en el nacimiento de la jugada. 44 minutos y medio, 30 segundos más los que adiciona el árbitro, que insisto, no serán más de 12. Y no sé si llegaron minutos de adicional. Tiro libre para Boca. La va a levantar Lautaro Blanco. La va a tirar contra el área. Otra vez Araza va y saca una tarjeta amarilla. Creo que a... Sí, al Colo Saba. Antes lo había retenido realmente. Ahora podría amonestar. Tiro libre, lo hicieron cortito. Se viene con la pelota Aranda. Arranca Tomás. Amaga el centro. Se cayó el hombre de Sarmiento. Sigue Aranda. La adelantó demasiado. La tiró para un jugador de Boca que estaba muy apretado, era Merentiel, sale para la izquierda, centro de Blanco, rebota la pelota en Díaz, mirá, no salió, la recupera Velasco, entrega atrás para Milton Delgado, 45 y dio solamente uno de adicional, o sea que vamos hasta el minuto 46, 30 segundos, le quedan al primer tiempo Rosario.
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0: 45-40, es la última del primer tiempo, hacia el lateral Santa María, la mandan contra la mitad de la cancha, rechaza Ayrton Costa, pum para arriba Santa María, la viene a buscar Lozano, ¿la va a dejar salir? Sí, la deja, ¿por qué la deja salir? Se termina, claro, no va a poder hacer el lateral, pita Maximiliano Araza, le protesta a Maradona, no sé qué, no hay demasiadas cosas para protestar, más allá de los gestos, de los gestos que hacía recién este Facundo Saba. Se termina el primer tiempo, Boca fue más, le faltó contundencia para marcar el gol, 0-0 en Rosario.
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0: Señor, 30 años consecutivos transmitiendo a Boquita en todos los estadios del país, algunos estadios de América y algún otro estadio lejísimos del otro lado del mundo. 30 años ya, el próximo jueves vamos a estar por Copa Sudamericana ahí en la Bombonera, si Dios quiere, para el partido entre Boca y O'Higgins, instancia que está o que corresponde a la Copa Sudamericana. Ha sido un entretenido primer tiempo, Boca no sufrió situaciones de riesgo en el arco de Gray, salvo esa pelota que sacaron mal desde el fondo, le quedó a Salles, que la tiró de lejísimos del arco de Gray. Todas las aproximaciones fueron de Boca, las situaciones de riesgo le pertenecieron al equipo de Rodolfo Martín Herrera Herrera, pero la chapa marca 0 para Boca, 0 para Sarmiento, 1 para el segundo tiempo. Tomate un descanso, Leo, y yo haré lo mismo por aquí.

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1: Estamos esperando la información por parte de la televisación sobre si hay variantes o no. En principio daría la impresión de que tanto Sarmiento como Boca vuelven con los mismos 11 que arrancaron el partido. Estaría casi en condiciones de decirle que Boca son los mismos 11. Y quiero hacer una corrección con respecto a las horas en el estadio. Ahora me doy cuenta, no es en una de las cabeceras, sino en uno de los laterales, donde aparentemente están realizando obras ciertamente importantes en lo que tiene que ver con la estructura, con la infraestructura del estadio de Marcelo Bielsa, ahí en esa importante ciudad de la provincia de Santa Fe.
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1: Está todo, y lo que pasa es que también la cámara me confunde. La ubicación de la cámara me confunde. A ver. Está en el lugar de siempre la cámara. Y sí, es detrás de uno de los arcos que está la obra, entonces, La que da a la avenida Pellegrini. O sea, es la popular más cercana a donde estamos nosotros, detrás de ese arco generalmente, ¿no? Donde están haciendo obras. Arrancó el segundo tiempo. Imagen en un momento se fue con Kevin Zenón, que está en el banco. Yo no entiendo. No entiendo por qué tan poquito de Zenón, aunque los otros días a Robarrina lo puso varios minutos. Capaz que lo mismo que con la cuestión de Dylan Gorosito, el Vasco tiene una mirada más parecida a la que tenemos nosotros y a la que tenía Úbeda, ¿no? La pelota en la mitad de la cancha, allí la tiene Boca. Ay, mirá vos, siguen de largo con el reloj, recién me doy cuenta. Qué cosa este de Tense también con esa modalidad de, cuando digo seguir de largo, me refiero y el cronómetro, ¿no? No sé por qué ahora también Tense hace exactamente lo mismo. Un minuto del segundo tiempo, lateral para ellos, Sarmiento metido en campo de Boca, se viene Maradel, cierra bien Nico Figal y la saca de zurda, casi hasta la mitad de la cancha. Salta Merentiel, que no ha jugado bien, y pierde la pelota. La recupera del otro lado Milton Delgado, que tal vez ha sido de lo mejorcito del equipo de Arrobarrera. La saca Delgado, que también tiene una chance de gol. Pelota por el sector derecho para que se venga Lozano. Abierto Leonel Flores, porque se llamará Leonel, ¿no? Se viene con la pelota Flores, de la mitad, desde la derecha hacia el medio. Descarga con Aranda, que tampoco ha incidido. La pelota para Flores, encara, deja un hombre para el camino, sigue Flores, la pierde, la recupera, la vuelve a perder. Se queda Corilla, el flaco Zavala lo presiona Delgado, casi la afana Velasco y la saca Insaurralde a la mitad de la cancha, la peinaron bien, qué peligro. Se viene con esa pelota Salles, al medio va Maradel, lo va arriando Lozano a Salles, bien Lozano, que está arriando, hasta lo hizo ir de la cancha con pelota y todo, lateral nuestro.
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1: Bueno, quedó sentido por un manotazo de Salles, el uruguayo Lozano, que le pide un momentito al árbitro, se toma el rostro. Tiene alguna dificultad en la visión, ahora sí, dice, vamos a jugar. El lateral de Lozano la regaló, la recupera Delgado, la jugó para Aranda. Aranda la juega por el sector izquierdo para Blanco. Está más estiradito Aranda, lo ve más delgado y hasta más alto. Tal vez tenga que ver con los laburos físicos que hacen con los jugadores que son muy chicos, ¿no? Lo veo más flaquito Aranda. El lateral de Boca lo tiene que hacer Lautaro Blanco. Bueno, evidentemente las nuevas medidas no la toman en el fútbol argentino, al menos en la Copa Argentina, porque claramente Blanco tuvo más de 6 segundos la pelota en sus manos y ya con todo listo para hacer el lateral y no lo hacía. Se viene Lozano, apertura por la derecha, centro de Flores, la pelota pasó, le quedó a Aranda, pasó Blanco, vino para levantar el centro y a las manos del arquero Ayala.
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1: Volvió a llegar con peligro Boca en el arranque de la etapa complementaria, 3:40 del segundo tiempo, pero no termina de tener remates que exijan al arquero. Los remates de frente fueron fundamentalmente de Ascasillar, mandándola por arriba del travesaño, y otra que recuerdo de Milton Delgado, sin que tenga que intervenir el arquero. Saca la pelota Orihuela, que es uno de los que está amonestado, recupera de otro lado a Ayrton Costa, juega con Delgado, reparte entregando por el sector derecho para que se venga Lozano, Lozano que lo tiene a Flores y la busca Casillas, pelotazo largo para Flores, cierra y rechaza con golpe de cabeza Pacini, le queda la pelota a el jugador Ascasillar, que combinó con Flores, que la tiró atrás, y ahora Lozano la manda contra la mitad de la cancha para Aranda, arranca Tomás Aranda, dos por el camino, en el día hasta un arañazo, se viene Merentiel está muy preciso, recupera Flores, viene Merentiel y Ascasillar, apareció el Chaco Insaurralde, la mandó por el costado lateral de Boca.
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1: Ahí viene Boquita otra vez, insiste, en algún momento se tendría que dar. Se viene Flores, va contra el área, la perdió, recupera Velasco, el toque hacia la mitad le quedó a Ayrton Costa, dejó un hombre por el camino, la soltó para Delgado, Delgado para Velasco, ¡al arco!

0: la acomodó con la zurda, dio la media vuelta y con la derecha metió un remate inatajable contra el poste de la mano derecha de Ayala, que voló sin poder evitar el gol. Alan Velasco, minuto 5 en Rosario. Boca no merece, Boca gana, Boca 1, Sarmiento 0.
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2: Pocas veces fallan. Vos criticás a uno y te terminan tapando la boca. Pero bueno, bienvenido sea, me alegra mucho que clavaste. O sea, sostengo que no estaba jugando bien, no jugó un buen primer tiempo, no se pare nada. Nunca se parece nada a aquel Velasco de Independiente, pero clavó un golazo que Boca merecía, insisto, por el trámite del partido. Sale Costa, entrega para Velasco, metió el taco Aranda, cae bien para Blanco, Blanco le pegó para Merentiel, corre Blanco contra la línea, la diagonal de la punta al medio de Merentiel, apertura para Flores. Acá viene el segundo, ¿sí o no? ¡Sí o no! ¡Flores de punta! Rebotó la pelota del hombre de Sarmiento, se nota que te es muy pibe, ¿no? Que le falta sobre todo eso, el roce, porque ha definido siempre mal el chico de las inferiores que está jugando un correcto partido. Yo no vi posición adelantada, eso es lo que marca el asistente número 2, Federico Cano, tiro libre para Sarmiento.
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2: Pelotazo largo, se confió Figal, salió Bray, que estaba muy metido en el arco, y llegó antes que el arquero, que el delantero de Sarmiento, que era Marabel. Saca la pelota Delgado, entrega para Blanco. A este equipo le falta Barreiro, a este equipo le falta Paredes, a este equipo, ¿quién más le falta?
3: El arquero. Bueno,
2: Montero, Villa, son muchos jugadores, ¿no? De lo que será finalmente, yo creo que ya el jueves de la semana que viene Villa y Montero estarán en el equipo. Barreiro creo que no llega y Boca está jugando, está buscando a un 9. ¡Qué buena jugada! Acá Sigar para el chico Flores, centro al área. ¿Rebotó el hombre de Sarmiento o no? No rebotó el hombre de Sarmiento. Ha definido generalmente mal, ha terminado casi todas mal el juvenil de Boca, que está jugando de todas maneras hasta esa última puntada un correcto partido. Ahí saque desde el arco para ellos. Tengo 8 minutos y medio, casi 9 de este segundo tiempo.
3: Muy ansioso, no sé, capaz que siempre juega así, pero se nota muy ansioso.
2: Sí, puede ser eso, viste que falla en esa última, hubo 2 o 3 ya en el primer tiempo que en el área la terminaba mal, cuando era lo último que era para finalizar la jugada. Ahí lateral para Sarmiento, va a meter cambios. A mí me llama la atención que no esté en cancha el 9, salvo que esté lesionado. Manjín, si mal no recuerdo, es Magnin. En Sarmiento, un chico que hizo muchos goles también jugando para Tigre y que en el retorno al título argentino, este año, en la primera etapa, en el primer semestre del año, hizo muchos goles también en Sarmiento. No sé si está en el banco o no. Sale con la pelota Blanco, de buena tarea. Arranca. Lautaro Blanco dejó por el camino a Zavala, entregó al medio. Ay, Velasco. Se cayó y la perdió. Y quedó Blanco colgadito como puntero izquierdo casi. Sin embargo, la recupera Sarmiento, fundo Velasco, tiro libre para ellos.
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2: El centro de Zavala, la pelota a las manos de Bray, que
4: que salió con seguridad, jugó con Lozano. Lozano que va entregando la pelota para Aranda, levantó para Flores, va Lionel, mano a mano con Insaurralde, llega primero Insaurralde, se queda con la pelota al zurdo, la saca, tocando hacia el sector izquierdo para Caramiro Martínez, la rodó bien Aranda, la tiró para Flores, va contra dos, se frena Flores, ganó, se metió en el área, Flores le va a pegar de zurda, vuelve a enganchar el remate, rebotó en el hombro de Sarmiento. Merentín lo mira como diciendo, no me la vas a pasar nunca. Se viene Velasco, la tiró para Blanco. Está jugando bien Boca, La saca Díaz por el fondo de la cancha, al córner para Boca.
3: Te escucharon que dijiste que tenían que ganar en el primer tiempo.
4: Está jugando bueno, bien.
3: Salieron así.
4: Pero ya en el primer, Merentín no jugó mal, claro, falta siempre el gol, ¿no? Pero ahí está la isla latina. Así que no puedo llegar a entender qué están haciendo. Esa es la popular, de una de las populares del estadio de Newell's Old Boys de Rosario, la que da, creo que es el lugar Pellegrini, la que está frente a la que pasa frente al cementerio. Es ahí, a ese costadito, ahí dice la merienda del córner, hacia la izquierda, ahí nos ubicamos siempre nosotros. Córner para Boca, le va a pegar a Aranda, vamos a ver, viene el centro al área, mal. Rechaza con golpe de cabeza Maradel, corre Díaz, corre Lozano, cabeció Díaz, le tiró al hombro de Sarmiento, la recuperó Díaz, se tiró con todo el hombro de Boca y Díaz se quedó corto con el pase, era Velasco el que molestaba y después, ¿qué hizo? ¿Quién era? Blanco, la tiró directamente afuera de la cancha lateral para ellos.
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4: Ayúdame, porque yo no vi que hayan hecho un cambio, pero recién me enfocaron a uno en primer plano que me parece no estaba en el primer tiempo. Recupera la pelota Boca ante la protesta de los hombres de Sarmiento que quedaron pidiendo un foul. Se viene con la pelota Delgado. Claramente una de las figuras de Boca ha sido Milton Delgado. Entrega para Lozano. Lozano otra vez para Delgado. No se tira atrás Flores para recibir, por eso Delgado la tira atrás para Figal. Figal para Brain. Brain sale jugando con Ayrton Costa. 13 minutos de la etapa complementaria. Gana Boca 1-0. Gol de Velasco. Delgado le exigió a Costa, Costa la tiró para Gray, no joroben, la saca Gray por abajo, bien, entregó bien para Ascasíbar. Ascasíbar juega para Ayrton Costa, no la puede controlar, corre y se hace de la pelota, se muestra Velasco, casi la pierde Delgado, la perdió Delgado, no hay penal, ay, qué cerca del penal, la cagada que se mandó Delgado, recién dije que era de lo mejor de Boca. Perdió una pelota en el borde del área y después fue al piso en la pelota dividida. El árbitro muy seguro dijo que no hubo contacto del jugador de Boca con Maradel, que se tiró de cabeza y todavía está protestando. Ahora el que cae es un jugador de Boca pidiendo atención o por un foul. No le voy a protestar tanto a Saba. A ver, la jugada no la reiteraron, pero Boca la verdad... a un equipo que le está costando un montón generarte una situación de riesgo, una aproximación, ¿para qué arriesgar y regalarle lo que Boca le regaló recién, no? Realmente, no da la impresión, da la impresión de que arrastra la pelota, sí, es todo pelota, ¿no? Sí.
3: Llega primero.
4: Sí, toca la pelota.
3: Hizo dos cambios el equipo local, claro. El equipo de Sarmiento.
4: Sí, yo no sé en qué momento hicieron los cambios, el primer plan recién es uno de los que entró, el 5, que yo no lo tenía, que tú me, si podés me das una mano. Sale que me parece, no le veo en la cancha, me parece, a Mauricio Martínez.
3: Sí, Mauricio Martínez y Gabriel Díaz salieron.
4: Y Díaz, perfecto, Gabriel Díaz y Caramelo Martínez no están. Así se viene Boca, ahora el 5, ¿quién es?
3: No tengo los números. Manuel García y Elian Jiménez tengo, no salen los números.
4: Ese, el 5 tiene cara de tocayo. Se viene con la pelota Sarmiento. Ahora te pido el otro nombre, Manuel García, bueno. Se viene Sarmiento, el remate de Sassés. Afuera contra el palo derecho. No hay que dejarlo crecer, muchachos. Salida desde el fondo para Boca, que gana 1-0 en 15 del complemento.
3: 5 García, sí, ahí está. El 5 García y el otro, ya te digo, es el número 23.
4: ¿Que me dijiste el nombre?
3: Elian Jiménez.
4: Claro, García es el que de alguna manera le roba la pelota a Delgado en el borde del área. Casi termina en gol y en penal para Sarmiento, ¿no? Se viene Boca, la pierde Flores, 16 minutos del segundo tiempo, la pelota la tienen ellos, no hay que dejarlo crecer. Corre por esa pelota, el hombre de Boca y la recupera, se la dejaron a Flores, la pilla Casillas, entregaron para Merentiel, Merentiel atrás, mal pase de Merentiel, le tiene un piedrazo. Recuperó sin embargo Aranda, va Tomás, contra el borde del área, qué linda, sigue Aranda, le cerraron el camino y le terminaron quitando la pelota. Le queda el balón a Maradol, la roba bien Milton Delgado. 17 casi del segundo tiempo, 16 en realidad del segundo tiempo, gana Boca 1-0, gol de Velasco, remate desde afuera del área con derecha contra el palo derecho de Ayala en el arranque de la etapa complementaria. Gana Boca 1-0 y supera una ronda en Copa Argentina, pero falta todavía un montón. Delgado atrás para que la tenga Leandro Grey.
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4: Va a sacar la pelota en un lateral, en campo de Sarmiento, pero apenas en campo de Sarmiento. Hicieron el lateral, la pelota para Aranda, que insisto, no ha influido en el partido todo lo que Boca espera y pretende de él, ¿no? El chico que ahora, insisto, tiene la número 10. Sale por la derecha Sarmiento, la sacó Santa Marina, la tira hacia adelante el jugador Jiménez. El balón ahora a la mitad de la cancha y la tienen ellos, casi la pierde Insaurralde, presiona también Aranda, sale Zavala, la jugó por la derecha con Jiménez, pica por allá García, cierra bien Blanco, traga Lautaro, pelota fuera, lateral para el verde de Junín.
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4: El próximo jueves, si Dios quiere, estamos en la Bombonera para el partido por Copa Sudamericana frente a O'Higgins de Chile, equipo que dirige el argentino Lucas Bogaglio. Bogaglio, aquel marcador de punta de Atlético Rafaela que ha tenido muy buenos trabajos como técnico aquí en la Argentina y ahora está en el país trasandino. Está hablando Araza con Orihuela y también con Merentiel, porque Orihuela está amonestado. Va a venir el lateral de Lautaro Blanco, le busca Merentiel, pero anticipa Zavala con el pecho, la tira fuera, el nuevo lateral, otra vez para Boca, que entre un lateral y otro gana aproximadamente unos 15 metros en el terreno de juego, casi en la mitad de la cancha. El lateral que tiene que hacer Lautaro Blanco, se muestra Aranda, se muestra Merentiel, larga para Merentiel, corre el boxitracio, buen lateral de Blanco, la recibe Merentiel, lo persigue Orihuela, la tira hacia atrás, Merentiel para levantar a Blanco, se muestra Delgado, recibe Delgado, levantaron por el aire a Blanco, Delgado la levanta para Aranda que no llega, recupera Zavala, full para tarjeta de Delgado, tiro libre para Sarmiento.
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4: No fue violento, pero fue claramente para interrumpir la réplica y como corresponde, el árbitro le sacó la amarilla al volante central de Boca. Se viene Sarmiento, Pasquini metió el centro al área, rechaza con golpe de cabeza Ayrton Costa, cabeceas Casillas, le queda a Velasco que la pierde. Recupera la pelota por allá, Aranda, chocó con Salles, la jugó para Lozano, atraviesa la mitad de la cancha, abierto Flores por la derecha, por el medio Valentín, por el medio Casillas, sigue Flores, se frena Leonel, la juega atrás para Lozano, y Lozano para Delgado, y Delgado para Figal. No sé qué hizo Flores, frenó un ataque recontra prometedor. Y le pone a Boca, mira vos, ¿sabés quién la tiene? El arquero de Boca tiene la pelota, un ataque que era muy prometedor para ir a buscar el segundo gol, porque iba Merentillas que hacía toda adentro. La sacó jugando bien Figal, entregó para Velasco y la cruzó toda para Lautaro Blanco en las espaldas de Santa María. Se viene Blanco, la frenó Lautaro, la tiró atrás para Casillas, va a meter el centro, no lo hace, toca cortito para Delgado, Delgado jugó para Aranda, Aranda entregó para Velasco, combinó con Flores, Flores para Velasco, cae Velasco y recupera la pelota Sarmiento. Ya es momento de algún cambio en Boca, ¿eh? Se viene al ataque Santa María, cierra bien a Casillas, qué patadón le metieron al ruso. Llegó primero, se lo llevaron puesto, quedó muy sentido el hombre de Boca, creo que es el ruso Casillas, tremendo, lo levantaron como si fuese, a ver, claro, es Santa María, se lo lleva puesto, lo choca, no es, no hay mala intención ni nada que se le parezca, más allá de que Tiago Santa María está amonestado, me parece que está bien que no le saque la tarjeta porque fue una jugada totalmente casual, fue un choque de jugada, de juego, nada más que eso. A propósito de lo que decía recién, de que ya el Vasco tendría que meter mano, ahí veíamos la imagen de Arruabarrena hablando con Marchik, creo que es el ayudante de campo, aquel de Argentinos Juniors, uno de sus ayudantes de campo, y seguramente se va a venir alguna variante en Boca. Ya es tiempo, me parece. Pelotazo largo, corre muy bien Lautaro Blanco en las espaldas de Santa María, y después metió el centro que no pudo conectar Merentiel. Corre Zagala, mano de Velasco, sí señor, hay tiro libre para Sarmiento, el árbitro está mirando de reojo hacia el lado de los bancos de suplentes, porque me parece que ya están algunos futbolistas esperando la variante, sin embargo, indica la continuidad, 22 de este segundo tiempo, la saca Insaurralde, toca para Zavala, Zavala la juega por el sector izquierdo para el jugador Pasquini, Nicolás, la recuperó Boca con Aranda.

0: para Lozano, la pide Aranda, Lozano prefiere con Figal, lo presiona el centro delantero que es Maradel, la juegan hacia adelante y la pierde. Boca no puede tener la pelota ahora, es muy impreciso todo, ni uno ni otro, ¿eh? El partido, creo que este es el peor tramo del partido desde el punto de vista técnico, desde el punto de vista espectáculo futbolístico, pero claro, la diferencia es solo de uno y falta un montón todavía. 22 de la complementaria, la regaló Sarmiento, arranca por acá Alan Velasco, es, va Velasco con la pelota, sí, juega atrás para Delgado, pero no aceleran, entregan para Ascasilla, el ruso que la domina, toca la pelota para Delgado, 23 de la complementaria, vino atrás para Ayrton Costa. Boca no se tiene que conformar con esta diferencia, no hacer locuras, pero, o sea, no regalarse, pero tiene que ir a buscar el segundo gol. La vuelve a perder Velasco, sale con ella por el sector derecho Jiménez, la juegan atrás, rebotó la pelota en Velasco, no la puede capturar Flores y por la derecha se abre para marcar Aranda. No, era Aranda el que marcaba y el que se abría era Flores. Viene el balón contra la mitad del terreno para que la tire hacia atrás Zavala. Entrega para el jugador Orihuela, que es uno de los amonestados. La pelota atrás para el arquero Ayala. La juega contra la mitad de la cancha, la entrada de la rotonda del medio para Zavala. La saca con Pasquini, la bajó con el pecho, llegó tarde Flores. No llega Lozano del otro lado. Tampoco llega Delgado, se venía con la pelota Salles, había posición adelantada, tiro libre para Boca.
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0: Bueno, se va Maradel y se va Contreras. Dos números, ¿eh? Marilla es uno de los que entró y Churín es el otro. Bueno, Churín es un tanque, ¿no? Churín es el 9. Y te pido me ayudes con el número de Marilla. Marilla viene de Belgrano de Córdoba. Y Churín es un 9 tanque, ¿eh?
1: Diego Churín.
0: Sí, ese es el 9. Y Marilla es el otro.
1: Julián Marilla.
0: Sí, número.
1: El 21.
0: El 21,
1: perfecto. Y el otro 9.
0: Sí, sí. Es un tanque, Churín, ¿no? Marilla también es delantero. Ahí viene Boca con el izquierdo. La tiene Flores, se metió en el área. Recomendación te hice hace más o menos unos 40 días, apareció el chiquilín que había jugado un buen partido pero que fallaba en la última. Esta vez llegó con muchísimo espacio, un gran cambio de frente de Lautaro Blanco, la dejó correr a Casibar y Flores tuvo todo el tiempo del mundo para dominarla, para recorrer 4 o 5 metros, meterse en el área, cruzar el remate de para clavar el segundo gol de Boca en el Parque de la Independencia. Leonel Flores, el de las inferiores, el de la candela, el de Boca prendido. Boca de Sarmiento 0.
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0: Claro, ahora tuve mucho espacio, le voy a decir, no tenía jugadores de Sarmiento cercanos como para equivocarse. No,
1: claro, la midió, viste que la la midió.
0: Tuvo todo el tiempo del mundo, un gran cambio de frente de Lautaro Blanco, gran cambio de frente. Se viene Sarmiento, cierra Ayrton Costa, la saca de la cancha lateral para ellos. Ahora sí se van a venir las variantes en Boca. Más tranquilo, todavía por supuesto hay que seguir metiendo, Si no, preguntale a Egipto, o a Inglaterra. Hay que seguir metiendo. Vamos con las variantes en Boca Junior, todavía no las así, sí, las autorizaron. Lo que pasa que están reiterando algunas maniobras, porque seguramente uno de los que se va a ir

0: dice el chico Flores, están repitiendo los goles y después nos quedamos sin saber que las variantes, ¿no? Uno de los que ingresa es Zenón, eso seguro.
1: No sé, se debe...
0: Yo estimo que se va a ir Velasco.
1: Velasco, sí.
0: Y otro que para mí tiene chances de ser muy cambiado es precisamente Flores, ¿no? Que acaba de meter el segundo gol de Boca. Ahí está, Zenón en cancha, es increíble, es tipo... ¿Quién les enseñó, no? En las variantes me tiro la repetición de los goles. Entonces no se vio quiénes entraron y quiénes salieron.
1: Velasco y Flores.
0: Acerté con los dos. Y entró Zenón y el otro no sabemos. El 7, ¿quién tiene el 7 en Boca? Ah, puede ser. No, Palacio no es. ¿Quién tiene el 7?
1: Ya te digo.
0: El 7 lo tenía Ceballos, creo, o el 11 tenía Ceballos.
1: Pero ¿te entró el 7?
0: Me parece.
1: Hace Núñez. La casaca número 7, Carlos Palacio Núñez.
0: Ah, mirá, le cambiaron el número a Palacios. Claro, Palacios tenía el 8. ¿El Changuito tenía la número 7?
1: Sí, el Changuito.
0: O sea que ya no está más en Boca. Mirá qué dato, ¿eh? Hasta la camiseta le sacaron. Bueno, el Bocón Palacios, que le gusta más la luna que el sol, pero que evidentemente es un potencial excelente jugador y que vuelve después de una operación de menisco, ¿no? Entonces, y con el pelo corto, está, por eso no lo reconocía. Palacios entonces ingresó por... el chico Flores y Zenón en reemplazo de Velasco. A ver cómo se para Boca ahora, ¿no? Porque con características que tiene Flores no ingresó nadie. Ahí la tiene Aranda, gana Boca 2-0. Estamos en 29 casi del segundo tiempo. Sale jugando en defensa, la tiene Nicolás Figal, la pide de este lado a Ayrton Costa. No cancheré, muchachos, se los pido por favor. Viene para Bray, la manda contra la mitad de la cancha. Este ha jugado un gran partido. El Lautaro Blanco ha jugado un gran partido. Bocha larga para que corra Blanco, incansable. Llegó al fondo otra vez. Bien Lautaro, centro. La busca Zenón. Rechaza con golpe de cabeza Pasquini y la bajó. Zenón la toca hacia la derecha. Lo anticiparon, le quitaron la pelota al correntino Zenón. Pone con todo Lozano. La pelota fuera de la cancha, lateral nuestro. Gana Boca 2-0. 30 minutos y medio del segundo tiempo.
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0: Lateral que hicieron, la busca por el sector derecho, el hombre de Boca la hace rebotar, le queda al jugador de Sarmiento, que la levanta contra la mitad de la cancha, la baja Churín, lo presiona Figal, quita Figal, pone con todo Aranda, le queda a Palacios, cae Palacios. Se escucharon feo, ¿eh? Y ahora están en los empujones Ascasíar con García y con Salles. Viene también a copar la parada. ¡Uf! ¡Mamá! Entre los dos le dieron para que tenga y para que guarde. Al jugador de Boca, tiro libre desde el sector derecho, 31 y un poquito más del segundo tiempo. Boca no la jugó en forma de centro. Prefirió jugarla y arrancar todo desde abajo. Y ahora retroceden. La pelota atrás para Figal. Se viene mostrando a Ayrton Costa. Sin embargo, Nicolás Figal prefiere jugar atrás para Leandro Bray. Boca se está clasificando. No tengo claro con quién es el que espera al ganador de esta llave. La verdad, no lo recuerdo. Sé que Racing tiene que jugar con Belgrano de Córdoba, el actual campeón del fútbol argentino. Cabecera Casillar, la tira para atrás, el jugador Palacios, le quedó a Costa. Costa para Palacios, otra vez, la rebotó bien Aranda. Esta es buena, ¿eh? Esta es buena. ¿Sí o no? ¿Sí o no? Tiene Boca para el tercer gol. La domina Zenón, engancha uno. ¡Sí! ¡Le mató! ¡Afuera contra el palo derecho! Era un golazo, ¿eh? Muy bien la hizo Zenón. Lo habilitaron también de manera perfecta. Llegó el correntino de Goya. lado derecha, enganchó, hizo pasar de largo un rival, le apuntó al palo derecho y la pelota le dio un beso a ese parante, se salvó Sarmiento, tuvo el tercero Boca.
1: 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Racing ya jugó hoy.
0: Sí, claro, Racing le ganó a Defensa y Justicia 4-1 y en la próxima juega con Belgrano de Córdoba. Lo que no tenemos quién es el rival de Boca. Estoy viendo que cambiaron muchos números, Señor, si yo no recuerdo mal, tenía el número 22 y ahora está jugando con el número 21. Y han cambiado el número. De Aranda sabíamos porque al ser estar más Cavani, Aranda pasó del 30 y pico a tener la número 10. Me sorprende lo del número 7, Palacios tenía el 8, y Zenón, si no recuerdo mal, tenía el 22. Y ahora lo veo con la remera, con el número 21.
1: A la Vélez, Sarmiento. Con Vélez juega el ganador de acá.
0: ¿Con Vélez?
1: Sí. Que está ya está esperando la instancia en octavos.
0: ¡Ah, Macanudo! ¡Rivales fáciles! Nos tocan, ¿eh? Y lejos de cuartos, de semifinales, de final. ¿Con Vélez en octavos de final juega Boca?
1: Eso es lo que dice acá.
0: Y bueno, tendrá que ser Vélez. Sale Boca, insisto, han cambiado mucho. No, yo estoy casi seguro que Zenón tenía la 22. Ahora lo veo, salvo que haya visto mal, pero me pareció en la jugada de recién, en la que casi convierte el tercer gol de Boca, que hoy está con la número 21. Se viene con la pelota a Ayrton Costa, entrega para Lautaro Blanco, una de las grandes figuras del partido, Blanco. Ha jugado un gran partido, el marcador lateral izquierdo. Vino para Palacios entregó para Figal. Figal que va habilitando a Lozano. Se frena. La tira contra el sector central para Delgado. Boca ahora juega con mucha tranquilidad. Entregaron para Figal. Figal para Ayrton Costa. Estamos llegando al minuto 35. Prácticamente 2-0. Goles de Alan Velasco y el juvenil Leonel Flores para la victoria parcial de Boca. La saca Bray. La baja Lozano con golpe de cabeza. Entregó atrás para Palacio, la tiró larga para Lozano, corre Lozano, va mano a mano contra Insaurralde, engancha a Lozano, los amarró Insaurralde, full, clarísimo, tiro libre para Boca.
1: Qué pelota puso el marcador, porque se la tiró bien adelante de por arriba del rival,
0: Sí, Palacio, vos sabés que está jugando muy retrasado, casi como al lado de Delgado está jugando el chileno Palacio, fue el que metió esa lucha recio.
1: Vélez le había ganado 2-0 a Gimnasia y Tiro de Salta el 30 de abril.
0: Vélez
1: le ganó a 2-0 le ganó a Gimnasia y Tiro de Salta el 30 de abril.
0: Está bien. Bueno, Racing Belgrano, Boca Vélez y Boca Gara, ¿no? Centro de Zenón al área, rechaza con golpe de cabeza el jugador Insaurralde, cabecea también Aranda, un rebote le queda al hombre de Sarmiento, intenta salir. Salió bien. La pelota para Jiménez. Apertura por el sector derecho. Jiménez. El zurdo por la derecha. Mal pase. Anticipa bien el Bocón Palacios. Y entregó para Blanco. Blanco la tocó al medio. Se viene con la pelota a Casillas. Corre Merentiel, que no ha tenido ninguna chance. La domina Palacios. Toca para Delgado, Delgado para Palacios, ahí está el número 7, el chileno que habilita a Zenón, Zenón Palacios, Lozano, pica por esa pelota Zenón, vino para Palacios, ahora sí se la tiró a Zenón, lo toman de la camiseta, clarísimo, fue el árbitro no marca, la sacaron bien, corre Carlos Palacios por la derecha, está más gordo Palacios, me parece que está con algunos kilitos de más,
1: El cachetón seguro.
0: Sí, esto puede ser la inactividad, ¿eh? Hace mucho tiempo que no juega, insisto, fue intervenido quirúrgicamente el jugador chileno. 36-37 del segundo tiempo, Boca gana de manera absolutamente justificada, no se puede discutir por ningún lado, ha sido sólida la actuación del equipo nuestro en la noche de Rosario. Maneja la pelota Zenón, qué bocha puso Zenón, la domina dentro del área Aranda, vino para Merentiel, la tira afuera estando totalmente solo. Gran bocha de Zenón. La bajó Aranda. Será Silvia Merentiel que se perdió. Una situación increíble. Boca tuvo el tercero.
1: En Chile primero lo hacen engordar para operarlo. Después sí lo operan.
0: Discoteca le dicen, pobre. Es un gran jugador, pero le gusta. No sé, qué sé yo. Ahora capaz que cambie un poco la cabeza. Toma conciencia de la importancia del club donde está, ¿no? Sale con la pelota Lautaro Blanco. Gran partido de Blanco, insisto con esto. Entregó para Merentiel. Merentiel, Palacios, Delgado. Se abre Lozano. Si Boca se mira, mete el tercero, ¿eh? 38 de la etapa complementaria. Ahí la tiene Palacios. La frena, la pisa. Entrega para Delgado. Delgado para Zenón. Acelera Kevin. Yo no puedo entender cómo no jugaba Zenón. Ahí va Zenón, pasa entre dos, tocó para Merentiel, anticipa Insaurralde, le queda Zavala para Insaurralde, la pide Pasquini por el sector izquierdo, toca otra vez para Insaurralde, lo presiona y le quita Delgado, el árbitro se compadece de Insaurralde, dice foul, tiro libre para Sarmiento.
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0: Dos cambios más en Boca.
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0: Alarcón, Polasca, Cibar, Ángel Romero por Tomás Aranda. Los dos cambios en Boca, los dos cambios que decide el Vasco Arroa Barrena. Estamos en 39 casi del... No, sí, ya, 39 del segundo tiempo. Los dos goles en la complementaria, en el arranque Alan Velasco hace un ratito. Leonel Flores, antes de ser reemplazado, estiró la diferencia a 2 y Boca gana 2-0. Se viene con ella Insaurralde. La cruza toda para Jiménez en el medio de Churín. Falló Lautaro Blanco, le quedó a Jiménez, enganchó el zurdo. Aparece Delgado, traba, cae. Le quedó la pelota al hombre de Sarmiento. Viene Churín con todo. Ayrton Costa, pelota, hombre, dice Araza. Tiro libre para Sarmiento.
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0: ¿Qué fue el alteo? La verdad, yo no entiendo, si esto no ahí, se habla. No,
1: ahí al lado del área, ¿viste?
0: Pero claro.
1: Y de espalda.
0: Yo decía, no sé si esto no se habla en los entrenamientos, si el técnico considera que no es necesario marcárselo. El defensor se tendría que dar cuenta solo, el tipo está de espaldas, ninguna chance de darse vuelta, va y le hace un full y le da un tiro libre recontra peligroso al rival, ¿eh? El full lo hizo, insisto, a Ayrton Costa, cero inteligencia por parte del segundo marcador central de Boca. Le da una chance a Sarmiento cuando falta todavía un ratito, le pegó Zavala, la tiró contra el área, la peinaron. Saca la pelota, sin embargo, el hombre de Boca que corre por allá era Romero, era Lozano. Le queda la pelota y cuántos que atacan y qué poquitos defienden, ¿eh? Pero Boca perdona, van a marcar posición adelantada. Aunque la tocaba el hombre de Sarmiento, posición adelantada, indica en línea Federico Cano, tiro libre para Sarmiento.
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0: Era discutible, ¿eh? Porque el jugador de Boca que estaba más cerca de la pelota estaba habilitado. Y el que la termina tocando es el jugador de Sarmiento, no el de Boca. Bueno, sale el equipo de Junín, gana Boca 2-0. Mirá lo que hizo el defensor de Sarmiento.
1: Casi gol en contra.
0: Sí, sí, se la quiso dar al arquero, la tiró por línea final y le erró al arco porque si no mete el gol en contra, desde el banco de los suplentes le pegó a la pelota el jugador de Sarmiento, creo que era Pasquini, creo, y termina siendo córner para Boca desde la punta derecha del ataque nuestro, será Zavala, ahí está recién ahora, Magnin. Raro, es un delantero muy bueno, Magnin. Bueno, recién lo pone, lo sacó a Zavala. Corner para Boca, centro al área. La baja con golpe de cabeza. El jugador final le queda otra vez a Alarcón. Va contra la línea final. Se frena el chileno, lo presiona, la quiso hacer rebotar. Le quedó a la... con buen pase para Zenón, pegale que enganchó Zenón, va contra el Divino, al final metió el centro. Yo no puedo entender cómo Zenón no juega en Boca, o no jugaba tampoco hasta ahora, ¿no? Dios mío. Pero bueno, se salvó Sarmiento, saca la pelota contra la mitad de la cancha, la defensa del verde recupera Delgado, la pierde ahora, la va sacando Insaurralde, presiona a Lautaro Blanco, se equivocó en el pase Lautaro y le va quedando la pelota al arquero de Sarmiento, a Thiago Ayala, gana Boca 2-0, 43 del segundo tiempo.
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0: Hay que decir que en los cambios, Zenón fue al lugar de el chico, Zenón fue al lugar de Leonel Flores. No en reemplazo de Velasco, que es lo que uno puede llegar a pensar. Se nos va a ocupar el lugar que tenía Flores por la derecha. Y Palacios vino a ocupar prácticamente el lugar de Velasco, aunque un poco más atrasado, ¿no? Jugando mucho más desde atrás, de armador, el chileno, que lo que había hecho el hombre de el ex Independiente. Ascacíbar la deja correr, en el segundo gol de Flores, Ascacíbar la deja correr, el chico quedó con mucha libertad y, bueno, definió ciertamente muy, pero muy bien. Casi 44 minutos del segundo tiempo, toda la sensación de que ya el partido está, ¿no? Pero es fútbol. Sale con la pelota por el sector derecho, el jugador Orihuela, la juega contra la mitad de la cancha, retroceden con Ayala, incluso creo que la gente de Sarmiento, el jugador de Sarmiento, siente que ya está perdido el partido porque no intenta ni siquiera cuando estás en esos minutos finales y vas perdiendo esa heroica de tirar el bochazo arriba, ir a buscar la segunda pelota. Da la sensación de que ya los jugadores de Sarmiento están totalmente resignados a su suerte y a lo que será la eliminación de esta Copa Argentina. 44-40, el lateral de Lautaro, entrega cortita, devolución para Blanco, y este que habilita a Ángel Romero, arranca el paraguayo, la pide Blanco, recibe, insiste, una de las figuras del partido, se frena Lautaro, la entrega atrás para Milton Delgado, que también jugó un muy buen partido, vino para Alarcón, Alarcón entrega para Nicolás Figal, va contra la defensa de Sarmiento, la cruzó toda para que la reciba Lautaro Blanco en las espaldas de Santa Marina, la tiró al medio, una muy buena pared, es el tercer gol de Boca. Se lo perdió de manera increíble Ángel Romero, armaron una gran jugada por izquierda, entró muy bien el chileno Palacios, se juntó con Blanco, combinaron, metieron una pared bárbara, y es el propio Palacios que después de recibir la devolución de Merentiel, le sirve el gol a Ángel Romero, que la tira fuera de manera increíble, se salvó Sarmiento. Muy buena jugada de Boca.
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0: Es un aprobado por donde se lo mire, el triunfo de Boca hoy en Rosario. Yo no recuerdo una situación clara que haya tenido Sarmiento en un revolcón de gol, no recuerdo, Y Boca pudo haber hecho mucho más que los dos goles que hizo hasta ahora. Zenón entrega la pelota para Palacios, que insisto, entró muy bien, es cierto, que ya el equipo ganando 2-0, con muchos espacios, pero ha hecho casi todo bien el chileno. Al ataque Boca, el pase de Romero es malo, no llega Lozano, se va fuera de la cancha, vamos hasta el minuto 49 y se han cumplido 46.5.
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0: No sé cómo es el tema de los premios y las distinciones en televisión. Le dan a Lautaro Blanco como el jugador más rápido. No sé si eso significa que es la figura del partido. Yo le dije en más de una oportunidad, jugó un gran partido el marcador lateral izquierdo de Boca. A mí también me ha gustado mucho Milton Delgado, más allá de que cometió un error que casi nos cuesta muy, muy caro, ¿no? Saca la pelota larga el arquero Ayala, corre por el costado izquierdo el hombre de Sarmiento, que es Salles, intentó profundizar. jugar rebotó en Lozano, también correcta tarea del refuerzo de Boca, del único que está jugando de los refuerzos, que es el uruguayo Carlos Lozano, que acaba de quitarle el balón a Salles y provoca un nuevo lateral para Boca. 47-40 de 49, se está terminando el partido. Los goles lo marcaron Alan Velasco y Lionel Flores. Va Boca por la derecha, la pelota se escapa de la cancha y el lateral es nuestro.
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0: Insisto, es cierto, ganaba 2-0, Boca había muchos espacios, pero entró muy bien el Bocón Palacios, realmente muy, pero muy bien entró, hizo casi todo bien. Tiro libre, porque lo bajaron precisamente al chileno, pelotazo por la izquierda contra la mitad de la cancha antes de que se cumplan los 4 minutos que adicionó. Nazareno Araza dice que se terminó el partido en Rosario, en el Marcelo Bielsa, en el estadio Marcelo Bielsa, de nuevo el Salón de Rosario, con goles de Alan Velasco y Leonel Flores, los dos en el segundo tiempo. Boca le ganó a Sarmiento, se metió en una nueva ronda de la Copa Argentina y tendrá que enfrentar en esta nueva instancia a Vélez, el equipo de Guillermo Larros Echeloto. Muchas gracias, Leo, nos vemos mañana. Ganó Boca 2-0 en Rosario frente a Sarmiento, Velasco y Flores, los goles del Llaneice.

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4: ¡Wow! ¿Qué tal? Bienvenidos en Mega Radio Top Show. Acaba de empezar, esto es Subí el Volumen. Estamos hablando fuerte para poner las canciones que más te gustan, ¿ok? Bueno, que tengas un excelente resto de jornada, que sea perfecta. Sebastián, DJ Class, un cine por acá, haciéndote buena compañía, poniendo buenas canciones. Star Angels junto a Pitbull para este remix de Under. Presenta DJ Class.

and the Mix presentó DJ Class. Este es un hit que te vuela la peluca. Bueno, vuela pelucas del rock argentino. Los Piojos en vivo para Vine hasta aquí. 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

0: se hizo un mix con Verano del 92, más de Los Piojos, Dalina Farulo y...
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Bueno, los viejos que sin querer ser un 2x1. Ya venimos, quédate escuchando las mejores canciones en subir el volumen y... Dale play a tu música.

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El original. Miranda. 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

Misterioso alguien. Miranda, volvemos. 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

los The Ava Generation para Super Trooper, los 18. 1999.

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1: My Towers y Tiago PZK para traductor. No paramos de poner nunca las mejores canciones.

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1: Bebe Rex en las vocales. Versión de David Guetta para I'm Good Blue.

0: 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Bueno, subir volumen no queda más. Pero mañana volvemos. Babasónicos. Una versión tremenda de DJ No No Paraná Mix. Presenta DJ Class. Estuvo en el remix DJ Class. Siempre pone mix. Estuvo en la playlist. Soy Ulises Tequitud Radio Show, buen amigo. Chao, desconectamos.
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1: ¿Y vos sabés que China está representando uno de los horizontes más ambiciosos para la yerba mate? Llegar allí, bueno, requirió unos 15 años de negociaciones con el Instituto Nacional de Yerba Mate y las empresas del sector. Nosotros ahora en Música y Mate por la Ruta de la Yerba Mate le damos paso a la música.

A través de un informe internacional le preguntaron a más de 33.000 personas de 25 países, ¿qué te hace sentir orgulloso de tu país? Bueno, en Argentina, a ver, Lionel Messi ocupó el primer lugar. ¿Y seguido quién? El mate, claro que sí. Bueno, seguinos en las redes sociales, mandanos tu mensajito y decime si estás de acuerdo, ¿eh? Messi primero y segundo el mate. Creo que es una buena combinación, ¿eh? Nuestro capitán de la selección argentina con nuestro gran amigo el matecito. Estamos en el Instagram Música y Mates Radio, nuestro Facebook Música y Mates. Dale, anímate, mandame tu mensajito. Y ahora escuchamos buena música.

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1: Transforman residuos de yerba mate en un biodiesel con valor comercial. Mira vos, hay un científico del CONICET que desarrolló un proceso económico y eficiente para transformar yerba consumida en insumos de valor agregado para aplicaciones industriales y energéticas. Muy bueno esto. ¿Escuchamos música?

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1: ¿Cuál es la estancia donde podés conocer la historia de la yerba mate? Se trata de Santa Inés, que fue fundada en el año 1903 por Pedro Núñez y está ubicada en Misiones. La verdad que es un paseo imperdible. Si vas a la provincia de Misiones, no te lo podés perder, ¿eh? Conocer la estancia Santa Inés para saber un poquito más de nuestro amado mate. Ahora sigue la música.

Aquí en Música y Mates por la Ruta de la Yerba Mate te convido un matecito dulce. ¿Y sabes por qué? No te me vayas a enojar. Me decís, no, yo tomo amargo con edulcorante. No, tomamos dulce porque simboliza la amistad y el cariño. Y nosotros estamos conectados a través de las redes. Claro que sí, quiero que me mandes tu mensajito y decime lo que quieras. Si te gusta el programa, si querés proponer algo, lo que sea. Allí lo recibimos en el Instagram Música y Mates Radio y en el Facebook Música y Mates. Nosotros ahora le damos paso a la música.

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¡Wow! ¿Qué tal? Bienvenidos. El Mega Radio Top Show acaba de empezar. Esto es subir el volumen. Estamos sonando fuerte para poner las canciones que más te gustan, ¿ok? Bueno, que tengas un excelente resto de jornada. Que sea perfecta. Sebastián, DJ Glass, Luis Cine por acá, haciéndote buena compañía, poniendo buenas canciones. Star Angels junto a Pitbull para este remix de Andem. 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

de Andem Mix presentó DJ Class. Este es un hit que te vuela la peluca. Fueron buenas pelucas del rock argentino. Los Piojos en vivo para Vine hasta aquí. Quédate escuchando lo mejor de la música en su y el volumen. 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

Es un mix con verano del 92, más de los piojos, Gatina Farulo y...

Bueno, los fiestas que sin quedarse al mundo, por uno. Ya venimos, quédate escuchando las mejores canciones en subir volumen y...

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0: Amelia.
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Lo que sí, Silent Sea Bass para el presento DJ Class. El original, Miranda, tu misterioso alien.

0: Eso alguien. Miranda, volvemos.
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1: Bebe Rex en las vocales. Versión de David Guetta para I'm Good Blue.

0: 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Bueno, subir volumen no queda más. Pero mañana volvemos. Babasónicos. Una versión tremenda de DJ Nono Paraná Mix. Presenta DJ Class. Estuvo en el remix DJ Class. Siempre pone mix. Se va en la playlist. Soy Ulises Chequifut Radio Show, buen amigo. Chao. Desconectamos.
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0: Oye, toda esta canción, todo este álbum, todo lo que está aquí reflejado, va dedicado a todos los peladitos, a todos los jóvenes de Medellín, de Colombia, de Latinoamérica. Que sepan que con disciplina, con trabajo, con esfuerzo, con sacrificio, con mucha humildad, podemos cumplir nuestros sueños. Yo estaba loco por volver a mi tierra, a mi casa, a mi familia, a mis amigos, a mi gente, a mi música, a mi esencia. Estaba loco por volver a Juan Luis. Muchas gracias, mi gente, sin ustedes no sería absolutamente nadie.
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El Pampa Rosendo Luna había nacido pueblero y se crió en el rancherío cerquita del matadero, sin conocer ni alpargatas, con la ropa que le dieron y pa' disgracia mayor, sin darse el gusto de juegos y ni siquiera poder ir como otros pa' el colegio, porque entre mañana y noche no le quedaba más tiempo que trabajar desde chico en lo que le iba saliendo, hacer mandado para todos y juntar leña pa' el juego, de ir a pedir las achuras, cuidar de un abuelo viejo porque ni padre tenía, y su mamá iba pa' el pueblo de casa en casa a lavar pa' ganarse algunos pesos. Y así se fue haciendo grande, sin darse cuenta, yo pienso, que atrás dejaba los años mezclado con padecimiento. De muchachito temprano, vendiendo diario lo vieron, después siguiendo una chata supo salir de boyero, y ya hombre las estibas del galpón de un cerealero le hizo chorrear los sudores en largos días de enero. El campo lo vio en juntadas, alambrando algún potrero, o en los días de remate apartando en un loteo, o prendido en una tropa, salía de peón recero. Y aunque pudo ser de todos el peor, no le dio por eso, y nunca anduvo en pendencias, tampoco en copas ni juegos, y no se dio ni un melico el gusto de llevarlo preso. Y sin ser naides nomás, que el pobre Pampa Rosendo un día enterró a la madre cuando se le fue pa' el cielo, cansada de trabajar y de aguantar sufrimientos, quedando solo en el mundo, en aquel ranchito viejo que hacía cruz con la esquina de enfrente del matadero. Y ahí se podía decir que aquí se termina el cuento, pero ocurre que la historia se alargó pa' no creerlo, porque hace poco nomás un comentario juez del pueblo, el juez de paz recibía lo que llaman documento, que el señor Rosendo Luna, antes el Pampa Rosendo, era el único en el pago dueño de un gran testamento, una estancia con hacienda en el campo, muchos pesos que al morir se le dejaba un conocido estanciero que se declaraba el padre de ese único heredero. Y al llamado llegó Rosendo sin que se le mueva un pelo. Le dijo al juez: vea señor, no sirve estancia ni peso, si las que pasó mi madre no alcanzan con este precio. Yo no me ensucio las manos con bienes de ese estanciero que quiso comprar vergüenza tan luego después de muerto. Dele destino a esas vacas, lo mismo al campo y los pesos, que vaya pa' el pobrerío de hospitales y colegio, que hoy más que nunca yo quiero saber que seguiré siendo el hijo de aquella gaucha que está seguro en el cielo y que me dio esta fortuna que vale más que los pesos, la gloria de ser muy hombre porque seguí sus consejos. No se hable más del asunto y que termine todo esto. No quiero ser señor Luna, yo soy el Pampa.

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es humano. Siento el calor de sus manos como entregándome abrigo. De un lado a otro lo sigo y a veces soy molesto. Pienso en él cuando me acuesto, siendo tan solo un amigo. Me dio una virtud del Señor, la del arte repentista. Quería ser un artista, mi sueño, ser payador. 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Me protegiste del enemigo, me ayudaste a crecer, me enseñaste a aprender, siendo tan solo un amigo. Me acuerdo de tu mano, fui hasta el primer escenario. Le diste fuerza a mis años, cual luz de una estrella. Me acompañas en la huella cuando vuelo del nido. Gracias, gracias te digo, y te regalo este verso. Incomparable es tu esfuerzo, pensar que sos solo mi amigo. Y en este verso estampo lo que junto hemos soñado. El sueño está concretado, soy trovador en el canto. Mi alma es cual un campo, vos la semilla del trigo. Seguí sembrando conmigo, sos nido de este chingolo. Nunca me dejes solo, aunque seas solo mi amigo. Las palabras no me alcanzan, Alberto, para describirte. Tan solo quiero decirte, sos amistad, fe.

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La temperatura de verano, de verano a esta hora, 21 grados 6 décimos. 21 grados 6 décimos la temperatura, 22.1 la sensación térmica. El viento 15 kilómetros del sector noreste. La presión barométrica es baja, 985 decimal 8. La humedad es del 76%. Reitero, 21 grados 6 décimos la temperatura, 22.1 la sensación térmica. Recordamos, la fase lunar está en cuarto creciente. Fase lunar, cuarto creciente. Ya está actualizado el servicio meteorológico y habla de posibilidad de algunas tormentas aisladas en la zona. Si pasa esto, ya después no va a llover, porque solamente a la mañana, madrugada y mañana, según el Servicio Meteorológico Nacional, lo que nos está mostrando ahora. A ver, estamos mirando el radar y hay nubes que se están acercando, pero para la ciudad de Buenos Aires. Está pasando por abajo de Entre Ríos, por el sur entrerriano. Tormentas bastante fuertes por ahí, en algunos sectores, por lo que se ve. Pero en el sur entrerriano, rumbo a Capital Federal, parece.

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1: Sino... Estamos en Cristal 89.7 en esta jornada de día viernes, viernes 17 de julio. Che, se nos va julio también, Falta poquito y se nos va julio también. Hoy los mártires de Siri en el Santoral. Los mártires de Sili fueron 12 campesinos de Numidia en el África romana del siglo II. Los cristianos eran 12, fueron apresados, ejecutados en Cartago el 17 de julio del año 180. Los mártires de Sili en el Santoral hoy. 17 de julio.

0: Día Nacional del Automovilismo, hoy Día Nacional del Automovilismo. Esto es por Juan Manuel Fangio, creo que es por su nacimiento, me parece, ahora me voy a fijar, a ver. Día Mundial de la Justicia Internacional, hoy Día Mundial o Día de la Justicia Internacional, como quieran llamarlo.
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0: Esto tiene que, como objetivo, destacar que no pueden quedar impunes los crímenes contra los derechos internacionales. El 17 de julio de 1998, 120 países miembros de la ONU votaron a favor de la adopción del Estatuto de Roma, que ponía las bases para la creación de la Corte Penal Internacional.

0: Día de la Armada Argentina. No, Día de la Armada Argentina no es.
1: Aquellos días donde casi nada hacía falta para una increíble mañana.
0: El 17 de mayo, bueno, un día como hoy también en 1843, nacía el expresidente Julio Argentino Roca.

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Reitero, la temperatura 21 grados 6 décimos, 22, 1 la sensación térmica, 16 kilómetros, el viento sopla del sector noreste, la presión barométrica baja 985 decimal 8, la humedad 76%, fase lunar creciente. El servicio meteorológico está hablando de posibilidad de tormentas durante la mañana, tormentas fuertes en un 70% de posibilidades. Después de esto tendríamos mayormente nublado durante toda la jornada. Y atención que podemos tener lluvia mañana también, Mañana también podemos tener lluvia. Después les cuento. Dale, chávame. Dale con Mauricio Morgan.

0: ¿Sabes qué día es hoy? 17 de julio, 1955. Disneyland abre sus puertas. 1994. Brasil vence a Italia por penales y conquista la 15ª Copa del Mundo en Estados Unidos. Fueron las efemérides de hoy en su radio. 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
2: 17 de julio, 1852. Argentina reconoce la independencia del Paraguay. 1860. Se registra la primera fotografía de una estrella. 1955. Disneylandia abre sus puertas.
0: 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Hasta mañana.
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6:20, la hora en el país. Ahí está para el amigo Julio que nos pedía este tema de este chamecito de los majestuosos. Espectacular, ¿eh? Arrancando la mañanita, 6:21 ya. Actualizamos los datitos del tiempo de esta hora. Con un día que hace más calor que frío hoy, ¿eh? 21.6. La temperatura actual, 21 grados 6 décimos, marca la estación meteorológica. 22.1 la sensación térmica. 15 kilómetros el viento del sector nor-noreste. 985 el porcentual de la humedad. Fase lunar en cuarto creciente. El servicio meteorológico está hablando de posibilidad de lluvias.

0: durante la mañana. Por ahora lo que se ve en el radar en el sur de Entre Ríos está como queriendo ingresar a Entre Ríos, pero directo a Capital Federal va esto. La tormenta que viene va directo a Capital Federal, por lo que vemos de de oeste a este.
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0: Vamos, compadre vikingo, vamos, nos mandaron una...
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0: Un poema, una milonga, que después lo vamos a pasar, del arado de asiento, a ver cómo era que se llamaba acá un amigo que nos mandó.
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0: El arado de asiento, algo por el estilo, lo vamos a poner, está linda esta, estos versos, que lo hace... Horacio Lacín, ¿puede ser? Bueno, ahí está, le agradezco al amigo Néstor Luis que nos mandó después lo vamos a estar poniendo en el aire. Estamos en el primerísimo, estamos en Cristal 89.7. 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Numerito de las quinielas que me están pidiendo. Ahí vamos con los números. También el Kinisai se jugó anoche. El Kinisai también se jugó anoche. A ver si lo tengo, te lo cuento.
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0: Tres apostadores se llevaron más de 114 millones de pesos en el 100%.

0: Mirá qué bueno esto es. FIFA entregará por primera vez anillos de campeón. Deben ser todos de oro, imagínate. Bueno, Kenny Sai, tres apostadores ganaron más de 114 millones de pesos. Recordamos que el Kenny Sai se llevó a cabo anoche por el tema de que hubo inconvenientes con el cierre de apostadores en algunas provincias y por eso se postergó un día. Esto era por el tema del Mundial, ¿no? De Argentina.
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0: Bueno, tres apostadores con cinco aciertos cada uno se lleva 114 millones 102 mil pesos. Dos son oriundos de Capital Federal y otro de Córdoba. Así que acá no tenemos nada a la provincia. Los numeritos que jugaron estos ganadores fueron el 34, 31, 37, 21, 42 y 03. 34, 31, 37, 21, 42 y 03, ahí está,
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0: Buen día, Leo. Quiero saludar a mi papá Miguel Allende, que hoy está cumpliendo años. Se pasaré un buen chamamé para escuchar de parte de sus nietos Rocío y Franco y Valen y su hijo Jorge. Pasala lindo, viejo. Bueno, Miguelito, cumpleaños hoy, Miguelito Allende. Ahí está el saludo de ese nene, Jorgito. Ganó Boca, así que está contento entonces. Allá vamos a buscar un buen chamecito, pero primero vamos a poner este tema que nos mandó un amigo y ya les cuento lo que dice el servicio meteorológico, que está de amenaza. Dice, se acerca el niño y ya tenemos amenazas de tormentas, lluvias y todas esas cosas. A ver si le gusta esta este temita que nos manda aquí un amigo y que está presentado. A ver qué vamos a ver qué dice. Horacio Lacín.
2: Lo publiqué.
0: Ajá.
2: Pero había varias personas que me preguntaron si todavía me acuerdo de él.
0: Sí, se acuerda.
2: Y que lo haga de nuevo. Así que bueno, dedicado para todos aquellos que les gusta el campo, para aquella gente campesina que trabajaron alguna vez con estas herramientas, se lo dedico para todos ellos. Y muchas gracias por estar ahí siempre, por apoyarme tanto. Muchas gracias. Este poema se llama Para un arado de asiento.

rodeado de pastizales y de un pesado silencio. Debajo de un paraíso hay un arado de asiento. Ya lo ha ganado el olvido y pasó a ser compañero de una triste soledad que se vino para envolverlo. Ya no brilla más su reja como brilló en otros tiempos. Sus ruedas, su volcadera, todo de duro hierro, que a pesar de ser tan duro, lentamente va muriendo. Muriendo como se ha muerto aquel que fuera su dueño. Ese gringo que hace tiempo cantaba sobre su asiento.

Sin importarle que el frío de madrugada de invierno lo muerda todos los días y le taladre los huesos. Había que traer los caballos que a veces andaban lejos. Y aún antes de aclarar, ya se oía el movimiento. Los gritos y los silbidos y los ladridos de perros. Y el arado allí esperaba, viendo perderse al lucero. Después del viejo galpón salían sus compañeros. Una rienda algo vieja, cuatro pecheras y frenos. Y al primer rayo de sol, ya todo estaba dispuesto. Y cuando se iba a la chacra con ese su andar tan lerdo, los pajaritos del monte lo seguían con su vuelo, sabiendo que aquel arado les daría su alimento. Después su única reja hería el húmedo suelo, abriendo un surco en la tierra, sacándola del silencio, llenándola de silbidos de tantos tordos hambrientos, de graznidos de carancho y gritos de teru teru. Y en medio de todos ellos, qué cosa linda era verlo. Hoy ya todo terminó para el arado de asiento. Tan solo alguna calandria a veces se viene a verlo y lo ocupa de escenario para cantarle a los vientos. Se está muriendo el arado. Lo está matando el progreso. Hoy un tractor lo reemplaza con rápidos movimientos y arrastra detrás de sí las siete púas de acero. Pero gracias a ese arado que hoy dormido lo vemos, mi padre crió a sus hijos y por él cumplió su sueño. A ese arado se debe hasta ese mismo progreso que a su paso va dejando el tendal de arados viejos. Hoy ya nadie se acuerda de todo lo que él ha hecho. Y solamente lo miran para venderlo como hierro, porque el hombre solo aprecia lo que le deja dinero. Pero aunque esté abandonado sin glorias ni monumentos, no estará del todo solo, porque al pasar el invierno, las flores del paraíso caerán sobre sus hierros. Y otra vez será feliz cuando reciba aquel beso que antes solía darle el rocío mañanero. Y recordará otros tiempos charlando con el lucero en un idioma que abriga

0: decirte, ojalá me estés oyendo, que vivirás dentro de mí, te llevaré en mis recuerdos. Mil gracias por lo que has hecho, mi viejo arado de asiento. Dios los bendiga a todos. Gracias.
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0: Nos pedían después de la Nueva Fuerza, nos piden algo, lo vamos a poner un chamecito también de la Nueva Fuerza. ¿Qué le parece? 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
0: 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Numerito de las quinielas, sorteos de anoche. Nacional 1864, 1864, el 64 es el llanto. Es la de Buenos Aires, 8459, 8459, el 59 las plantas. Es la de Santa Fe, 6363, 6363, el 63 el casamiento. Es la quiniela de oro, el 271, 271, el 71 el excremento. Es la de Córdoba, 3652, 3652, el 52 madre e hijo. Y la de Entre Ríos anoche, el 861, 0861, el 61 es la escopeta. 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En la turista de Entre Ríos, 4608, 4608, el 08 sin incendio. Y a la turista de Córdoba, 1915, 1915, el 15, la niña bonita.
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0: El servicio meteorológico nos está informando que el niño empieza a sentirse calor y alerta por lluvias abundantes y granizo en Entre Ríos. El niño favorece un cambio de tiempo con calor, humedad y tormenta. Emitieron alertas por granizo, lluvias intensas y ráfaga para varios departamentos de Entre Ríos.
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0: Todavía estamos lejos, en el sur de Entre Ríos es donde está entrando la tormenta, por lo que vemos en el radar. Se está dirigiendo a Buenos Aires, de oeste a este, lo que vemos es, de acuerdo al radar, tormenta grande, por lo que vemos, veremos si llega hasta acá, hasta Entre Ríos. Hasta ahora estamos lejos, andan algunas nubecitas, pero poquito para aquí, para esta zona. El radar muestra que se viene de oeste a este y va a pasar por Capital Federal en un rato nada más. Esta tormenta que viene, reitero, de bajando de noroeste al este. Alerta amarilla por tormenta para varios departamentos de Entrarriano, dice En paralelo al pronóstico de inestabilidad, el Servicio Meteorológico emitió una alerta amarilla por tormenta para distintos sectores de Entre Ríos. El aviso abarca los departamentos Gualeguay y Victoria durante la mañana de hoy viernes. Asimismo, la alerta se extenderá entre la mañana del viernes y la tarde del sábado a los departamentos Colón, Gualeguaychú, Isla de Libicuí, Tala y Uruguay. En tanto, para Concordia, Federación Federal, Feliciano y San Salvador, el fenómeno se espera durante la jornada del sábado. Bueno, para esta mañana entonces, es lo que le decía recién, está en el sur. Yo no sé si va a subir para acá, creo que no. Está incluso, ni siquiera está en Gualeguay. Entonces, no ha entrado Entre Ríos todavía la tormenta. Está en el sur de Santa Fe, llegando para el lado de Buenos Aires, lo que se ve. Y aquí están andando alerta para hoy. Todavía igual, estamos en viernes, recién arranca la mañana. Durante la mañana, sí, alerta para los departamentos Gualeguay y Victoria. En tanto que para aquí estaría llegando la lluvia más importante en el día de mañana sábado, según lo que dice, o según el alerta meteorológico.
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0: Bueno, veremos qué pasa entonces, de acuerdo a los informes de los alertas. El tema es la amenaza del niño, que habla de probables inundaciones, sobre todo para los ríos. Esto sí hace temer que vuelvan las inundaciones de los ríos, ¿viste? Y después de tantos días sin lluvia, tengamos inundaciones. Esto se espera más para el final del invierno, según lo que dicen las inundaciones. Ojalá que eso no ocurra. 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Si acertás, te ganás 10,000 pesos en boletas. El Servicio Meteorológico Nacional todavía está... el servicio local de la estación meteorológica, se quedó a las 4 de la mañana, se quedó. Vamos a ver Bueno, aquí para la zona, en este momento tenemos 21 grados 6 décimos, 22, la sensación térmica en Ordina Rain.
2: ¿Pero qué le andará pasando a Carlitos?
0: ¿Qué le habrá pasado? ¿Qué le habrá pasado?
2: Pero mirá usted, pero...
0: Se viene el agua, dice Pablito. Se viene el agua, sí, pero todavía no, está lejos, por lo menos lo que muestra el radar está lejos, está amenaza, sí, y viento bastante fuerte.
3: ¿Le parece? Le voy a explicar cantando.
4: Pero bueno, entonces, a ver, los musiqueros, que le metan nomás.
0: Hay que le metan los musiqueros, sí, señor. 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Más cumpleañeros que están llegando. Mandar un saludito para el Toto Leitner, que cumple años hoy, dice por aquí. Para el Toto Leitner, a ver. Hola Leo, un saludito para Horacio Villanueva. Mirá, Horacio Villanueva está cumpliendo años también. Ahí está, le mandan el saludo para Horacio Villanueva, que lo pase genial en su día. 6:53, 6:53. Se pasaste un tema de música alemana, una buena polquita, dice por aquí Aníbal. 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

Bueno, dale con este chamecito, así se lo dedicamos a Miguelito Allende, que se lo dedicaba a su hijo, Jorgito. Y si te quedan pollitas, me preguntan aquí, sí señor, quedan pollitas para esta noche, 1, 3, 6, 8 y 9, ahí está, ahí venimos. Tres mates y venimos.

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que le quieren dedicar para Norma, parte de sus hijos, de parte de sus hijos para Norma, en el día de su cumpleaños. Dice para Norma, un saludito, que cumpleaños hoy. Ayer nos habían pedido otro, después lo vamos a buscar, que es este, la OMA. Este nos habían pedido, hace unos días, después lo vamos a pasar. Ahora nos vamos a preparar para saltar un rato con la música alemana, ¿qué le parece? El amigo Cabelé que nos está saludando, Jorgito, que dice, ¿qué pasó con tus amigos de Tarita y La Roque, que no te escuchan más? Dice, no, se escuchan, nos mandan saludos nomás, pero escuchan. Porque ahora lo voy a invitar, justamente, mira, ahora me diste pie para invitarlos a este campeonato de truco allá, mis amigos, a Carlitos Casó, a Beto Espardini, a Carlos María también, que se prendan con este campeonato de truco en Alsec el 8 de agosto, sábado. Sábado 8 de agosto se viene este gran caminato de truco para en beneficio al SEC en el Salón del Barrio Hotel, un salón fantástico, es muy cómodo, muy lindo, amplio y espectacular. Eso será el 8 de agosto, 19:30 horas, sábado. Y atención, porque con la inscripción estás ayudando a la gente de Alsec. Las inscripciones están abiertas, 30.000 pesos por pareja. Ahí habrá importantes premios para el primero y segundo. Excelente servicio de cantina, choripán, bandiola, bebidas. Además, lotería familiar. Pueden ir inscribiéndose. Pueden ir mandando el mensajito a... al SEC 35 34 90. Ahí mandan el mensaje y se inscriben, 35 34 90, sino acá con el vecino, con Luli, con el bar Luli, acá Luli Fantín, 417 965 417 965. Ahí le dejan, se inscriben para el campeonato de truco, que se va a llevar a cabo en el barrio Butelli. Esto es el sábado 8 de agosto, che. Ahora, Leo, ponete un tema de los alemanes, maravillas alemanes, dice. Alemanes, maravillas. Bueno, es lo mismo. Alemanes, maravillas y maravillas alemanes, lo mismo. Ahí buscamos un temita y una buena polquita. 15-4-78-396, mensaje de texto, sobre WhatsApp, vamos a algunos titulares. Mercado Libre busca acceder al Rini para desembarcar en Gualeguaychú, dice una de las informaciones. Despidos en el Parque Industrial Gualeguaychú. Unión BAT terminó sin acuerdo y Laboratorio PIAM ratificó las 11 cesantías. ¿Cuánta gente se queda sin trabajo, Increíble. Terminó entonces Unión BAT, terminó sin acuerdo, no hubo acuerdos y afuera. Los laboratorios PIAM también en el Parque Industrial ratificó 11.

0: Empresarios y ruralistas respaldaron la media sanción a la reforma previsional a la provincia de Entre Ríos. Mientras tanto, la caja de jubilados de la provincia sigue defendiendo a los jubilados. Implementan un nuevo sistema de previsión de alimentos para casi 1000 comedores escolares en la provincia de Entre Ríos. ...15 4 78 3 96, mensaje de texto o WhatsApp aquí a Cristal. Si hay alertas, la alerta son, por ahora, la alerta amarilla es para Gualeguay y Victoria. Es lo que dice el Servicio Meteorológico, por ahora para Gualeguay y Victoria. Pero después se va a extender a los departamentos Colón, Gualeguaychú, El Ibicuí, Tala y Uruguay. Eso es lo que dice el informe del Servicio Meteorológico Nacional. 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A ver, que tenemos un llamadito acá, ¿no? ¿Cortó? ¿Qué pasó que cortó? Bueno,
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0: El tema, me piden el tema Santiago. Y además se lo quieren dedicar para el Coqui Santiago, dice. El Coque Santiago. Pasarle un saludito, que es el cumpleaños, y pasarle el tema Agachate Santiago.

0: Bueno, el tema del domingo, es el partido entre España y Argentina. Nos jodieron con el árbitro, nos pusieron un árbitro, a ver, creo que es de un árbitro europeo, ni hablar, va a beneficiar a España, pero bueno, está el VAR y todo lo muestra, así que habrá que esperar. Lo único que viene con malas antecedentes para Argentina, porque fue el que arbitró el partido que ganó los Arabia Saudita, ¿recuerdan? En el primer mundial, el 2022, y no sé qué otro partido también nos arbitró y también también partió. Así que veremos qué pasa. España viene muy confiado, porque aparte no le hicieron goles, creo que le hicieron uno solo nada más. Habrá que ver entonces, aunque ya los muchachos argentinos demostraron que no se rinden así nomás, El eslovaco, Slavo Vincic, el árbitro entre la final de Argentina y España, en Qatar 2022, dirigió el debut de la selección ante Arabia Saudita y ahora volverá a estar frente de un partido clave del conjunto de Lionel Scaloni. Ahí perdimos. Es el antecedente que en Qatar perdimos cuando nos arbitró este muchacho, Slavo Vincic. Querida del alma, no existe el dolor. 15-4-78-3-96, nuestra vía de comunicación. Dale con Santiago, 7-12 minutos en el país. Tenemos mensajitos. Acá me escribió Carlito, a ver, que no lo había visto, a ver.
1: Hola, ¿cómo andás, Leo? ¿Quién es el que está reclamando que no hablamos más nosotros?
0: Acá me dice... Acá me dice un amigo, dice, ¿qué pasa que no hablan más? Dice, ni Carlito ni tu amigo Beto, ¿no? Yo sé que Carlito está siempre, Beto por ahí está muy ocupado seguramente, bueno. Gustavo, que no sé qué Gustavo es, pero bueno, se ve que los conoce, que está diciendo que no te escriben más, ahí está Carlito. Por eso decía que justo me daba pie para invitarlos al gran campeonato truco en Alce, que se va a llevar a cabo el 8 de agosto. Bueno, ahí estamos, ahí está Carlito, Carlito siempre pone la cara, sí. 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Hola, Leo, buen día. Quiero saludar por el cumpleaños a mi hijo Sergio Alejandro Díaz Macalí. Macalí o Macalí. Este es Macalí. Que pase un hermoso día. Pasar una cumbia campera un día en el Pajonal, dice. Bueno, vamos a buscar después la cumbia campera un día en el Pajonal. Se viene el alambrado. A ver qué más. Tengo otro saludito por aquí. Horacio Villanueva, ya leí el mensajito. Para Darío Sidner en Aldea San Antonio, cumpleaños, un saludito le mandan por aquí.

Alicia La Rosa le mandan un saludo también, cumpleaños hoy. Alicia será la de Brito, seguramente. Bueno, para Alicia La Rosa entonces en el día de su cumpleaños. Bueno, dale, dale con Santiago. Escuchá, Carlito, allá en Buenos Aires, se viene la tormenta por allá. Se viene la tormenta, Buenos Aires.

0: Espectacular esta, agachate Santiago, que se viene el alambrado, lo que estamos disfrutando aquí en el Cristal, que nos dice Carlito por acá, Carlito Lema, ¿cómo anda Carlito? ¿Todo bien? Otro que no le aparece, los amigos, che, Carlito, no, está solo siempre, A ver, ¿dónde me quedó el mensaje? Por acá me dice, a Beto lo voló el viento, ¿viste qué ventarrón que hay? Está feo para salir afuera, si te vuela el viento, habrá que ir a jugar al truco. Ahí está, llévalo Gustavito, que seguro que gana, Este Gustavito es re mentiroso y seguro que gana. Ahí está. El otro día me decían, llévalo al Rafa, que es re mentiroso y seguro que gana. Bueno, hay un montón de mentirosos entonces. Buen día. Queremos mandar un saludito a Darío Mauricio Zinner por su cumpleaños de parte de la familia Prozman. ¿Cómo anda Marta y Martín por ahí por Colonia El Paraíso? Hasta le mando un saludito para Darío Mauricio Zinner, que está cumpliendo años hoy. El saludo de parte de la familia Prozman. Muy bien, ahí está, muy bien. El saludito. 15-478-396, mensaje de texto, so WhatsApp, aquí a Cristal. 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A ver, che, este cuentito acá, ¿de quién me lo mandó este?
1: ¡Monio! Gracias al sur.
2: ¡Qué hermoso! Bueno, ¿cómo participar?
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0: Ah, no, este, ya me lo pasó el amigo.
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0: El maestro ese, no, vamos a buscar otro, a ver que me habían enviado por aquí.
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0: 15-478-396, mensaje de texto, so WhatsApp.
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0: ¿Qué número están cobrando los jubilados nacionales? Preguntan aquí. Están cobrando documentos 6. Hoy cobran documentos terminados en 6. El río Gualeguay, en Rosario del Tala, es...
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0: 90 centímetros baja al río Gualeguay en Rosario del Tala. Ahí está, 90 centímetros. Ah, Cristina, claro. Dije Marta, no. Es Cristina ahí con el amigo Martín Prozman. Bueno,
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0: 15-478-396, mensaje de texto, so WhatsApp, aquí a Cristal. 15-478-396.
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0: Quiero recordar que se viene la gente de...

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1: Ahora vamos a buscar la cumbia campera que nos pedían recién, ¿eh?
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1: Hola, mandar un saludito por Omar Engenreder, que cumple años hoy, de sus amigos, para que se pague algo, dice sus amigos. Bueno, ahí está para Omar Engenreder, que cumple años. También para otro Omar Bauer, cumpleaños hoy. Saludito.

0: 15478396, mensaje de texto son WhatsApp. Ganó Boquita anoche, ganó Boquita. Acá un amigo que no la encontré la publicación, pero que me dice que del miércoles 11 un caballo que está atado, desde el miércoles 11 de la mañana hasta ayer jueves 5:30 de la tarde, este caballo estaba ahí en el barrio Botero, no sé en qué lugar, atado en un poste, enredado con los alambres.
1: Era la sirvienta del
0: pastor. Le tienen que darle agua o algo porque está ahí atado y todo enredado con los alambrados, me dice, con los alambres.
1: 35 años.
0: Que alguien se acerque o el dueño para darle agua y acomodarlo como se debe. Bueno, la verdad que no sé de quién es el caballo, no sé en qué lugar exactamente, pero me habla del barrio Butelli. En un poste de. Atado en un poste de la luz.
1: Hoy tiene.
0: Bueno, un día sin agua es tremendo. Ya mediodía nomás sin agua para un animal, si es así. Tal vez que en algún momento le dieron agua y no lo vio el vecino, pero bueno, si está escuchando el dueño, que por lo menos le lo cuide, que le dé agua como corresponde. 15478396. 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

0: ¿Cómo estamos con la temperatura? A ver. Sigue igual, 22 grados la temperatura, 22 la sensación térmica. 10 kilómetros del viento que por momentos sopla hasta 25 kilómetros desde el noreste. 985 decimal 8 hectopascales la presión. El pronóstico anuncia lluvia para la mañana con alertas para Gualeguay, Victoria y más tarde para esta zona acá de Entre Ríos. Por ahora está pasando lejos, a ver.
1: 35 años atrás de aquel momento.
0: Y por ahora está pasando por el sur de Entre Ríos, está entrando en Buenos Aires, en Capital Federal, está entrando el mal tiempo, la lluvia. Por ahora.
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0: 15-478-396. Mensaje de texto, sopa, WhatsApp, a ver si tengo. Temita que me pedían para el amigo McCallister.

0: A ver, che, ¿cómo suena? A ver, a ver.
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2: 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Con
3: Matrimonio en viaje al sur de Bernascón y La Pampa, antes del río Colorado, el viejo quería ir al baño. Entre los yuyos acá. Y pararon el auto. Agarrado del alambre se perdió el viejo entre los pastizales. Y se le escuchaba quejarse y rezongar y hacer fuerza.
0: Este es el que me había mandado el amigo Guillermo, a ver que tengo este otro mensajito por aquí, ya lo vamos a poner. El numerito, si me podéis pasar el número de ALSEC para anotar, se me piden por aquí, ahora lo buscamos, el numerito de ALSEC también. Y el saludito para Gerardo, que está cumpliendo años hoy, él vive en Corrientes. Pero te está escuchando ese para Gerardo que vive en Corrientes, te está escuchando. Bueno, ahí está el saludo de la familia entonces. Y acá tengo el tema de la cumbia campera, escuchá. Que nos pedían, a ver, ese otro saludo. Para Carlos Alba, que cumple años hoy, el saludito para Carlos Alba. Bueno, listo, dale con la cumbia campera.
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0: Estamos en el primerísimo, estamos en Cristal 89.7, aquí lo tenemos a... Esta está mucho mejor, esta cumbia campera acá de los sureños, esta está bárbara, escuchá. Esta está bárbara, el otro es una pista nada más ahí, lo encontramos al Chato, el DJ Chato.
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0: 7:33, Laura, en el país. 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

Hola Leo, buen día. Quería saludar a mi viejo que hoy está cumpliendo año. Espero que la pase lindo. Le mando un abrazo grande de parte mía y de mis hijos Rocío, Franco y Valentina. Lo queremos mucho. Pasada lindo, viejo.

Ya tenemos el número de al toque también, Leo 2487, Leo 2487, el número que me faltaba de al toque. Vamos a los cumpleaños que tenemos anotados hoy. Marta Orsinger, cumpleaños hoy. Adelina no. Matías Salvador Michel, cumpleaños hoy. Pablo Enrique Corel, el Lito. Guillermo Kreinborg, hermano de Kay. Cumpleaños Horacio Villanova, Nicolás Gonzalo, el Nico, cumpleaños hoy. Darío Sidner, que lo saludaba ya la gente de Colonia y el Paraíso. Cristina y Martín, lo saludaban hoy. A ver qué tienen, acá me pasó el nombre completo. Darío Mauricio, ahí está, Darío Mauricio. Sidner, que cumpleaños hoy. Melanie Agustina Bufa. Judith Coletti, mi parienta, cumpleaños hoy. La Judith. Ese cumpleaños de Toto Leichner, también cumpleaños Arturo Bauer, Miguel Ángel Allende, ahí lo saludaba su nene, le mandaba el saludito. Este Jorgito y familia, Sergio Macalister Díaz, Hugo Escalante, cumpleaños hoy. Cumpleaños Alicia La Rosa, María Inés Pérez, Omar Ergenreder, Berta Miche, cumpleaños allá en Mendoza. Ailén Micheli, también cumpleaños hoy. Ernestina Pape, también cumpleaños Carlos Alba y Omar Bauer, los cumpleaños que tenemos anotados en el día de hoy. Acá está para Cecilia, que nos pide, se lo dedicamos también a nuestra amiga Yoli. Cecilia nos pedía este tema de Monchito Merlo, que se llama Luceritos, muy lindo, Y atención, porque Ojana Evento, nuevos dueños, Nuevos dueños, les cuento que a partir del 20, desde el lunes 20, estará cerrado hasta el 30 por renovaciones y retomamos retomamos entonces la actividad el 1 de agosto con muchísimas novedades, Esto es en Ojana Eventos. 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Les recuerdo que si hoy llueve tenemos tortas fritas a los nietitos, tortas fritas a los nietitos. 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Hablando de torta frita, también el domingo la gente del Centro de Jubilados está preparándose para torta fritas a partir de las 2 de la tarde. El domingo juega Argentina con España, vamos a ver cómo nos va. España es un muy buen equipo y juega más parecido a nosotros los sudamericanos. Veremos cómo nos va, si despliega toda esa fuerza, que se lo ve muy cansado el equipo argentino, pero saca esa fuerza, veremos si aguanta. Es muy buen equipo y le hicieron creo que un solo gol, ahora me voy a fijar, me parece que España o no le hicieron goles o le hicieron uno solo, así que va a ser complicado, pero bueno, hay que tener fe en el equipo y en una de esas nos traemos la famosa cuarta. Así que entonces el domingo tortas fritas en el Centro de Jubilados, esto es en beneficio del Centro de Jubilados Pensionados Nacionales, Doctor Silva 935. Después le vamos a dar algún teléfono ese mismo día para que reserven, porque hay mucha gente que quiere asegurarse que va y ya está lista. Entonces nos piden algún celular, el número habitual es 481-138, pero capaz que ese día no está ahí no está habilitado en ese lugar. 481-138, Doctor Silva 99, acá le pusieron 935, pero es 965, la dirección 965. Entonces, el domingo, tortas fritas en el Centro de Jubilados. Nos quedan 4 numeritos de la pollita, 4 numeritos nada más, si querés elegirlos, 4 numeritos de la pollita que sorteas esta noche. Si acertás el número que sale, te podés ganar 10.000 pesos en boleta. 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

podés pasar cualquier tema para mi sobrino Carlitos Alba, que hoy está cumpliendo años, de parte de su tía Sonia Sandra? Carlito, pasale a Linda en tu cumple. Te quiero mucho. Que tengas un lindo día, a pesar del día hoy. Bueno, Leo, que tengan un lindo día.

0: espectáculo, Lucerito, che, no te olvides, señor productor, no se olvide en reparar, si está pensando en reparar su sembrador, arrastra doble acción o acondicionador de suelo, atención, porque en Industrias Pieces tenemos la solución, somos distribuidores de discos, cuchillas y accesorios sin Ingersoll, con la calidad que el campo necesita. 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El número de los nietitos, se me dice si tiene torta frita, no, si llueve hace torta fritas. Los nietitos 56-26-12, 56-26-12, si llueve torta fritas, y si no, el domingo seguro, Viaje Carlitos retoma los viajes el lunes, Viaje Carlitos el lunes retoma los viajes, sí señor. 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Estamos en el final, ya venimos, vamos con los mercados, con la gente de la cooperativa agrícola, el mercado cerealero, y ya estamos en un ratito haciendo el cierre porque se nos viene el tangacho. 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
2: Resumen de mercado, Cooperativa Federal Agrícola Ganadera de Urdinarrain, día 16 de julio, soja disponible 495 mil pesos, futuros noviembre 345 dólares, trigo disponible 307 mil pesos, futuros noviembre-diciembre 225 dólares, cosecha 26-27, enero 225 dólares, cosecha 26-27, maíz disponible 275 mil pesos, futuros febrero-marzo, 190 dólares Rosario, cosecha 26-27. Sorgo disponible, 265 mil pesos. Futuros julio, 180 dólares. Cierre dólar nación, 1.467.476 pesos.
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0: manchadas, coloradas y tordillas. Iban unas doradillas. Bueno,
1: está lindo, pero nos tenemos que ir. Se nos terminó el tiempo, ya es la hora 8:03 en el país. Estamos aquí en Primerísimo en Cristal. Les recuerdo que para el departamento ahora vamos a actualizar que nos dice el radar, para actualizar el servicio meteorológico que habla de
0: con Pedro
1: Catrín. Alerta para el sur entrerriano y para Buenos Aires. De cualquier manera, por ahora acá no está cerca. A ver si se está armando una tormentita del lado del oeste. La otra está pasando por Capital Federal. Está llegando a Capital Federal. Debe estar lloviendo en este momento en Buenos Aires. Pero por aquí todavía estamos medio lejos. Alerta era para esta mañana. Para esta mañana en los departamentos Gualeguay y Victoria, y después la posibilidad al mediodía o a la tarde de alerta amarilla para los departamentos Gualeguaychú, Uruguay, Colón, Ibicuí y bueno, toda esa zona. Nos vamos al mercado agroganaderos, que lo tenemos esperando, a ver.
0: Se levantan los
1: ñandúes. Le cuento que hoy ingresaron 6.305 vacunos, ingresaron al mercado agroganadero de Cañuelas. 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Ayer no hubo ingresos importantes. Y el último precio promedio fue del miércoles, 4.297,35. 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El dólar quedó igual, el dólar oficial quedó igual, 1.495 por debajo de los 1.500, y el dólar blue bajó 5 pesos más, 1.525, lo que cerró el dólar blue en la jornada de ayer.
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1: El numerito de agencia 49, el padrino para hoy es el 3018, pero le cuento que hoy estará cerrado. Nos dicen que falleció el hermano de Luisito Román, Ernesto Jesús Román, más conocido como el Gato Román. No sé, mucha gente cuando sale de Uruguay a Ordina Rain pasa por donde estaba, no sé si sigue estando ese taller de él, del amigo Román. Bueno, falleció allá en Concepción de Uruguay el hermano de Luis Rodolfo Román, así que está cerrado entonces el tío de Jimena, está cerrado hoy, téngalo en cuenta, y el abrazo grandote entonces para Luisito Román por el fallecimiento de su hermano, que se llamaba Ernesto Jesús Román, era más conocido como el Gato Román ahí en Concepción del Uruguay. Nosotros nos estamos

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No tenemos más tiempo, nos vamos. Ya se viene el tan gacho aquí a Radio Oreta, que lo pasen genial.

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Buen día. Bueno, lo que se vino anunciando desde hace varios días se va cumpliendo y ahora el Servicio Meteorológico Nacional ha advertido que durante la mañana de este día que ya estamos transitando se prevé la llegada de tormentas de variada intensidad, algunas localmente fuertes. No se descartan ráfagas, caída de granizo y abundante lluvia en cortos periodos. Se emitió una alerta, insisto, por tormentas que alcanza a nuestro departamento y gran parte del sur y este de la provincia de Entre Ríos. Según el Servicio Meteorológico, el área será afectada por tormentas aisladas, algunas de ellas localmente fuertes, que podrían estar acompañadas por abundante caída de agua en cortos periodos, mucha lluvia en periodos cortos, intensa actividad eléctrica, ráfagas de viento y hasta habla de la posibilidad de caída de granizo. Ojalá que no, ¿verdad? En cuanto a las precipitaciones, se estiman valores acumulados de entre 15 y 40 milímetros, aunque, como siempre dicen en algunos sectores, esto podría registrar montos superiores, marcas superiores, de manera puntual. En Entre Ríos, el alerta comprende los departamentos Colón, Uruguay, Tala, Isla de Libicuí, Gualeguay y Gualeguaychú. El mismo nivel de advertencia también alcanza las localidades del norte de la provincia de Buenos Aires, Zárate, Campana, Exaltación de la Cruz, San Antonio de Areco, San Andrés de Giles, Carmen de Areco, Capitán Sarmiento, Ramallo, San Pedro y Varadero. A propósito de esto, antes de venir para acá veía en televisión en Carmen de Areco, un micro que volcó, afortunadamente no hubo personas fallecidas, una persona herida, producto del viento el vuelco del colectivo. Ante este tipo de fenómenos, el Servicio Meteorológico Nacional recomienda evitar actividades al aire libre, no refugiarse bajo árboles o postes de electricidad, asegurar aquellos objetos que puedan ser desplazados por el viento y mantenerse informado, sobre todo, a través de los canales oficiales sobre la evolución de las condiciones meteorológicas. 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
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La FIFA confirmó ayer que el esloveno Slavko Vincic será el árbitro de la final del Mundial que va a protagonizar o van a protagonizar las selecciones de Argentina y España el próximo domingo desde las 4 de la tarde en Nueva Jersey, Nueva York. Este hombre ya dirigió a nuestra selección, lo contábamos anoche, en lo que fue el debut de Argentina en el Mundial de Qatar, cuando fuimos derrotados por Arabia Saudita por 2-1. El esloveno Slavko Vincic es el árbitro de la final el próximo domingo. 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Pasaron 48 minutos de las 8 de la mañana en todo el país.

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Le recuerdo los numeritos de las agencias para jugar y ganar. En Agencia Al Toque, frente al Monumento a la Madre, Leo 2487. Frente al Monumento a la Madre, Leo 2487. Agencia 49, El Padrino, 3018, pero hoy va a estar cerrado, porque falleció el hermano de Luis Rodolfo, del popular Gato Román, en Concepción del Uruguay. Así que por esta razón, nos decía Jimena que por la muerte de su tío, hoy estará cerrado Agencia 49, El Padrino. Y no tengo todavía el número de Agencia Queen, por eso le vamos a dar a conocer los numeritos de las tómbolas, sorteos de anoche. En la Nacional, el 1864, el 64 es el llanto. Buenos Aires, 8.459. Las plantas, en la de Santa Fe, 6.363. El casamiento, Uruguaya, 271, el excremento. Córdoba, 3.652, madre e hijo. Y Entre Ríos, 860-810861, en los sueños, la escopeta, quiniela turista de Entre Ríos, 4608-4608, en incendio, y turista de Córdoba, 1915, la niña bonita.

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0: 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Ayer por Copa Argentina, en el estadio de Quilmes, Racing le ganó a Defensa y Justicia por 4-1. Y en Rosario, Boca derrotó a Sarmiento de Junín por 2-1. En próxima instancia, Racing va a jugar frente a Belgrano de Córdoba y Boca va a enfrentar a Vélez Arfield. 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Voy a saludar al colega Beltrán Endenreich de Reporte 2820. ¿Qué haces, Beltrán? ¿Cómo va? Buen día, ¿cómo estás?
1: Hola, Oscar. A la audiencia, un saludo grande.
0: Gracias, Beltrán. ¿Sabes qué hace? Nosotros sabemos que hace un buen tiempo ya, el medio que conducís, y creo que es una investigación propia tuya, hablaron de la posibilidad de la llegada de Mercado Libre aquí a la zona de Gualeguaychú. Lo hicieron un par de oportunidades, después apareció una entrevista del intendente con un medio de Paraná. Ahora volvés a insistir con lo mismo. Lo que noto en esta oportunidad como diferencia es que ha rebotado en otros medios, que no te mencionan como la fuente de origen. ¿De qué se trata? Sabemos que el lugar está, que la obra ha comenzado. Contanos, porque podría ser una noticia muy importante para toda la zona, ¿no?
1: Sí, quizás en esta oportunidad rebotó más frente a la posibilidad de mostrar lo que se está construyendo a través de imágenes. Ya no es solamente la versión periodística, el dato o lo que uno pueda llegar a escribir a partir de la investigación, sino también es la imagen. Ya se está construyendo sobre la ruta 14 este gigantesco proyecto que tiene Mercado Libre para la zona, y a partir de ahí obviamente todo tiene otra dimensión desde lo periodístico. Esto no es una noticia nueva. Esto data del 2023, cuando Lorena Rosogaray, la ahora diputada provincial y en ese momento viceintendenta de Gualeguaychú, viaja a Buenos Aires junto a otros funcionarios del gobierno local y se entrevista con autoridades de Mercado Libre ofreciéndole Gualeguaychú como una plaza para instalar alguna planta o algo referido a Mercado Libre en la zona. Después de esa reunión, pasó el tiempo y en el inicio de la gestión actual, Mercado Libre llega ya formalmente a Gualeguaychú para mantener un par de reuniones con el intendente actual, con Mauricio Davico, a quien le muestran formalmente el interés de la empresa por instalarse en Gualeguaychú. Bueno, y a partir de ahí surgen algunas cuestiones que tienen que ver cómo fue avanzando el proyecto y lo que se ve hoy directamente, que es un galpón gigantesco al lado de lo que son las termas de Gualeguaychú y la posibilidad concreta de que se instale la empresa en la ciudad.
0: Beltrán, de todas maneras no hay información oficial, qué sé yo, la información oficial sería la propia empresa o el municipio o hasta el gobierno de la provincia. ¿A qué atribuís esto?
1: La verdad que lo desconocemos. A ver, puede haber sí un hermetismo o prudencia o austeridad en la noticia, teniendo en cuenta la dimensión. Estamos hablando de que la instalación de una empresa sí genera muchísima expectativa en torno a la posibilidad de trabajo que puede generar Mercado Libre. Desde ese lado es entendible que la municipalidad o los organismos de gobierno mantengan silencio hasta tanto esto no se concrete, o que Mercado Libre mismo haga oficialmente el anuncio. De todas maneras, lo que llama la atención es que el intendente haya dado a entender en algunas entrevistas. Vos decías, hablabas hoy de una entrevista en Paraná, a medios de Paraná, donde él habla de un megaproyecto sobre Ruta 14 que va a generar entre 80 y 120 puestos de trabajo. O sea, como no se le repregunta o no se le ha repreguntado en ese momento, es como que queda ahí. Uh-huh. Pero, la cuestión es que yo no le llamaría investigación, sino las averiguaciones que hizo R2820, como lo puede haber hecho otro medio, dan cuenta de que se trata precisamente de esto. Si vos me preguntás a qué se atribuye, la verdad que no sabemos. Entendemos que hay prudencia por un lado, por otro lado sabemos que la empresa maneja los tiempos de todo en estas cuestiones, en cuanto a información, en cuanto al desarrollo y cómo se va a ir mostrando el proyecto. Y por otro lado, como te decía, la prudencia ante la expectativa que ha generado. No sabe la cantidad de consultas que ha tenido el medio, eso es un tema a atender también, que lo estábamos charlando con los chicos. A partir de la noticia, todos nos preguntan a dónde hay que mandar los currículum para trabajar en Mercado Libre. O sea, es un proyecto que está evolucionando, se está instalando y a partir de todos los datos que teníamos fue publicada la información.
0: Sabes que comparto con vos lo que esto no tendrá que ver esto con... O sea, que está el RIGI, el Super RIGI, el RINI en la provincia de Entre Ríos, y más allá de que te hablan de cifras multimillonarias como inversión mínima, hay algún escaparate, hay una letra chica que trae los montos de inversión a niveles relativamente bajos y termina siendo favorecido de una manera extraordinaria por todo lo que tiene que ver con, bueno, electricidad, tarifas, pero además también lo que está relacionado con tasas o con impuestos, ¿no? ¿No será por esto? ¿No será que Mercado Libre avanza con la construcción, pero por otro lado también avanza con que sea aceptado dentro de ese régimen, Beltrán?
1: Y probablemente haya algo también de esta cuestión. No tengo certeza sobre qué ha demorado el anuncio o está demorando el anuncio oficial de la construcción. Tampoco sé si en las políticas de comunicación de la empresa está prevista un anuncio en medio de la construcción. Sabemos también que acá próximo a Gualeguaychú, en Escobar mismo, se está construyendo el polo logístico más importante de Mercado Libre que va a tener en el país. Hoy está instalado en La Matanza, ese polo va a continuar, pero se está instalando acá con una inversión aproximada de 150 millones de dólares. Te estoy hablando de Escobar, ¿eh? Y bueno, todo puede tener que ver. También sabemos que se demoró esta cuestión ante la necesidad que tuvo la empresa de verse autorizada para construir los accesos sobre la ruta 14. Claro. Eso también fue una cuestión que demoró porque necesitaba los permisos de vialidad. Obviamente que la empresa, bueno, compró el lugar después de tener seguramente la veña del gobierno nacional, o en este caso del gobierno local, para que se construyan esos accesos y poder construir ahí la planta. En realidad yo creo que son varios los factores que pueden haber contribuido a que esto esté demorado en cuanto a anuncio.
0: No se puede utilizar los accesos a termas, ¿verdad? Tienen que hacer dársenas nuevas.
1: Exactamente. Yo creo que, mira, en la segunda reunión, creo, por lo que tenemos entendido, fueron dos reuniones que mantuvieron con el intendente. Una primera, donde se manifestó la idea o la decisión de Mercado Libre de instalarse, y en una segunda reunión con directivos de Mercado Libre, ya ahí se planteó la cuestión de los accesos, que era una cuestión fundamental. Y también teníamos ahí como dato que no surge en la nota, que por ahí es un dato de color. Sabemos también que el intendente ofreció el Parque Industrial Seco, ese proyecto de la anterior gestión, que está del otro lado de la ruta, está frente a la zona de las termas, pero del otro lado de la ruta, lo ofreció como una alternativa a Mercado Libre para instalarse así, o instalar allí su planta, y que en principio, bueno, desecharon la posibilidad. Es más, no, nos dicen que se ofreció primero el parque industrial tradicional, que conocemos todos, de Gualeguaychú. Desecharon esa posibilidad, necesitaban el terreno o el predio sobre la ruta 14, desecharon la posibilidad del parque seco y terminaron comprando este predio del otro lado de la ruta, lindando o próximo a las termas de Gualeguaychú.
0: Nosotros estuvimos charlando el martes a la noche y recuerdo que en un momento te pregunté qué es lo que tenía más cercano Mercado Libre, y hablamos un poco de esa zona, ¿no? De Escobar, de Zárate, de Campana. Ahora vos avanzaste ya en lo que tiene que ver con la investigación, con averiguar, y te encontrás entonces con que el principal centro de distribución está en La Matanza y que ellos están trabajando en otro ahí en la zona de Escobar.
1: Sí, el principal centro de distribución está en La Matanza. Uh-huh. Está en La Matanza. Perfecto. Pero están construyendo otro que pasaría a ser el más importante en Escobar. Ahí el proyecto es millonario, y ese ya está en marcha y pasaría a ser el principal centro de distribución. Y acá te agrego algo que me parece importante. Cuando hicimos las averiguaciones o trabajamos qué se va a hacer dentro del proyecto Gualeguaychú, nos hablan de un centro de empaquetamiento.
0: Ahí está.
1: No nos hablan un centro de distribución, sino empaquetamiento. Eso no es un dato menor, porque y nos hablan también de tecnología robotizada. Son datos que van surgiendo a partir de lo que uno va investigando, va preguntando y va surgiendo de algunas reuniones que se han realizado y bueno, vamos reconstruyendo esta idea. Pero se habla en Gualeguaychú de un centro de empaquetamiento.
0: Claro, ese es un dato que vos entregaste a la gente en uno de los últimos informes, que ya es otra cosa, ¿no? Porque yo te lo preguntaba el martes, pero Beltrán, si es empaquetamiento, los productos tienen que llegar a ese galpón para que empaqueten acá, ya también es otra cosa, ¿no? Y lo que me desalienta un poco lo que dijiste de los robots, ¿no? Que yo quiero trabajo para la gente.
1: Sí. De todas maneras, se habla de entre 80 y 120 personas en forma directa. También van surgiendo cosas, Oscar, en el medio de la charla o de lo que uno va averiguando, que a uno lo sorprenden, ¿no? Hablan de personal femenino en muchos casos, pero bueno, no sé si tampoco darle asidero. Sí, hay cuestiones a mí personalmente me llaman la atención frente a la dimensión de la propuesta, ¿no?, que tiene Mercado Libre, y creo que en este caso hoy la mayoría de las plantas, estamos hablando de una de las empresas más importantes del mundo, debe tener todo robotizado o la mayoría de las plantas que van construyendo deben tener esa tecnología. De todas formas ya te digo, esto de entre 80 y 120 personas lo dijo el intendente, en esta entrevista, lo dijo antes y lo volvió a repetir, ya te digo, en esta nota en Paraná, donde habló de la cantidad de gente que podía llegar a ocupar este proyecto. Y bueno, tenemos que hablar también de que alrededor del proyecto va a haber gente trabajando, o sea, indirectamente seguramente, sí, claro, va a beneficiar a mucha gente más.
0: Y seguramente, bueno, no es buscarle al pelo al huevo, pero estamos hablando del tipo que no sé si hoy por hoy no es el más rico del país, el dueño de esto. Y yo se lo decía a Beltrán, por eso lo voy a decir al aire, yo no creo en un empleo con muchísima guita de sueldo, porque además estamos en el medio de un montón de reformas. La reforma laboral ya está plenamente vigente, más allá de alguna decisión de la justicia, pero bueno, qué sé yo, lo importante es que en un momento tan delicado se generen fuentes de trabajo, ojalá que eso finalmente se cumpla. Complicado, Beltrán, en el tema turismo, ¿no? Por los datos que he visto últimamente.
1: Sí, las últimas temporadas invernales han sido desastrosas para Gualeguaychú en cuanto al turismo. La verdad que hemos tenido muchísimos problemas para captar turistas, para ofrecer a Gualeguaychú durante el invierno, más allá de que, bueno, aparezcan algunas voces que hablen de algunos fines de semana importantes o interesantes con ocupación buena o muy buena. Lo cierto es que las últimas temporadas de invierno han sido muy muy muy complicadas, y se espera una temporada de verano parecida a la del año que pasó, agravada en este caso por la cuestión del tiempo. La cuestión del Niño es un tema que se está mirando, creo que el turismo también lo mira con preocupación, porque no deja de ser un tema importante, teniendo en cuenta, bueno, que el turismo, especialmente el de Gualeguaychú, durante el verano es el más importante. Febrero es el mes donde se mueve absolutamente todo, y un par de fines de semana complicados con el tiempo serían condenar a una temporada complicada.
0: Bueno, muchas cosas para hablar, pero no te quiero molestar más. Te agradezco mucho, y ojalá que finalmente esto esto se concrete y se genere empleo para la gente de la zona. Te mando un abrazo, Beltrán, muchas gracias.
1: Bueno, un abrazo a ustedes.
0: Beltrán Ehrenreich, de Reporte 2820, son ellos los que trabajaron en esta información. Hace mucho tiempo que vienen hablando de esto, y en esta oportunidad, como él mismo lo dijo, es como que rebotó más en otros medios de la provincia, y uno ya lo encuentra en distintos portales, en diferentes medios de comunicación. Las 9:19 en todo el país.

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propósito de lo que hablaba con el colega recién, acabo de ver un título en un portal de acá de la provincia de Entre Ríos, con la fotografía, ¿no?, del galpón que se está construyendo, que es enorme, y el título es: Mercado Libre busca acceder al régimen de beneficios a nuevas inversiones para avanzar con su desembarco en Entre Ríos. En este caso sería el RINI, que es el método del gobernador turista para la provincia de Entre Ríos. Calentamiento global. Creo que lo dije acá, ¿no? Macri lo negaba, Milei se cagaba de risa de esto. Ah, no, anoche lo dije en la transmisión. Es una cuestión extremadamente grave. Mire, al menos 12.000 muertes adicionales se han registrado en una decena de países europeos durante la ola de calor del pasado mes de junio. Esto forma parte de una recopilación de datos oficiales que realizó AFP, un balance preliminar que puede aumentar a medida que se completen las estadísticas. Entre el 22 y el 28 de junio, periodo en el que la ola de calor alcanzó su punto máximo en varios países, los institutos nacionales de Alemania, Francia, Bélgica, España, Países Bajos, Suiza y Luxemburgo registraron cerca de 10.000 muertos, por encima de lo esperado. A esa cifra se suman 2.200 muertes relacionadas con la ola de calor en Inglaterra y Gales, según estimaciones publicadas por el Servicio Meteorológico Británico, la Met Office, que abarcan un periodo ligeramente más amplio del 18 al 28 de junio. Los datos preliminares de la Plataforma Europea de Monitoreo de la Sobremortalidad, Euromomo, también indican un aumento significativo durante esa última semana del mes de junio, con 14.260 muertes por encima de lo esperado. Ese modelo estadístico se basa en los datos oficiales de 24 países que representan a cerca de 400 millones de habitantes. El verano aún no ha terminado, dijo ayer jueves el director regional de la OMS para Europa, Hans-Henrik Kluge. Contamos con las herramientas para evitar estas muertes. Actualmente, demasiados gobiernos siguen considerando el calor como un fenómeno meteorológico en lugar de una emergencia de salud pública, agregó en un comunicado. Bueno, a propósito, la Organización Mundial de la Salud, nuestro gobierno, la descalifica absolutamente, no le da ni cinco de bola. Hasta el momento, esa semana de junio es la que registra un mayor exceso de mortalidad desde que comenzaron esos registros armonizados de Euromomo en el año 2020. De todas las semanas del verano boreal de los últimos 7 años, esta semana 26 del año 2026 solo es superada por otra semana del mes de julio del año 2022 durante la pandemia de COVID-19. Hasta donde sabemos, no hay otras causas para esta mortalidad excesiva más que el calor. Y esto es bastante dramático, dijo un epidemiólogo del Centro de Investigación de Dinamarca y coordinador de Euromomo. Estamos hablando de Lars Vestergaard. El experto califica esta tendencia como muy inusual, pero pide cautela en la interpretación de las cifras más recientes. Euromomo considera que son necesarias 4 semanas para consolidar las estimaciones. Las olas de calor de junio
habrían sido casi imposibles sin el cambio climático, de acuerdo con un grupo de científicos. Los métodos utilizados para contabilizar el exceso de mortalidad por el calor suelen diferir entre países. En el caso de España, por ejemplo, el sistema de vigilancia de la mortalidad del Centro Nacional de Epidemiología, utilizado por el Ministerio de Sanidad, atribuyó 610 muertes al calor entre el 22 y el 28 de junio, de los cuales casi dos tercios correspondieron a personas mayores, no bien mayores. Alemania registró 5.780 muertes adicionales durante esa semana 26 del año, en comparación con el promedio de los tres años anteriores, según cálculos basados en las cifras de la Oficina Federal de Estadística. En comparación con las dos semanas anteriores, se contabilizaron 7.100 muertes adicionales. En Francia se registraron más de 2.000 muertes adicionales. En Bélgica, el Instituto Científico Público Cienzano registró 750 muertes en exceso, solo entre el 27 y el 28 de junio, de un total de 1.747 entre el 18 de junio y el 1 de julio. Los datos del Instituto Neerlandés de Salud Pública y Medio Ambiente muestran casi 600 muertes por encima de lo esperado en Países Bajos entre el 22 y el 28 de junio, y unas 220 en Suiza durante el mismo periodo, según la cifra de la Oficina Federal de Estadística. Varios países de Europa Central y del Este, también afectados por la ola de calor de junio, entre ellos Eslovaquia y Hungría, aún no han publicado datos preliminares. Pero insistimos, todos los países que hemos nombrado, y esto está directamente relacionado con las consecuencias mortales del calentamiento global, al menos 12.000 muertes adicionales en Europa durante la ola de calor de este mes que acaba de terminar, del mes de junio. Y ahora voy a contar por qué en este momento del programa compartí con ustedes esta información, porque ahora voy a venir en un ratito nada más con algo que está directamente relacionado con la República Argentina, con meses que se vienen, y ojo, puntualmente con la provincia de Entre Ríos. 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
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El fútbol de Gualeguaychú, como toda la provincia, seguramente no tendrá actividad el próximo domingo. Pero como el partido entre Independiente y Juventud Urdinarrain estaba programado para el sábado, ese partido se va a jugar. Un partido complicado para Juventud. Independiente está ahí arriba entre los mejores equipos del campeonato. No hace mucho, creo que hace un par de fechas, empató con Deportivo, ¿no? Creo que en la ciudad de Gualeguaychú. Así que el sábado juega Juventud, el domingo no hay fútbol por la final del Mundial. 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Y ahora voy con esto que hay que tener muy, pero muy en cuenta. Yo la información la recibí a través de algo que comunicó nada menos que el director de Hidráulica de la provincia de Entre Ríos. Ante la amenaza de un super niño, ganaderos de Entre Ríos buscan campos altos para evacuar casi 500.000 cabezas de ganado. Los pronósticos meteorológicos para la segunda mitad de este año han encendido las alarmas en el sector agropecuario de la provincia de Entre Ríos. Tendría que ser para todos alarmas encendidas, ¿eh? De acuerdo con los últimos informes científicos, el fenómeno climático de El Niño llegaría con rigurosidad extrema a la región de islas y humedales durante el trimestre que va de octubre a diciembre. Ante ese escenario, productores ganaderos entrerrianos ya iniciaron gestiones para relocalizar la hacienda antes de que comience el ascenso de las aguas. Este movimiento involucra un stock de 492.000 animales en áreas inundables entrerrianas. Las proyecciones del Centro de Predicciones de la Agencia Climática de Estados Unidos para la campaña 26-27 anticipan una escalada gradual pero crítica en las condiciones del Océano Pacífico. Veamos. Trimestre julio-septiembre, ya estamos en julio, existe un 57% de probabilidad de que se desarrolle un evento El Niño de intensidad fuerte, desde ahora hasta septiembre. De agosto a octubre, la probabilidad de un niño fuerte se sitúa en un 42%, mientras que la probabilidad de una fase muy fuerte asciende al 48%. Trimestre que va desde septiembre a noviembre, todo de este año, las estimaciones de un super niño escalan hasta alcanzar el 71%. El trimestre octubre-diciembre de este año, el informe de la NOAA advierte que existe un 81% de probabilidad de que se presente un evento El Niño muy fuerte durante el periodo de octubre a diciembre. Esto estaría posicionándose entre los eventos de El Niño más grandes del registro histórico que data de 1950. Bueno, esto que yo les acabo de leer, esto que acabo de compartir con ustedes, direcciona la información puramente a la actividad ganadera, ¿no? Porque habla de los animales que están hoy por hoy en zonas inundables y que los ganaderos propietarios de esos animales están buscando ya con anticipación dónde meterlos. Bueno, yo les quiero decir que este informe
no este puntualmente, sino otro informe que di, pero que está relacionado con este tema, da cuenta de, para esas mismas épocas, para esos mismos tiempos, sobre todo entre septiembre y diciembre, de la posibilidad de crecimientos absolutamente inusuales en lo que tiene que ver con las alturas de los ríos, de los ríos, los más importantes, el Paraná y el Uruguay, pero también de otros ríos. Y ojo con esto, porque ya no estamos hablando solo de, que es importante, sí, pero solo de la cuestión de los animales, Estamos hablando de cuestiones que pueden ser muy, pero muy peligrosas para el ser humano, para las ciudades, para las poblaciones, por eso digo, hay que prevenir. Los otros días vi una actividad del gobernador turista en una ciudad de la provincia diciendo que llegó con una máquina retroexcavadora, dijo, se las voy a prestar por el término de un mes para que hagan una especie de dragado en un arroyo. Ojo, insisto, sobre todo ciudades que tienen el río al ladito, el río Uruguay, el río Paraná, el río Gualeguay, si la información llega con tanto tiempo de antelación, bueno, hay que poner manos a la obra, porque la cuestión, por lo que se dice, porque además lo dicen los especialistas, viene complicada para el segundo semestre de este año 2026. Las 9:45 minutos en la Argentina. 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Los otros días dije que, no sé qué fecha puse, y hoy me llegó un informe desde Prensa de Boca dando cuenta, y ya con certeza, Boca y Estudiantes juegan el 5 de agosto. Yo no sé qué había dicho. A ver, por acá hay un calendario, estoy seguro que es entre semana. Jugó anoche, vuelvo a jugar el jueves. Esto es por Copa Sudamericana, tengo el lugar si querés venir conmigo, ya seguramente con el debut del arquero Montero y de Sebastián Villa, frente a O'Higgins de Chile, el 23. Después, el 26, juega la primera fecha del campeonato con el Deportivo Riestra. Eso es lo que yo tengo. El jueves 30, la revancha con O'Higgins. Junio, julio, ya tenemos que ir a agosto. Y en agosto, sábado 1, domingo 2. No sé por qué no hablan de un partido ese fin de semana del 1 y el 2 de agosto. La verdad que no sé por qué. El miércoles 5 de agosto está jugando Boca con Estudiantes de La Plata como local, segunda fecha del campeonato. Así que ahí lo tenés. Si querés venir con O'Higgins el próximo jueves, tengo lugar, y también para el 5 de agosto el partido frente a Estudiantes de La Plata en La Bombonera. 47 minutos después de las 9 de la mañana, estamos aquí haciendo Desde el Alma.

Le quiero recordar que este domingo hay tortas fritas en el centro de jubilados, esperando la final del mundial a partir de la hora 14. Es en beneficio del centro de jubilados, doctor Silva 965, así que tenedlo en cuenta. Tortas fritas calentitas y doradas en el centro de jubilados, reitero, a partir de la hora 14. Esto es esperando en la final del mundial para que te puedas disfrutar de estas ricas tortas fritas. También habrá un campeonato de truco, pero en este caso el 8 de agosto, sábado 8 de agosto, en beneficio al SEC, se llevará a cabo en el bar Rubutelli, 19:30 horas. Con tu inscripción ayudas a al SEC. Las inscripciones valen o cuestan 30.000 pesos por pareja y habrá premios para el primero y segundo puestos, con importantes premios, además choripán, bondiola, bebidas en el servicio de cantina y la posibilidad también de jugar a la lotería familiar. Primer campeonato de truco de Alsec el sábado 8 de agosto. 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

0: finalmente se dio lo que era cantado, ¿no? El miércoles pasado el mediodía, el Senado de la provincia de Entre Ríos le dio media sanción a la reforma jubilatoria, la reforma previsional, ¿no? Las modificaciones en la caja. Yo, la verdad, hay cuestiones que son para especialistas, gente que entiende en la materia, que estudia mucho. Yo estuve viendo algunas cosas. La sensación que tengo, casi más que sensación, la certeza es que hay demasiados elementos, cuestiones, que van a perjudicar a los actuales jubilados y a los jubilados que vienen de la caja. Esa es, más que sensación, certeza, ¿no? Y es una cuestión de, como dijo los otros días en charla con nosotros Claudia Valori, casi que ahora en diputados es una cuestión express, la van a aprobar rápidamente, y hasta es posible, mire que estamos ya a 17 de julio, pero es factible que durante este mes ya quede aprobada la reforma y la publique el gobierno y ya está, cuestión terminada, entre comillas. Resulta que el voto de Domínguez, la senadora de peronista que salió del bloque peronista, de Feliciano, estaba recontracantado. Lo que de alguna manera sorprendió es el voto de la senadora de Federal, Nancy Miranda. Hay cosas que son increíbles, ¿no? Nosotros les habíamos contado, y también en la charla con Valor, y creo que fue el sábado que hablamos con Claudia, quedó bien claro que habían surgido dos dictámenes, uno de mayoría y uno de minoría. El dictamen de mayoría fue acompañado por la senadora Domínguez, de Feliciano. Pero Miranda había firmado el dictamen de minoría. Es por esto que cuando consultaron a un senador peronista, el de Villaguay, si mal no recuerdo fue el de Villaguay, él dijo, bueno, nosotros esperamos contar para nuestro dictamen con los 8 votos que tenemos, los 8. Ya dejaba de lado a Domínguez, que ha formado su propio bloque, ¿no? Con el nombre del peronismo, pero es su propio bloque. Resulta que cuando van a votar, Miranda, que insisto, había firmado el dictamen de minoría, cuando levantaron la manito, votó por el dictamen de mayoría. Y entonces el dictamen del gobernador turista, que por supuesto tiene al gobernador turista detrás, tuvo 10 votos. Y el dictamen por minoría tuvo 8. Y necesitaba... No, tuvo 7. Tuvo 7. Son 17 departamentos, 9 y 8. Estos tipos tuvieron los 8, más los 2 son 10. Claro, 7. Y los otros tuvieron los 9 menos 2, 7. Necesitaba 8 votos para seguir en carrera el dictamen de minoría. O sea que Domínguez, con su voto, la senadora de Feliciano, le dio un voto más al dictamen del oficialismo, y Nancy Miranda, con su voto, lo que hizo fue eliminar las posibilidades del dictamen de minoría. Una verdadera vergüenza. Por supuesto que se apunta mucho a estas dos senadoras que llegaron de la mano del peronismo a la banca del Senado, pero yo quiero recordar, no se olviden de los senadores oficialistas, ¿eh? Porque uno está todo el día o todo el tiempo hablando y después leyendo, ¿no? Leyendo, viendo, y se habla de aquellos que pegaron el salto, ¿no? Ahora, también hay que hablar de aquellos que están detrás del gobernador turista y siempre votan en el mismo sentido, es decir, en contra del pueblo. Por ejemplo, Jaime Pedro Benedetti, que yo creo que el mayor mérito de Jaime Pedro Benedetti es ser hermano de Atilio Benedetti, ¿no? En 1000 años que están del departamento Gualeguaychú. Por ejemplo, Rubén Alberto Dalmolín, este sinvergüenza que es senador y al que descubrieron que había presentado, había iniciado su trámite de jubilación para jubilarse con el actual sistema antes de que se modifique la ley, ¿no? Por ejemplo, Gloria Liliana Cossi, senadora de Concordia. Ramiro Adolfo Fabre, senador del departamento Colón. Rubén Hernán Méndez, senador de Islas del Ibicuí. Alberto Casiano Taegui, senador del departamento Gualeguay. La carita de este José Gustavo Vergara, senador del departamento Diamante. Esos son los 8 senadores oficialistas que votan siempre en contra del pueblo, siempre en contra del pueblo entrerriano. Y después están las 2 traidoras senadoras peronistas que pegaron el salto, ¿no? A propósito de esto, el Partido Justicialista de Paraná ayer emitió un comunicado solicitando que el Partido Justicialista de la provincia cumpla con lo que surgió del último congreso, donde se había dicho que aquellos legisladores que voten en contra de lo que cree el partido deben votar en leyes como esta o proyectos como este de la reforma provisional, deben ser expulsados. Entonces jueves 16 de julio, la nota dice: a la presidenta del Partido Justicialista de Entre Ríos, señora Silvia Moreno, el Consejo Departamental de Paraná del Partido Justicialista se dirige a usted solicitar de forma inmediata se efectivice la expulsión del Partido Justicialista de Entre Ríos a las afiliadas Nancy Susana Miranda y Gladys Elizabeth Domínguez. Motiva nuestro pedido que las citadas afiliadas durante la sesión llevada a cabo el miércoles 15 de julio de 2026, ejerciendo el cargo de senadoras provinciales, al que accedieron por el Partido Justicialista y el voto popular de peronistas, no cumplieron con el mandato expreso del Congreso Justicialista del día 13 de junio próximo pasado, en rechazar y o no votar en positivo ningún proyecto de reforma previsional presentada por el gobernador Frigerio, porque atenta contra la seguridad social de las y los trabajadores activos y pasivos. Considerando que fuimos engañados vilmente mediante la claudicación tras la inconducta de no ejercer oposición y votar la reforma previsional del partido gobernante que traerá ajuste y pobreza en Entre Ríos. La expulsión de Miranda y Domínguez del Partido Justicialista debe ser inmediata, además por los vergonzantes fundamentos que expusieron atacando al peronismo para justificar su renuncia al ideario doctrinario del movimiento que brega por nunca perjudicar a la clase trabajadora y defender siempre sus derechos. Su permanencia dentro del Partido Justicialista es una ofensa a toda la militancia que lucha por la justicia social. No son peronistas, son oportunistas de la política a disposición de la oligarquía que desde que existe el peronismo quieren acabar con los derechos y conquistas de las y los trabajadores. Bueno, eso es lo que ha pedido el Partido Justicialista de Paraná, y yo creo que la van a tener que echar, porque esto es lo que resolvió el Congreso, como dice el comunicado. Esto es lo que resolvió el propio Congreso, y las van a tener que echar del Partido Peronista, y está bien que las echen. Insisto, yo coincido además con lo que dice el comunicado en cuanto que uno escucha los argumentos que vienen así, Dios mío, ¿no? Y vos, ¿dónde estabas cuando todo esto sucedía? Así que creo que lo otro, lo de Cámara de Diputados, será un trámite, porque ahí tiene absoluta mayoría el gobernador turista. En Diputados no va a tener inconvenientes en aprobar esto. ¿Cómo pasó con el IOSPER? Ahora pasa con la Caja. Se llevan puesto absolutamente todo a los laburantes. Se los dije, esto va a ser así. van a llamar a mesa paritaria y les va a decir, o no les va a decir nada. Van a volver a convocar a mesa paritaria y les va a decir, mire, tanto por ciento. ¿Qué les dijo? 3 y 3. Le van a decir que no. Entonces ahí va a aparecer alguna oferta, alguna pequeña modificación o no. Apareció una pequeña modificación. 3% a cobrar en septiembre y 3% a cobrar ahora en agosto con los sueldos de julio y un 4% a cobrar en octubre con los sueldos de septiembre. Y los docentes le dijeron que no. ¿Y qué les dije que iba a pasar? Que lo iban a dar por decreto. Dicho y hecho, han resuelto dar el aumento, la recomposición del 3% por decreto, y ACMER ha salido con los tapones de punta y les ha dicho que no van a iniciar las clases el próximo lunes. A mí me parece insuficiente de cualquier manera. Un paro de 24 horas y el martes arrancan. Realmente, si se quieren parar de manos, es paro por tiempo indefinido, porque si no les van a seguir mojando la oreja. Ya está. Esto no lo cambian más. Hay algo que me olvidé los otros días, me llamó mucho la atención, no sé si ustedes han prestado atención y no sé cuántas manzanas son, si son 2 o 3 las manzanas que están ahí entre las casas que están detrás de la comisaría, calle Mitre creo que es esa, ¿no? Esa es Mitre. Entre esa calle y donde está el barrio nuevo, no sé si son 2 o 3 manzanas, ¿no? Que el municipio le compró al Club Luciano, creo que fueron parte de lo que le compraron a Luciano, y lo dejaron ya listo para la posibilidad de... Bueno, van a tener que esperar que venga un gobierno peronista para que venga obra pública, ¿no? Pero me llamó mucho la atención, esto ya me pasó hace un par de meses y siempre olvidé comentarlo, la cantidad de cestos de basura que pusieron. O son enamorados de los cestos de basura, o hicieron mal el cálculo, muchachos. Es impresionante la cantidad de cestos de basura, uno al lado del otro, en esas 2 o 3 manzanas ahí, y si no, están tirando manteca al techo, qué sé yo. 10:07 me pasé, nos reencontramos el lunes, si Dios quiere. Le mando un abrazo a todos, cuídense mucho, y traten de ser felices, que en definitiva, eso es lo que importa. Chau.
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0: Quiero recordar que nos quedan pollitas, nos quedan pollitas, el 1, el 3, 6 y 8. 1, 3, 6 y 8 nos quedan esas pollitas, 1, 3, 6 y 8. Sortea esta noche una sola cifra, si acertás, y 1,000 pesos el numerito. 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
0: Para no verte más, la señora Amelia Barbosa nos llamaba hoy, nos decía hasta... muy agradecida al Hospital Belgrano, a los médicos, enfermeros, al doctor Carles, también con su amiga y vecina Soledad Zapata, con todas las personas que le tendieron una mano, que la ayudaron, y que la cuidaron. El agradecimiento a todos, reitero por ahí, no sé, capaz que me dijo algún otro nombre, pero bueno, como me lo dijo personalmente, no sé si están todos. De cualquier manera, el agradecimiento muy especial entonces a personal y médicos del Hospital Belgrano y a todas las personas y vecinos que la ayudaron. Creo que me dijo que tenía algo de, había tenido algo de neumonía, por eso estuvo internada. El agradecimiento a todos de parte de la señora Amelia Barbosa, la señora del querido y recordado Cabral. 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
1: Foto.
0: Yo romperé tu foto. No, mejor no la rompo nada. No, para nada. No se olvide que tenemos lotería. Lotería juega este domingo. Lotería del Club Deportivo. Sortea este domingo. Sí, señor. 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
4: Espectacular, sí señor, espectacular.

La jubilación nacional, che, que anda, no sé qué le pasará, anda mal WhatsApp, no sé si será el teléfono o qué, pero anda también en la computadora, en el WhatsApp web, o el teléfono se sale, no entra. Vamos a tener que reiniciar de reiniciar, no. Ya probé varias cosas, formatear, che. También dice WhatsApp, continúa fallando, enviar informe de error a mí. Para analizar, este reporte puede contener información. ¡Oh, sonamos! Bueno, notificaron, vamos a ponerle. Están dando pa'l diablo, che. Bueno, son cosas de la tecnología, fallan a veces. Recién me llamaban por teléfono para saber qué número cobran los jubilados y pensionados. Marta, el 6 cobran hoy, ¿eh? Hoy cobran jubilados y pensionados nacionales de documentos terminados en 6. Esto es la mínima, los que cobran la mínima. Asignaciones familiares y universal por hijo, también documentos 6. Procura toquetearme más, qué lindo sería que toquetees más, sí. 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

0: Así, acá está. 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Hoy me decían, che, alergia tenés, sí, tenemos, neumonología, tenemos neumonología. Hoy más que nunca por estos días de invierno. Nos vamos, gracias por acompañarnos. 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Está bárbara, gracias por acompañarnos. 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

0: no, todavía falta,
1: falta, Sí, señor. Viernes. ¡Uah! Ahora sí. Dale.

Bueno, muy bien. Buen día para todos. Bienvenido. Qué placer saludarlo a través del aire en este viernes. Puertas del Weekend. ¿Cómo andan mis sentadas? ¿Cómo están? Bien. Qué lindo, ¿eh? Veranillo le estamos dando. Un poquito nada más porque después el niño ya empieza a hacerse sentir, ¿eh? Cuando ya hay calor, alerta por lluvias abundantes, granizo en la provincia de Entre Ríos. Hay alerta en el norte de la costa atlántica. Bueno, está complicado en todos lados hoy, ¿eh? Parece ser que vamos a tener un fin de semana, ¿eh? Esperemos que no llegue a mayores, que llueva, que refresque un poquito, pero bueno, ¿eh? Tampoco tanto, ¿no? ¿Cómo andan? ¿Todo bien? ¿Cómo se prepara? ¿Ya compraron tecito, tecito de cacao para el domingo? No. Bueno, quiero contarte que el niño favorece un cambio de tiempo con calor, humedad y tormenta, emitido alerta por granizo, lluvias intensas y ráfagas para varios departamentos de la provincia de Entre Ríos. Acá nos toca, pero primaveral, dice en la República Argentina. Mirá vos, el viernes será el pico de calor. Hoy en la región pampeana con 20 a 25 mínimas muy altas para la época. A partir del sábado rotará el viento del sur-sudeste y comenzará un escalonado descenso térmico hacia valores frescos nuevamente para el fin de semana. Duerman un poquito más porque el lunes no hay clase. ¡Qué bárbaro! ¡Qué país este! ¡Qué país este! El aviso abarca los departamentos de Gualeguay y Vitoria durante la mañana de hoy viernes. Asimismo, la alerta se va a extender para la mañana del viernes y la tarde del sábado. Colón, Gualeguaychú, y viene la doctora y llueve. Viene Melan y trae agua. Bueno, pronóstico para Paraná y la zona, lluvias y tormentas varían de intensidad, los datos publicados por el servicio, las temperaturas se van a mantener elevadas. Bueno, va a estar bastante complicadito el fin de semana, No es para tanto. Granizo en Chascomú, en San Clemente del Tuyú, estamos viendo por los canales de aire, pero nosotros acá estamos bien, así que vamos con estos consejitos que la madre de casa está esperando para salir de compras, porque después se viene el agua, Este es el horario clave para escuchar, con estos buenos consejos para que usted después salga de compra, atención médica, algunos que otros regalitos, vestirse bien, invertir, por supuesto, hoy es el día de 17 de julio, Día del Amigo, Día Mundial de la Justicia Internacional, Día Nacional del Automovilismo Deportivo, bueno, todos de hoy, quiero 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

Muchas gracias, Sonia. Muy rico todo, muy rico todo. Sonia es una de las jefes que tenemos privada para el multimedia, Che, Mar Diajó, mirá cómo está, lluvias intensas, ráfagas de viento y granizo, Tremendo. Bueno, 35-39-71, anda anotando. Si querés ir este fin de semana, te preparamos una linda mesa con los chicos de Oporto, porque el domingo festejamos con la selección argentina, ¡claro! ¿Cómo anda mi amigo Exe Plaza? Otro vacío para el fin de semana, me imagino, Bueno, Epe Auto, vení con tu idea y te vas manejando. 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No, estamos. 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
Un gran partido como el de la selección argentina, y ahí los homenajes que le hizo la gente de Urdinarrain a la selección argentina acá con los festejos del sábado por la noche, ¿eh? Ahí estuvo el multimedio con todo el frío, ¿eh? 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
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Fuertes tormentas en New York, hasta la selección argentina está complicada, ¿Qué irá a pasar el domingo, bebé? Y es un trámite el domingo, es un trámite. 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Y nos vamos todos a Britolandia, claro, Tenemos que allá, nos vamos a encontrar, por supuesto,
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Así que alentemos nuestra selección este domingo. 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Bueno, estoy muy contento. 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
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Aguante la selección el domingo, ¿no? 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
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Y seguí, aguante la selección argentina. 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Si andamos muy, pero muy bien, ¿eh? Muy bien, muy bien, muy bien, muy bien, muy bien, muy bien, muy bien. Bueno.

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0: 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Linda mañana para activar el organismo, ¿no? 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
0: Y aguante la selección argentina, dale.

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2: Bueno, el árbitro esloveno Slavko Vincic fue elegido para impartir justicia en la final del Mundial, que enfrentará a la selección argentina con su par español. Bueno, el juez que había pitado en el infructuoso debut argentino en Qatar 2022 ante Arabia Saudita estará acompañado por la terna repartida entre esloveno y emiratíes, con el VAR aún sin designar. Bueno, esloveno es el árbitro que va a estar impartiendo justicia en la final del domingo, reitero, en este momento está atendiendo Florencia Fracarioli, oftalmóloga en el Centro Médico Ontológico de Miguel Fracarioli, hoy viernes. El martes que viene, Federico Gini Cambacel es neumonólogo. Raúl Ronconi atiende el lunes a viernes médico clínico. El martes, Freddy Smith, María Belén Parodi la semana que viene, 23 de septiembre y 24, y Matías Antisi el próximo lunes 20 de julio, Ha sido un gusto, un placer, una enorme satisfacción estar con usted. Aguante la selección argentina como siempre y por supuesto, ¿Ya estamos? Ya estamos. A la media tarde nos reencontramos. Pasalo.

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Ya pasaron 43 minutos de las 11 de la mañana en el país. Estamos en Cristal 89.7. Vamos a recordar que el amigo Hilario Sturz vende un Baquiano 500 espectacular. 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Les cuento medicamentos, ahora voy a pasar los que tenemos, algunos medicamentos que han traído, a ver si a alguien le sirve. Ahora se los voy a pasar, medicamentos que han traído. 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Esto es para recaudar fondos, obviamente. Les cuento los numeritos de las quinelas que ya aparecieron antes. Le digo que Agencia 49 El Padrino está cerrado hoy. Está cerrado por duelo. Falleció el tío de Jimena, el hermano de Luis Rodolfo, allá el gato Román de Concepción del Uruguay. Y por esa razón está cerrado. Y téngalo en cuenta.

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Los numeritos de las agencias para jugar y ganar, se los canto y ya voy con los números que aparecieron en la previa. Atención, en agencia 49, ya le dije, está cerrado, igual le doy el número, si por ahí lo quiere jugar, 3018-3018-18 es la sangre, en agencia 49. En agencia al toque, frente al Monumento a la Madre, para hoy Leo, 2487, el signo Leo, 2487. Y en agencia Queen, la reina de la suerte, de la Mil y Bullón, el 174174. 174 es el numerito de la suerte en agencia Queen, la reina de la suerte. En la nacional, primer premio apareció recién, en la previa, 2969, 2969, el 69 los vicios, en la de Buenos Aires, 7882, 7882, el 82 la pelea, en la de Santa Fe, 7007, 7007, es Capicúa este número, Shane Bond, 007, el revólver, en la de Córdoba, 1848, el 48 los sueños, es el muerto que habla, y en la de Entre Ríos, el primer premio fue para 9524, 9524, el 24 los sueños, la vaca. 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
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también, si alguien lo necesita, acá lo tenemos. 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Este medicamento está acá, si alguien lo necesita, ahí está, se lo lleva, no se pide por WhatsApp, por mensaje, y se lo damos, Y por otro lado estamos necesitando, nos pedían cómo era los Sartán 50, los Sartán D 50 o Paxon D, es la droga que tiene los Sartán más hidroclorotiazida. Reitero, puede ser los Sartán D o los Paxon D, cualquiera de esos medicamentos, si a alguien le sobra, ahí está necesitando también. 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El tema de que pasamos hoy un poquito, me olvidé porque estaba dedicado para Mariana, que le gusta el tema, y bueno, nos pidió ese tema, lo pasamos ya, es este, mirá, pero ya lo pasamos, así que bueno, el saludo para Mariana, y ahí está, entonces, le pasamos ese temita. Nos piden el tema de Leo Dante, prometido, a ver si lo podemos poner, lo vamos a poner, si no también nos pedían un tema.

0: A ver si vamos a buscar el de Deodante prometido que lo hace con... En este ratito así disfrutamos también un poquito de música. Ya se viene en un ratito, le contamos también meditaciones cristianas y los que tienen que ver con... hoy tenemos tendencia política, A ver qué nos dice acá... A ver, che... No le... ¡Anda! No anda esto, ¿qué? No anda, no anda. Pensando en otra cosa y no me ve. Y aunque digan que lo nuestro es un fracaso, prefiero comprobarlo yo en tus brazos. Qué fácil es decir porque no saben. Bueno, ya lo vamos a hacer funcionar, no están dándole el audio en WhatsApp, algo está pasando, se rompen las cosas, se rompe, todo carísimo además, ahora vamos a poner el tema de este, pero antes, atención porque se viene fiestones, se viene una gran fiesta a Aldea San Antonio, la fiesta de la aldea, además también tenemos el baile, almuerzo y baile en Rocamora, dos fiestones que se vienen, así que escuchá.
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0: 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Bueno, ya vamos a a meditaciones cristianas. Ya le pasamos la previa. A ver que nos mandan mensajitos.
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0: 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Atención a la mami que su niño perdió una zapatillita. Aquí se tomó el trabajo una chica de traerlo hasta aquí, hasta la radio. Es una zapatillita color negro, suelita blanca.

0: Número 21, tiene la lengüita roja, la parte de adentro, la lengüita roja, es número 21, la suelita blanca, este de un bebé, y las zapaticitas negras. Está acá la radio, reitero, la mamá la perdió, frente al polerrubro, me decía aquí, así que la puede pasar a retirar por aquí por la radio,
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0: 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Además, también va a haber lotería, También va a haber lotería. Nosotros nos tenemos que ir a Meditaciones Cristianas. Hoy tenemos, no sé si estará el intendente, creo que estaba la posibilidad, nos decía Juan. Podría preguntar, no me mandó nada, así que no creo, pero bueno.

Hoy vamos a tener tendencia política a partir de la hora 13. 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A ver, miramos el radar, nada, ya pasó todo. Por ahora nada de nada, está lejísimo, no va a llover hoy, no va a llover, puede ser mañana, porque para mañana están dando posibilidades de lluvias. Lo de hoy ya pasó todo, se fue para el sur de Buenos Aires, el sureste de Buenos Aires, así que ya no hay posibilidad de lluvias durante la tarde, salvo a la tardecita noche. No creo que llegue tan rápido o que se arme tan rápido, no creo. Bueno, mucho calor, mucha humedad, eso sí, mucho calor y mucha humedad se está dando. Estaba previsto el famoso veranillo de San Juan, dice, ¿no?

0: Listo, nos vamos a Meditaciones Cristianas. Ya estamos regresando a... primero a ver qué nos pedían este, el numerito de...
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0: El numerito de este Lautarito, escuchá, a ver, que lo tenemos acá, creo que no tiene oferta. Escuchá, escuchá.
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Mis ovejas escuchan mi voz, yo las conozco y ellas me siguen. Aleluya. Buenos días, oyentes de Radio Cristal. Este es un nuevo encuentro de meditaciones cristianas correspondiente al día viernes 17 de julio. Comenzamos nuestro encuentro, como siempre, rezándole a nuestro ángel custodio para que nos siga protegiendo. San Miguel Arcángel, defiéndenos en la lucha. Sé nuestro amparo contra la perversidad y asechanzas del demonio. Que Dios manifieste sobre él su poder. Es nuestra humilde súplica. Y tú, oh príncipe de la milicia celestial, con el poder que Dios te ha conferido, arroja al infierno a Satanás y a los demás espíritus malignos que vagan por el mundo para la perdición de las almas. Amén. San Miguel Arcángel, ruega por nosotros. Bueno, ahora sí, pidiéndole al Espíritu Santo que nos regale sus dones para poder conocer la palabra de Dios, interpretarla y tratar de ponerla en práctica, que hoy corresponde a San Mateo. Jesús atravesaba unos sembrados y era un día sábado. Como sus discípulos sintieron hambre, comenzaron a arrancar y a comer las espigas. Al ver esto, los fariseos le dijeron: «Mira que tus discípulos hacen lo que no está permitido en sábado». Pero él les respondió: «¿No han leído lo que hizo David cuando él y sus compañeros tuvieron hambre, cómo entró en la casa de Dios y comieron los panes de la ofrenda, que no les estaba permitido comer ni a él ni a sus compañeros, sino solamente a los sacerdotes? ¿Y no han leído también en la ley que los sacerdotes en el templo violan el descanso del sábado sin incurrir en falta? Ahora bien, yo les digo que aquí hay alguien más grande que el templo. Si hubieran comprendido lo que significa «yo quiero misericordia y no sacrificios», no condenarían a los inocentes, porque el Hijo del Hombre es dueño del sábado. Palabra del Señor. Gloria a ti, Señor Jesús. El Evangelio de hoy es muy claro. Jesús es más grande que el templo y tiene autoridad sobre el sábado y lo que él representa. Esta afirmación sin duda roza el escándalo. Es normal que en aquella época pensaran que Jesús se estaba equivocando. El templo era mucho más que un edificio, era el símbolo de toda una nación y una de las razones para mantener unidos a todos los habitantes. Respetar el sábado significaba respetar una tradición antiquísima que recordaba el descanso de Dios después de haber creado todo. Pues bien, Jesús deja claro que Él instaura un nuevo tiempo y que Él está por encima de instituciones que responden a otros criterios. Bueno, ahora sí vamos a los avisos. Misas en el templo parroquial, hoy viernes a las 18 horas, el sábado 18 horas, domingo 10 y 30 horas, y en capillas el domingo a las 10 y 30 horas, patronal Nuestra Señora del Carmen en Rincón de Cinto. Bueno, ahora quiero compartir con ustedes los 5 minutos del Espíritu Santo. Cada ser humano tiene problemas de amor por distintos motivos: porque cree que en la vida no ha recibido el amor que necesitaba, o porque descubre su incapacidad de amar en serio a los demás, su egoísmo. En el fondo está encerrado en su corazón mirando sus problemas e imperfecciones. Es necesario que frene esos pensamientos inútiles, que salga de sí y se detenga a contemplar el amor de Dios. Él sí es amor, amor puro, sincero, infinito, amor sin límite. Él es amor, eso es importante. Si me parece que el amor en esta vida no existe, tengo que pensar que sí existe, porque Dios es amor. Y es maravilloso que así sea. Si una persona está preocupada por su imagen ante los demás, por sus errores,
sus incoherencias, si le duelen sus humillaciones públicas o lo que los demás sí digan de su persona, o si sufre porque se da cuenta de sus imperfecciones, es mejor que no pierda el tiempo mirándose a sí mismo. Lo importante es que existe Él, el perfecto, el santo. Es mejor detenerse a contemplarlo. Eso es lo importante, que Él existe y Él es el santo. Pidamos al Espíritu Santo que nos saque de nosotros mismos para adorar a Dios, porque así encontraremos la más agradable liberación. Bueno, también quiero compartir con ustedes un mensaje de Santa Teresa de Calcuta. Dice así: ¿qué es un colaborador de Cristo? Para ser un verdadero colaborador de Cristo, debemos hacer nuestro trabajo por Cristo, que vivió pobre, y por los pobres, que son Cristo con corazón humilde y generoso. Porque para salvar el amor que tiene, el amor tiene que ser alimentado por la humildad y el sacrificio. Las palabras de Jesús, ámense los unos a los otros como yo los he amado, deben ser no solo una luz para nosotros, sino una llama que consuma nuestro egoísmo. Pongamos nuestras manos, nuestros ojos, nuestro corazón a disposición de Cristo para que pueda actuar a través de nosotros. Bueno, ahora sí, llego al final del encuentro agradeciendo primero a Dios y a su Madre María, luego a Leo con su Radio Cristal que permite y nos da un espacio para que la Palabra de Dios llegue a sus hogares, los alivie y los conduzca por el camino del bien. Dejamos todo en las manos de nuestra Madre del Cielo y en el Sagrado Corazón de Jesús. A todas las familias, a los ancianos, a los niños, a los que han perdido algún ser querido en estos días, todo a los que están sufriendo, ya sea emocional, material o espiritualmente. Y les recuerdo que tenemos que rezar el Santo Rosario, que es una obra de real conversión en nuestra vida. Es un apoyo espiritual importante y nos da mucha paz. Nos consuela y nos bendice cada día y cada noche. Además, alivia nuestras tensiones y ansiedades. Aumenta nuestra fe, esperanza y caridad, que son las virtudes teologales. Para finalizar, le rezamos a nuestra Madre del Cielo. Madre de Dios, Reina del Cielo, Señora del Mundo, Júbilo de los Santos, Consuelo de los pecadores, atiende los gemidos de los arrepentidos, calma los deseos de los devotos, socorre las necesidades de los enfermos, conforta los corazones de los atribulados, asiste a los agonizantes, protege contra los ataques del mal a tus siervos que te imploran, guía a los que te aman al premio de la eterna bienaventuranza, en donde con tu Hijo Jesucristo reinas felizmente por toda la eternidad. Amén. Bueno, deseándoles un bendecido fin de semana, que tratemos, como siempre les digo, de ayudarnos, de respetarnos, de estar al lado del que más nos necesita y de mirarnos con ojos misericordiosos, como nos mira nuestro Padre del Cielo. Será, si Dios quiere, hasta el lunes en un nuevo encuentro de

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0: Bueno, le agradezco a la señora acá que manda algunos datos para tener en cuenta el domingo, una final de dos países hermanos, dice. Y bueno, después lo vamos a leer, ya no tenemos mucho tiempo. ¿Qué me dice acá, Marta?
1: ¿Qué número están cobrando la jubilación nacional hoy?
0: La jubilación nacional cobran documentos terminados en 6, hoy documento 6. ¿Me quedan pollitas? Sí, señor, me quedan pollitas, me queda el 1, el 3, el 8 y 0. 1, 3, 8 y 0, me quedan esas pollitas. Sortea esta noche. Te recuerdo que si acertás el número que va a salir por Quiniela de Entre Ríos, te ganás 10.000 pesos en boletas. Ahí ya tenés, por solamente 1.000 pesos, te ganás 10.000 pesos en boletas. ¿Qué te parece? Dale, aprovecha. Me queda, como le dije, ¿a dónde quedó el número? A ver, el 1, el 3, el 8 y 0. 1, 3, 8 y 0 son los numeritos que me quedan de las pollitas. Sortea esta noche. ¿Escuchaste mal el colesterol? Justo no estaba escuchando. Bueno, vamos a los numeritos de las quinielas. 12.43. En el país le vamos a contar primero las agencias que presentan los números de las quinielas. Hoy está cerrado Agencia 49, cerrado por duelo. Agencia 49 El Padrino. Y le digo, el número del padrino es 3018-3018. Agencia Al Toque, Leo, 2487-2487. Y Agencia Queen, el 174-174. Esos son los numeritos que presentan las agencias. Y los números que aparecieron en la modalidad del primero son estos. En la modalidad, el primer premio para la Nacional 3.780, el 80 La Bocha, el A Buenos Aires 989, 989, el 89 La Rata, el A Santa Fe el 9.303, 9303, el A de Entre Ríos 3.493, 3493 y el A de Córdoba 9.392, 9392. Ya lo repito, Nacional 3.780. Buenos Aires, el 989. Santa Fe, 9.303. Córdoba, 9.392. Y el de Entre Ríos, 3.493. Ahí están, ¿eh? Sí, escuché, bailé bien, María, bien ahí, lo puse ahí pensando en vos, por eso lo puse, ¿eh? Así que ahí está. ¿Cómo estamos con la temperatura? Me dice el amigo Ricardo. A ver, Ricardito querido. El pronóstico está anunciando lluvia, pero hasta ahora naranja para el cantor. La temperatura 27 grados, sensación térmica 28.2. El viento 14 kilómetros del oeste, 988 decimal, 4 hectopascales la presión. El servicio meteorológico está anunciando posibilidad de lluvia, pero hasta ahora nada. Y además, por lo que se ve en el radar, no hay nada cerca, No hay nada cerca.
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0: hasta... 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Hoy tenemos tendencia política. A partir de la 1, nosotros nos vamos a ir ya a los clasificados. 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Que lo pasen genial, nos vamos con lo que tiene que ver con los clasificados, a ver qué mensaje dice por aquí. Bueno. 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Nos vamos con los clasificados aquí en Cristal. 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
1: Fútbol.
2: Atención Argentina, la gran final del Mundial 2026 ya tiene árbitro designado. El árbitro esloveno Zlatko Binčić fue el elegido para impartir justicia en la final del Mundial 2026 que enfrentará a la selección argentina con su par de España. Según supo el servicio de Noticias News, el juez que había pitado en el infructuoso debut argentino en Qatar 2022 ante Arabia Saudita estará acompañado por una terna repartida entre eslovenos y emiratíes con el par aún sin designar. La final en la que se medirán argentinos y españoles en busca de la cuarta y segunda estrella respectivamente, se disputará este domingo 19 de julio en el estadio MetLife de Nueva Jersey en Estados Unidos desde las 16 horas hora de la Argentina.
1: Internacionales.
2: Alerta en Nueva York ante la final del Mundial. Humo de incendios en Canadá amenazan la calidad del aire. A pocos días de la final del Mundial 2026, la región de Nueva York y Nueva Jersey enfrentan un problema inesperado. El humo proveniente de los incendios forestales en Canadá provocó un fuerte deterioro en la calidad del aire y llevó a las autoridades a emitir alertas sanitarias. En Nueva York, el cielo apareció en tonos anaranjados y un intenso olor a humo, mientras que el alcalde Sonrant Mandani advirtió que la contaminación alcanzó niveles que pueden afectar a toda la población, no solo a los grupos de riesgo. Ante la situación, la ciudad comenzó a distribuir mascarillas KN95 en bibliotecas, estaciones de policía y cuarteles de bomberos, al tiempo que recomendó reducir la actividad al aire libre. La preocupación también alcanza a la final del Mundial, que se jugará en Nueva Jersey y reunirá a decenas de miles de espectadores. El especialista Dan Wostenberg advirtió que la nube de humo podría intensificarse próximos días, por lo que el seguimiento de las condiciones meteorológicas serán claves antes del encuentro. El humo es consecuencia de cientos de incendios activos en Canadá, donde permanecen más de 850 focos, muchos de ellos fuera de control. La contaminación ya provocó alertas en varios estados del norte de los Estados Unidos y obligó a suspender actividades en la final del Mundial. La evolución de la calidad del aire se convirtió en un factor que también será seguido de cerca en la previa del partido. Partido más importante del torneo entre Argentina y España.
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13:04 minutos en el país. Hoy es viernes, es día de meternos en los pasillos de la política, más allá de que el mundo está metido en, por lo menos gran parte, y sin duda nuestro país y el país de España, metidos en lo que es la pasión del fútbol, lo que es el Mundial de Fútbol, que parece que no se habla de otra cosa, y la opinión pública en su mayoría en estas horas está metido en lo que es el fútbol y no en los pasillos de la política, que bueno,

de los diferentes programas que mantenemos aquí en la radio o todos los que realizan programas periodísticos más allá de deportivo no pueden escapar, por supuesto, a comentar lo que es un partido de fútbol, hacer un programa en relación a lo que está hablando la gente en el día de hoy, en cualquier producción de cualquier programa periodístico del país. Es inevitable que un productor no ponga dentro de los temas para desarrollar durante un programa lo que a la opinión pública le interesa en ese momento, ¿no? De eso se trata, de captar la audiencia, de tratar de que se queden allí en el dial, de captar al lector, de captar al televidente y demás, y es casi una cuestión lógica, ¿no?, que la mayor porción de los argentinos está hablando del Mundial de Fútbol, no van a estar permanentemente en la televisión, en las radios o en los diarios hablando de otro tema. Si lo harán, por supuesto, pero no será el tema central. A eso me refiero. Y en ese marco es todo un desafío meter temas que le interesen a la gente, hablar del plano político hoy, por ejemplo, en la provincia de Entre Ríos. La verdad que tendríamos una capacidad de producción mucho más grande, con incluso más integrantes en tendencia política, estaría realmente muy bueno el hecho de salir a la calle con un micrófono, con un móvil en vivo, como hacíamos en el programa de la mañana, y abordar a la gente sin acordar las notas, como realizábamos o en el programa de la mañana, y preguntarle qué ha pasado esta semana en materia política en la provincia de Entre Ríos. Tal vez un porcentaje de la población diga, bueno, reforma jubilatoria, y uno repreguntaría y diría, ¿cuál fue la reforma jubilatoria en la provincia de Entre Ríos que va a afectar a una enorme población de los entrerrianos, o que va a abarcar a una importante porción de los entrerrianos que aportan la caja de jubilaciones y pensiones de la provincia? En definitiva, estamos hablando de nuestros futuros jubilados y también de nuestros jubilados actuales, ¿no? De, como solemos decir, de nuestros abuelos y demás, y de cómo va a ser la vida cuando se jubilen aquellos que alcancen su merecida jubilación. ¿Cuáles son los alcances? Sería la pregunta a la gente, al ciudadano común hoy, de esta reforma jubilatoria. Y estoy seguro que muchas de las personas que consultemos no van a estar necesariamente informado. ¿Es responsabilidad nuestra? Bueno, tal vez sí, ¿no? Tal vez de todos los comunicadores que obviamente no informamos ahora. Yo creo que los comunicadores sí informan, que la noticia sí está en los medios de comunicación, que uno recorre los diferentes portales y se ha tratado en los diferentes portales, en los de alcance provincial, por ahí con una capacidad de producción muy superior y demás, se ha tratado, se ha entrevistado a quienes acompañan y a quienes no acompañan la reforma jubilatoria. Se ha puesto micrófono, lo hemos hecho. Aquí hemos hablado con Claudia Valori, con el senador por el departamento Gualeguaychú, Jaime Benedetti. Hemos hablado con Lía Fimpel, hemos hablado con Abel Antivero, el titular de ACMER, responsable de los gremios que integraban la multisectorial. Hemos escuchado también las palabras de nuestros concejales en relación a este tema, en las últimas sesiones, que se habló precisamente de la preocupación de esto. Claro, hay concejales en nuestra ciudad que aportaron a lo que es la caja de jubilaciones y pensiones de la provincia de Entre Ríos. Por eso ellos mismos manifestaron su preocupación, incluso siendo de diferentes bloques aquí en la ciudad de Urdinarrain, más allá de que aquí, digamos, los trabajadores municipales, por ejemplo,
aporta, que es una buena porción de trabajadores, aportan a lo que es la caja de jubilaciones municipales, es decir, tienen su propia caja. Después hay una porción que se jubila por la ANSES, que son los jubilados nacionales, como es mi caso, por ejemplo, que aportamos a lo que es la caja de ANSES. Y después están los trabajadores que dependen del Estado provincial, que aportan a la caja de jubilaciones y pensiones de la provincia de Entre Ríos. En concreto, en esta especie de editorial que estamos haciendo, ¿le interesa a la gente lo que nosotros vamos a hablar? Bueno, lo tenemos que hacer. Lo tenemos que hacer, para eso tenemos este programa, para eso tenemos que hablar de política y para eso tenemos que informar qué es lo que está sucediendo, ¿no? Porque luego, cuando comiencen a sucederse las cosas y demás, bueno, cada uno dirá qué se estaba haciendo en ese momento. Bueno, la población mirando el Mundial. Por supuesto, cuestionable esto, no, para nada, por supuesto, el seleccionado argentino jugando contra Inglaterra, día miércoles por la tarde, obviamente, o en un país enormemente futbolero, pero sí hay que decir que mientras mirábamos a la selección, en el Senado de la provincia de Entre Ríos se jugaba otro partido, porque, como decía, hay partidos que paralizan a un país y Argentina de Inglaterra es uno de ellos. ¿Quién lo va a discutir con toda la historia que tiene detrás este partido de fútbol que se dice y se decía en la previa muy correctamente por parte de los jugadores, cuerpo técnico, es solamente un partido de fútbol? Pero la bandera exhibida después cuando termina el partido demuestra que no es solamente un partido de fútbol, que hay discusiones pendientes con quienes vinieron, ocuparon nuestras tierras, se apropiaron de ellas y aprovecharon de su poderío y del apoyo que tuvieron también de otros países que son potencias mundiales, como Estados Unidos, que en su momento, en la guerra del 82, brindó asesoramiento y ayuda al poderío británico para derrotar a la Argentina, para arrebatarle las tierras y para matar cientos y cientos de jóvenes que estaban defendiendo lo que es nuestro. Las Malvinas son Argentina y eso se reavivó, por supuesto, con el Mundial de Fútbol. Entonces no era solamente un partido de fútbol, claro que no, con Inglaterra nunca lo será, más allá de la diplomacia que se habla ahora y de, por supuesto, de que ni siquiera tenemos para empezar en la República Argentina para pensar en una guerra, y no debería ser así. Deberían todos los países estar reunidos y discutiendo esto y a quién le corresponde y cuál es la soberanía sobre las Islas Malvinas. Pero lo cierto es que, más allá de todo esto, en Entre Ríos había otra discusión esta semana. Se disputaba otro partido, uno mucho menos televisado, yo le diría ni siquiera televisado, ¿no? Porque para ver la sesión, que ahora vamos a estar compartiendo unos tramos de lo que dijeron los legisladores de cada uno de los departamentos, vamos a elegir, por supuesto, uno del oficialismo, uno de la oposición, y legisladores que no se saben si son oposición o si son oficialismo, porque llegaron por la oposición al gobierno, pero después se acomodaron como aliados del gobierno de Rogelio Frigerio, y de hecho le dieron el triunfo en el Senado. Se jugaba otro partido, claro, en la provincia de Entre Ríos, porque se estaba hablando del futuro de miles de entrerrianos. Y coincidió con uno de los acontecimientos deportivos de mayor atención pública. Yo no creo que haya sido casualidad, ¿no?, que esto se haya desarrollado de esta manera. Pero usted dirá, bueno, pero la verdad es que se venía trabajando en comisiones durante, se escucharon a varios protagonistas durante todo este tiempo y se estuvo laburando con distintas voces y quienes aportaban. Pero bueno, todo se desarrolló prácticamente durante el Mundial de Fútbol.
y se le dio media sanción en el Senado. Usted dirá, bueno, pero el domingo el Mundial de Fútbol termina, durará la euforia unos días de la gente, si es que Argentina sale campeón, y si no sale campeón durará unos días menos y volveremos a la agenda de lo que nos pasa en la provincia de Entre Ríos y en la República Argentina. Bueno, sí, pero la ley ya está aprobada. La ley ya está aprobada porque tiene media sanción, porque todavía falta la Cámara de Diputados, pero eso es solamente un trámite lo que va a estar sucediendo la Cámara de Diputados, porque es ilógico que el gobierno no pueda avanzar en la media sanción. Debería pasar algo muy tremendo para que en la Cámara de Diputados comiencen los legisladores del propio oficialismo, que tiene mayoría, a darse vuelta y a votar en contra de esta ley, que ya tiene media sanción y que en poco tiempo más seguramente va a ser aprobada. Decía ayer Lía Fimpel, secretaria adjunta de ACBER, en nuestro programa en la mañana, mantenemos igualmente la ilusión que en la Cámara de Diputados pueda modificarse algo, pero bueno, es muy difícil, sencillamente porque el mundo de la política se maneja muchas veces en lo que es la opinión pública y demás, ¿no? Y no veo, por lo menos desde mi parte, de que haya realmente un interés y un apoyo por parte de la población en general, de los entrerrianos, repudiando esta ley. Por supuesto que el gobierno provincial tiene otro aparato comunicacional también para, de alguna manera, tratar de amortiguar lo que es el impacto de esta reforma jubilatoria, señalándolo de que era muy necesario. Claro que sí, que era necesaria una reforma. El tema es quién va a pagar los costos de reducir el déficit de la caja de jubilaciones y pensiones de la provincia de Entre Ríos. ¿Quién lo va a pagar? Esa es sencillamente la pregunta, porque no son culpables aquellos que aportaron actualmente un 19% de lo que es su salario. Imagínese su salario de 1 millón de pesos y usted aportando el 19% todos los meses religiosamente, no porque sea tu voluntad, sino porque en realidad así es el sistema y porque así está establecido y porque hace poco tiempo atrás se había aumentado un porcentaje, es decir, que aportaba al menos si hace un tiempo atrás el actual gobierno provincial también subió ese porcentaje y hoy vos mirás un recibo de un provincial y aporta el 19% de lo que es su salario. Y estamos hablando ya de que, bueno, si fuera un salario que te sobra por todos lados, un salario que realmente estamos en una situación no complicada desde lo económico, vos decís, bueno, la verdad que puedo atender mi futuro desde acá, con este 19% voy a tener la tranquilidad de la jubilación al futuro, lo que sobra de ese 19%, la verdad es que me alcanza cómodamente para vivir, para darme mis gustos, para llegar cómodamente a fin de mes, para tomarme unas merecidas vacaciones, lo que cualquiera quiere, desde lo que es una clase media, media baja, o una clase baja, trabajadora, quiere, por supuesto, llegar a través de lo que es su esfuerzo, de su trabajo, llegar a fin de mes y poder darse sus gustos también. De eso se trata un poco la vida también, ¿no? Pero bueno, lo cierto es que la situación no es así. Si uno habla con la mayoría de los trabajadores del Estado, porque después hay una porción privilegiada, por supuesto, también en lo que es nuestra provincia de Entre Ríos, aquellos que tienen salario muchísimo más alto, aquellos que tienen jubilaciones de privilegio, también que la pasan muy distinto a lo que es un trabajador, llamemos a un trabajador policial, por ejemplo, a un funcionario de la policía, que a propósito siguen sucediéndose
preocupantes autodeterminaciones en la fuerza policial. Claro, esta semana charlaba con un amigo que tiene mucha relación con los policías y demás. Lo que sucede allí es que obviamente y necesariamente se tiene el elemento al alcance, ¿no? Y realmente son tremendos los números de autodeterminación en la provincia.

la provincia de Entre Ríos. ¿Qué está pasando? Es la pregunta. ¿Cuál es el salario de un policía? ¿Qué vida lleva adelante un funcionario policial? ¿Cómo son los horarios de trabajo de, en definitiva, un policía que es un trabajador? ¿Qué es un trabajador? Que yo sé que la policía no tiene por ahí mucha, o no le es simpático a mucha parte de la sociedad, ¿no? Pero la verdad es que son personas, que son trabajadores, que son empleados del Estado. ¿Cómo están hoy esos trabajadores que también aportan a la caja de jubilaciones y pensiones de la provincia, o los propios docentes? ¿Cómo está hoy un docente en relación a lo que es su trabajo y a lo que es su salario? A propósito, esta semana termina el receso invernal, el lunes comienza el periodo de clases y ya se ha anunciado un paro. Ayer charlábamos con Finpel, que nos decía, bueno, no se pudo llegar a un acuerdo. En realidad sucedió lo que sucede siempre: una foto, una reunión, una oferta y después un aumento por decreto por parte del gobierno provincial. Pero bueno, volvemos a lo que es, en este caso, la reforma jubilatoria en la provincia de Entre Ríos, que iba a ser muchísimo más dura de lo que se termina aprobando. Claro, cuando se discute en las comisiones y demás, terminó habiendo cambios importantes en cuanto a lo que establecían aquellos vectores, en lo que se presentó como proyecto del Ejecutivo y lo que se terminó dándole media sanción esta semana. Hubo varios cambios que después, si tenemos tiempo, vamos a enumerar cuáles fueron esos cambios. Es verdad que los hubo, pero a la postre de todo esto, y sostenido por lo que charlábamos con integrantes de la multisectorial en estas últimas horas, el ajuste o tratar de frenar esa bola de nieve que venía siendo la caja de jubilaciones hace tiempo, lo van a pagar los trabajadores. ¿De qué forma? Bueno, perdiendo frente al verdadero 82% móvil, porque esto, ¿quién podrá discutirlo? Porque si vos, a la hora de jubilarte, en vez de tomarte los 10 años de tu historia laboral, donde sufriste seguramente, o donde tuviste, no sufriste, donde tuviste ascensos y demás, te jubilás en la porción de esos últimos 10 años, por supuesto que al calcular tu salario va a ser mucho más. Y allí, cuando llegue el momento de tu jubilación, tu sueldo o tu haber jubilatorio va a ser menos. Va a ser menos. No hay forma de que no sea menos si te están tomando más años de tu historia laboral. Esa es una realidad que debemos marcar, ¿no? Y después, en aquellos trabajadores de los regímenes especiales, que hay que decir también que cuando lleguen a jubilarse deberán seguir aportando. Lo decía la ley anterior, o lo decía la ley que todavía rige, porque esta ley nueva solo tiene media sanción. Sí, lo señalaba, pero no se daba. Entonces vos te jubilabas y tenías tu haber jubilatorio. Ahora, te jubilás debajo de los regímenes especiales, que son regímenes especiales, por supuesto, para los trabajadores de la educación integral, para los trabajadores docentes, para los policías también. Pero cuando llegue tu momento de retiro, en el caso de los policías, o tu momento de jubilación, en el caso de los otros trabajadores de los regímenes especiales, sí, es que vas a tener que seguir aportando ese 19%. Es decir, tu salario baja por una cuestión totalmente lógica de que ya no estás activo, entonces pasas a ser un jubilado, vas a cobrar el 82% móvil, que de por sí, tomándote una porción de más año, va a ser menos, y encima vas a tener que seguir aportando de ese 82% el 19% hasta que llegues a la edad de los 65 años. Bueno, son

0: las cosas que inevitablemente van a achicar lo que es, lo que cobrará un jubilado a futuro con esta nueva ley. Entonces, desde allí uno tiene para decir quién está pagando este ajuste. Los propios trabajadores, claro, pero, y usted dirá, y bueno, sí, si son los que aportan a la caja de jubilaciones y pensiones de la provincia de Entre Ríos. Y sí, la verdad que son los que aportan, pero no son los que tienen la culpa. No son los que tienen la culpa, los futuros jubilados, los que les va a afectar esta ley, no son los que tienen la culpa del déficit. No son los que tienen la culpa de dirigencias anteriores también, porque acá no es que es solamente el gobierno de Rogelio Frigerio. Gustavo Bordet lo decía, pero no hizo su reforma jubilatoria, tal vez para no pagar este costo político, o que los comunicadores hoy estemos hablando con la fuerza que estamos hablando sobre el gobierno provincial. El justicialismo gobernó durante varios años esta provincia de Entre Ríos. Habló de la problemática, incluso en discurso de apertura de sesiones en Paraná por parte de los gobernadores, pero no hizo nada. Pero no buscó solucionarlo. No buscó un proyecto, por ejemplo, como presentó la multisectorial, que de decir, bueno, veamos desde dónde podemos sacar quienes no tributan en la provincia y obtienen ganancias de la provincia de Entre Ríos y otros ítems más para ir reduciendo ese déficit. No se hizo, no se hizo. Durante los años anteriores tampoco de el mandato peronista. Entonces, aquí no hay víctimas en el plano político para mí, por lo menos según mi análisis, sino que las víctimas son los trabajadores. Y dirás, bueno, pero hay realmente jubilaciones muy buenas dentro de lo que es la Caja de Jubilaciones y Pensiones de la provincia. Lo dijo Gastón Magnate, el presidente de la Caja, que estuvo recorriendo la provincia hablando de este tema. Sí, es cierto, es verdad, pero uno siempre tiende a pensar en los que menos cobran, en los que llegan a su jubilación y que encima va a ser menos, y que, como decíamos, ni siquiera uno sabe, o sí, en realidad, ¿no? Uno sabe que no es de ninguna manera el momento, ¿no?, donde se está denunciando por todos lados la baja del consumo, una situación complicada, económica, que tenemos desde hace varios años también en el país. Entonces, también uno analiza el momento, el impacto, ¿no? Pero bueno, esta semana se terminó dando, terminó el partido de la selección, están todos pensando en el domingo, en lo que será España. El partido va a terminar y va a continuar, y la reforma previsional en la provincia de Entre Ríos recién comienza su recorrido legislativo, se va a convertir en ley y serán los entrerrianos, uno y uno siempre pensando en esos futuros jubilados que la van a sufrir a futuro, ¿no?, cuando llegue su momento de su merecida jubilación. Jubilación que, cuando uno habla y uno se pone una mano en el corazón, dirían, bueno, lo que mejor deberían vivir en este país y en todos los países del mundo serían los jubilados, porque entregaron su esfuerzo en los distintos ámbitos del Estado, en este caso estamos hablando de los trabajadores del Estado, y deberían vivir bien cuando llegue su momento de jubilación y no contando las monedas para ver si pueden tener unos últimos, porque por más crudo que sea, es así, los últimos, el último tramo de su vida, contando monedas y contando para cuánto para cuánto alcanza. Esto es Tendencia Política. Hoy nos vamos a ocupar de los temas importantes que han pasado en la provincia de Entre Ríos durante estas últimas horas, más allá de que el mundo esté pensando en una pelota de fútbol y si entra o no la pelota el domingo. El gobierno de Entre Ríos siente que hizo un gol, y le hizo un gol a los futuros jubilados.
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0: 13:38, el oficialismo, la provincia de Entre Ríos no tenía los votos necesarios para aprobar esta ley de reforma jubilatoria en la Cámara de Senadores. Se necesitaba, por supuesto, de aliados o de opositores que voten en favor. Bueno, fue lo que terminó sucediendo. Hubo dos legisladoras que llegaron por el peronismo a lo que es su banca en el Senado, y de esta manera obtuvo 10 votos positivos y 7 negativos. Recordemos que en el Senado cada uno de los departamentos de la provincia de Entre Ríos tiene su legislador, es decir, es uno por departamento, son 17 los departamentos, 17 los votos. Entonces, si la votación terminó 10-7 en favor del gobierno de Rogelio Frigerio. Una de las legisladoras es Gladys Domínguez de Feliciano, que votó afirmativamente, llegó por el peronismo federal, ocupa la banca por el departamento Feliciano, y esto decía en lo que fue la sesión en la Cámara de Senadores de la provincia de Entre Ríos el miércoles cerca del mediodía.
1: La palabra a la senadora Domínguez. Gracias, señora Presidente. Quiero referir a este tema que sabemos que es profundamente importante para miles de trabajadores, jubilados y familias entrerrianas. Nadie desconoce el problema que tiene la caja de jubilaciones para nuestra provincia. Tampoco la preocupación que genera cualquier modificación al sistema previsional. Por eso esta discusión exige prudencia, seriedad y responsabilidad. No solo admite consignas fáciles ni posiciones tomadas de antemano, pero estamos ante un problema real y muy serio. Muchos se llenan la boca hablando de derechos, pero no hay derechos si la caja no tiene los recursos necesarios. No hay defensa de los jubilados si se deja crecer indefinidamente un déficit que debilita el sistema hasta que explote. Y si la caja explota, no hay jubilaciones para nadie. Es tan sencillo como eso. Quiero ser muy clara. Si este proyecto hubiera llegado al recinto tal como fue presentado originalmente, yo no hubiese acompañado. Ese era el camino fácil, pero lo correcto y lo fácil nunca son de la misma opción. Por eso decidí involucrarme, dialogar y trabajar, porque entendí que nuestra responsabilidad no era quedarnos en la crítica, sino modificar aquello que debía ser modificado y construir una ley más justa, más equilibrada y más sensible. Gracias al diálogo y al trabajo legislativo, logramos incorporar 4 mejoras y también para un seguimiento de la caja. En primer lugar, se redujo de 20 a 15 años el periodo que se tomará para calcular el haber inicial. No es un camino menor. Significa reducir a la mitad el incremento que proponía originalmente el Poder Ejecutivo y acercar el cálculo a los mejores años de la trayectoria laboral del trabajador. En segundo lugar, se estableció una edad jubilatoria diferencial, 65 años para los varones y 60 para las mujeres. De esta manera se evita una equiparación automática que reconocía las desigualdades que todavía existen en las trayectorias laborales, en las tareas de cuidado y responsabilidad familiar. En tercer lugar, se eliminó el artículo que establecía que los nuevos ingresantes al Estado debían jubilarse a los 68 años. Entendimos que no era razonable trasladar una carga excesiva a quienes ingresaran a trabajar después de la sanción de esta ley. En cuarto lugar, se acordó un esquema más equilibrado para los aportes patronales adicionales a los municipios, el 1,5% para aquellos que no generan déficit provisional y el 3% para los que sí generaban el déficit. No era justo tratar de la misma manera a quienes administraban responsablemente el sistema que a los que no. Y finalmente agregué y tomé una sugerencia del ex presidente de la Caja de Jubilaciones, el señor Elía, un proyecto complementario de una comisión técnica de controlar el seguimiento del sistema previsional para garantizar el monitoreo permanente del sistema y así que haya la información necesaria en tiempo y forma. Muchos intentaron presentar este debate como una pelea entre quienes defienden derechos y quienes quieren ajustar. Creo que esa es una mirada equivocada. La verdadera discusión es cómo hacemos para que la caja pueda seguir pagando jubilaciones hoy, mañana y durante 20 años. Defender la caja no es solamente defender a quienes hoy están jubilados. También es defender a los trabajadores activos que aportan todos los meses. Es cuidar a quienes se jubilan dentro de 5, 10 y 20 años. Y es respetar a todos los entrerrianos que, sin pertenecer al empleado público, sostienen con sus impuestos una parte creciente del déficit previsional. Por eso, también quiero llevar tranquilidad a quienes hoy sienten incertidumbre. Esta reforma no busca terminar con el sistema previsional provincial. Busca fortalecerlo para que siga existiendo. El verdadero riesgo no es realizar los cambios necesarios. El verdadero riesgo es mirar para otro lado mientras la caja se vuelve cada vez más deficitaria. Gobernar y legislar también implican tomar decisiones difíciles. Lo más sencillo será o sería decir siempre no, no, no. Lo más cómodo sería rechazar cualquier iniciativa sin sentarse a discutir ni una sola coma. Pero esa no es mi función para la que me eligieron. Y la responsabilidad política consiste en actuar antes de que el problema sea irreversible. Respeto profundamente a quienes piensan distinto, pero también creo que la sociedad espera de nosotros algo más que el rechazo sistemático, la descalificación o la consigna fácil. Los entrerrianos esperan responsabilidad, trabajo y resultado. Por eso no acompaño el proyecto original. Sí acompaño a una reforma mejorada por el debate. Una reforma que redujo el periodo de cálculos del haber inicial, que reconoció una edad diferencial para las mujeres, que eliminó la jubilación a los 68 años para los futuros ingresantes, que estableció un esfuerzo más equitativo para los municipios, y que también tuvo en cuenta un proyecto de seguimiento de una y que es una comisión técnica de control del seguimiento del sistema previsional de la caja. Por eso hoy voto con tranquilidad de haber defendido aquello en lo que creía, de haber impulsado mejoras concretas y de saber que cada modificación incorporada fue pensada para proteger mejor a los trabajadores, a los jubilados y a la sustentabilidad de nuestra caja. La peor injusticia o lo peor de todo es no hacer nada. Porque no hacer nada también es una decisión que tomamos cada uno de nosotros. Es permitir que el déficit siga creciendo, que la caja se debilite y colapse. Prefiero asumir el costo de una decisión difícil antes que cargar con la culpa de no haber hecho nada cuando la provincia lo necesitaba. Hacer política no es gritar más fuerte ni imponerse por costumbre. Hacer política también es tener coraje de sentarse a discutir, de mejorar lo que está mal y de asumir con responsabilidad cuando el futuro de todos los entrerrianos está en juego. Cuando el diálogo reemplaza a la confrontación y el trabajo reemplaza a los discursos vacíos, las leyes mejoran y la política cumple con su verdadero propósito: resolverle los problemas y mejorarle la vida a la gente. Los discursos pasan, las leyes pasan, las personas pasan, las elecciones también pasan. Pero la responsabilidad con la que actuamos hoy es lo que finalmente queda. Muchas gracias.
2: Muchas gracias, senadora.
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0: Bueno, era la palabra de la senadora Meca es su, en realidad, su apodo, ¿no? Por supuesto. Meca Domínguez es legisladora, senadora por el peronismo del partido de Feliciano. Habla como integrante del oficialismo, no lo es. Meca Domínguez es parte del Partido Justicialista. Después vamos a estar hablando de las reacciones, por supuesto, del justicialismo, de los gremios contra Domínguez, la palabra de Domínguez a posteriori, y la postura del Partido Justicialista de la provincia de Entre Ríos respecto a una de sus afiliadas, porque es afiliada del Partido Justicialista, claro está. Me quedo con una parte del discurso, ¿no? Cuando Meca Domínguez dice, a ver, lo imperdonable, no, en otras palabras, ¿no? Es no hacer nada, quedarnos. La verdad que yo coincido que no es que no había que hacer nada, porque el diagnóstico viene desde hace muchos años, ¿no? Pero el tema es quién lo paga. Ahí está la discusión. ¿Quién lo va a pagar? Lo va a pagar el jubilado. Acá me comparte, le agradezco al oyente que me comparte. Recibo de sueldo de un trabajador que tiene un cargo 18 horas cátedra de nivel secundario, un cargo de preceptor también, me comparte los recibos, y primero que cobra poco, amigo, para lo que es el laburo. Pero bueno, amén de eso. El aporte jubilatorio, a ver, 19%, 257.339 en uno, 158.000 pesos en otro, 415.734 pesos que le van a descontar. Se jubila, no sé a cuánto tiempo estará de jubilarse, tiene 31 años de aporte, 31 años y 10 meses de antigüedad. No sé a cuánto tiempo estará de jubilarse, pero se lo van a descontar hasta los 65 años. Y ese sueldo total, digamos, cuando deje de ser activo va a ser menos. Y ahora mucho menos, porque va a tomar una historia laboral más grande. Y aquí uno de los grandes cambios, ¿no? Más allá de que, es cierto, ¿no? En la lucha de la multisectorial, en la lucha de la reacción que fueron teniendo, por supuesto, el gobierno pretendía mucho más. El gobierno provincial pretendía mucho más años, tomar mucho más años de historia laboral, entonces iban a ser mucho más a la baja. Por supuesto que esto recibió reclamos de todos lados. También hay que señalar la parte también de la justicia, ¿no? Que fueron recibiendo advertencias sobre los ataques que podía tener la nueva reforma o la reforma jubilatoria y los ataques que puede tener a futuro, ¿no? Y bueno, y además va a tener que seguir pagando ese aporte una vez jubilado hasta que cumpla la edad. Es decir, los regímenes especiales tienen un aporte superior porque se jubilan antes, ¿no? Y acá estamos hablando de un 19% del salario de un trabajador que aporta y que lo va a seguir aportando una vez jubilado, una vez que su sueldo se reduzca porque deje de ser activo, va a tener que seguir pagando hasta que cumpla los 65 años. Es decir, que ahí está un indicador que yo le diría no tiene casi discusión, de que este déficit, este ajuste lo está pagando el trabajador y el futuro jubilado, ¿no? Escuchamos en realidad recién a una legisladora como Domínguez, que es de la oposición, pero que vota a favor del gobierno, que está aliada con el gobierno de Rogelio Frigerio, así que es prácticamente que hayamos escuchado una voz del oficialismo, más allá de que no es del oficialismo. El legislador por el departamento Uruguay, me parece interesante, Martín Oliva, que sí es parte de, ya concretamente, de la oposición, decía esto en su discurso.
2: Y actuarial, para decirle a cuánto. Y gracias a mis colegas, a los jefes de bloque y a usted por permitirme hacer uso de la palabra, tan no acordado en labor. Muchas gracias, colegas senadores. Bueno, lo primero que quiero hacer es una introducción, lo mío sí creo que lo calculé, es un tiempo breve. Nosotros estamos completamente de acuerdo en que se deben debatir las leyes. Las leyes no son estancas, fijas, y tienen una dinámica que es necesaria revisar. Así que ese es el primer punto, hemos coincidido todos. Hace un tiempo, hace un año, quizás un poquito más, estábamos debatiendo una ley acá, que era la de Liosper, y resulta que esa ley lo único que hizo fue sacarle la conducción a los trabajadores. No pasó nada. Todos lo sabemos acá. Soy médico, conozco las prestaciones, qué sucede, así que espero que no pase lo mismo con esto. Espero que con esta ley que se va a votar acá y pareciera que conocemos cuál va a ser el resultado, no pase lo mismo. ¿Pero por qué digo esto? Porque bajo este sistema de jubilaciones y pensiones del 87-32, y voy a hablar solamente de mi ciudad, durante muchos años sucedieron cosas. Por ejemplo, bajo este sistema de jubilaciones y pensiones que están las personas que están allá afuera, ¿ustedes creen que alguno de los docentes, trabajadores del Estado, de la salud, tiene ganas de estar ahí? Si esto no los afectara, empecemos a pensar eso antes de votar. Es genuino que los que educan a nuestros chicos estén ahí y que nosotros pensemos que ellos tienen algo de razón. Pero les decía, viene el niño, dos defensas, la sur y la norte en mi ciudad, 2006, 2007, 2021 la última. Un paseo recreativo, la isla, una de las más bellas partes recreativas que tiene mi ciudad y la costa, y todo eso fue bajo este sistema de jubilaciones y pensiones. La provincia lo hizo. Hizo un CEF, un Centro de Educación Física, la NASA, que tiene una pista de tartana en donde compiten toda la provincia. Se hace un sudamericano. Eso se hizo bajo este sistema de jubilaciones y pensiones. ¿Qué pasó durante este periodo que se llama, algunas veces, de alguna forma despectiva, oscuro, no sé, con este sistema de jubilaciones y pensiones? Mi hospital, la salud de la provincia de Entre Ríos, desarrolló un sistema de cirugía cardiovascular, hemodinamia, colocación de marcapasos, como en cualquier lugar de la Argentina. Eso pasa en mi hospital, seguramente en otros también. Ahora, habíamos gestionado hace un tiempo la ampliación de la terapia para tener la terapia intensiva pediátrica. Ahora se está ampliando o desarrollando una obra que se gestiona antes de cambio de la dirección de la sala de oncología con este sistema de jubilaciones y pensiones. Pero resulta que le pregunté a alguien que sabe mucho de jubilaciones, como Daniel Elías, le pregunté una pregunta puntual, para ver si no la había entendido mal. ¿Ustedes saben que si un colega nuestro decide hacer guardia los sábados en un área de cuidados críticos, pediátrica, intensiva como esas de las NEOs o las terapias pediátricas, la UCO o la UTI, que son áreas de cuidados críticos, y le toca, por elección, quiere hacer trabajar de médico de guardia, se formó para ser médico de terapia de cuidados críticos, y le toca trabajar los sábados, tiene que trabajar 35 años, y me llevó, él me quiso llevar por las condiciones. ¿Sabe lo que es 35 años a veces decirle a un papá lo que les va a pasar a sus hijos? 35 años un sábado, con este sistema que vamos a votar ahora. ¿Puedo yo votarlo? De ninguna manera. la educación. Mi ciudad desarrolló un edificio en la UADER para la educación pública, bajo este sistema de jubilaciones y pensiones. ¿A dónde está el quebranto del que me dicen? ¿No habrán pasado otras cosas, alineamientos políticos que no convienen, que nos tienen así a nosotros? En mi hospital, en este momento y con este sistema de jubilación y pensión, se hace el tratamiento más avanzado del accidente cerebrovascular isquémico. Si a mí me ocurre esta mañana tener un accidente cerebrovascular isquémico con un coagulito, y manejamos los tiempos como los manejamos, ya hace bastante lo estamos haciendo, y hacemos un tratamiento muy caro, un tratamiento trombolítico, seguramente Hernán o Alicia lo podrían explicar tanto como yo, y diluimos eso. Eso pasa en mi hospital, bajo este sistema de jubilaciones y pensiones. El mejor tratamiento que se hace en cualquier lugar del mundo. Seguramente otros hospitales lo harán en la provincia. Yo hablo de lo que sé, no quiero meterme en otras ciudades, cabeceras o departamentos. Bajo este sistema de jubilaciones y pensiones. Y por último, creo que sí, ni cinco minutos, quiero decirles que basta de hablar para atrás y de épocas oscuras. Sí, se habla de épocas oscuras. Hacemos política dentro de movimientos políticos. Respetamos al centenario partido, respeten el nuestro, que será centenario como respetamos a los más jóvenes. Porque nunca mencioné la 93-59. Nunca. No lo haría ahora tampoco. No sé qué diferencia que hay entre 20 y 21. Entonces, seamos responsables democráticos de respetar nuestros espacios políticos y la historia de eso, y no el personalismo de hombres o mujeres que puedan tener cuestiones. Hacemos política bajo los partidos que representamos. Yo soy un integrante de un espacio político que tiene columna vertebral en los trabajadores. Y afuera y en sucesivas reuniones nos dijeron que su bienestar está en tensión, suficiente para mí, o como les conté con mi colega médico. Todo eso lo digo como integrante de este bloque. Esto que voy a decir ahora es solamente cuestión personal, muy personal. Los días más felices fueron, son y serán peronistas. Muchas gracias.
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0: Oliva, que es legislador, senador por el vecino departamento Uruguay, aquí oriundo de Concepción del Uruguay, exintendente también de la ciudad de Concepción del Uruguay. Después estuvo la palabra también de Nancy Miranda, que es otra de las aliadas del gobierno, que llegó por el peronismo a su banca, pero que votó en favor y le dio los votos necesarios al gobierno para esta reforma jubilatoria. Pero no fueron los únicos, porque hubo votos positivos de Jaime Benedetti, el legislador por el departamento Gualeguaychú. Esta mañana nos comunicamos con Jaime, que lamentablemente no pudo estar con nosotros en el día de hoy, pero lo invitamos ya a charlar en una próxima, en un próximo programa, porque bueno, Jaime Benedetti es el legislador por el departamento Gualeguaychú, que llegó a la banca por Juntos por Entre Ríos y votó en favor de esta ley. También el legislador de Nogoyá, Rafael Cabaña, Gloria Cosi de Concordia, Rubén Dalmolín de Federación, Ramiro Fabre de Colón, Rubén Méndez de Islas, Casiano Taegui de Gualeguay, Gustavo Vergara de Diamante, Nancy Miranda de Más para Entre Ríos, Gladys Domínguez de El Peronismo Federal votaron afirmativamente. Y en rechazo de esta ley lo hicieron Marcelo Bertet de San Salvador, Más para Entre Ríos, Juan Conti de Tala, Más para Entre Ríos, votó negativamente en general y particular. También Juan Pablo Coso, el representante legislador de Villaguay. Patricia Díaz, de La Paz, a quien escuchábamos recién, Martín Oliva, de Uruguay, Víctor Sansperro, que es el legislador por Victoria, de Más para Entre Ríos también, y Claudia Silva, la legisladora de Paraná, peronista también, que votó rechazando esta ley, y que, bueno, presentaron un dictamen, es cierto también, esto hay que decirlo, los legisladores de la oposición, que después terminaron cambiándole algunas cuestiones, porque bueno, era peor para los trabajadores docentes, era peor que el del oficialismo. Así que bueno, a ver, ¿qué creo? Por haber charlado, ¿no?, con muchos integrantes de la multisectorial y demás. Creo primero de que era una ley tan importante, insisto, más allá de que ahora vamos a escuchar un poquito un consultor qué opina la gente y demás, si está atenta a esto o no. Pero bueno, era una ley que merecía un debate más largo, más allá de que los legisladores, que bueno, dicen sí, tuvimos un debate largo y demás en su discurso. Si uno escucha toda la sesión como lo hice, escuchás por ahí que hubo varios protagonistas, varias que lo consideran largo, ¿no? A mí me parece que es un debate más serio y es una ley que se arma con quienes aportan, con quienes son los que sostienen la caja de jubilaciones, que son estos trabajadores que nos muestran recibos y demás, y lo que le descuentan y demás. Y me parece que de un consenso desde ahí tiene que partir, y creo que la multisectorial, que tenía varios gremios reunidos, que presentaron, incluso lo confirmó Claudia Valori en este mismo programa, ellos presentaron un proyecto de decir, bueno, ¿cómo saneamos el déficit de la caja? Aquí tienen, este es el proyecto de los trabajadores, que no fue tenido en cuenta y que fue criticado después públicamente por el gobernador, ¿no? Pero bueno, terminó 10-7 la votación, gracias a los votos de dos peronistas, de Gladys Domínguez de Feliciano y de Nancy Miranda de Más para Entre Ríos. Gladys Domínguez, Meca Domínguez, comenzó a tener, por supuesto, reclamos en lo que es su ciudad, sobre todo Domínguez, e hizo referencia porque, bueno, empezaron a aparecer carteles de traidora y demás, y reaccionó a esto la legisladora ya luego de haber votado en favor del gobierno esto decía.
1: No me llama la atención porque es un grupo que hace rato se viene haciendo ver. Lo que pasa es que también veníamos, Ricardo, acostumbrado a otra clase de gobierno y ha llegado un nuevo gobierno un poco para ordenar y cambiar las cosas. Por ahí la política, la vieja política se ha metido mucho en todo, en las instituciones, en las cooperadoras, en los clubes, en los gremios, y cuando estaban adentro no gritaban y ahora que están afuera gritan. Pero te aclaro, respeto muchísimo, no son todos, porque tengo muchos docentes que no paran de llamarme solidarizándose y que no son parte de ese agravio que de alguna manera se me ha hecho. Reclamar es un derecho de todos los trabajadores y los jubilados, pero siempre con mucho respeto. Creo que mi decisión la tomé pensando en todos los entrerrianos y siempre voy a estar dispuesta a escuchar, a dialogar y a explicar mis decisiones, ¿no? Con respeto. Veo gente muy guapa en las redes, pero personalmente me bajan la mirada. Los invito a que se acerquen y charlamos, no hay ningún problema, pero no de esta manera. Hace más de un año me aparté del bloque Más para Entre Ríos. Tengo mi bloque unipersonal. Sí. Sobradas razones, cuando en las reuniones de comisión yo presenté mi dictamen, fui dispuesta a dialogar, a consensuar, a estar a la altura, que tratemos de evitar toda esta violencia, este confrontamiento. Nadie niega que la caja tiene problemas. No hubo uno que no negó. Pero toda la oposición prácticamente es no, no, no y no. Ni siquiera ponerse a cambiar una coma. Y yo creo que eso no es lo que los entrerrianos esperan de nosotros. Yo no he jodido a nadie, no estafé a nadie y no me meto en la vida de nadie. Me comprometí en política para cambiar las cosas, para que a Feliciano y a muchos entrerrianos les lleguen las obras que años nos prometieron. Y en este año no tenemos que olvidar qué color político estuvo manejando y por qué la caja llegó a lo que llegó. La caja de jubilación no se envejeció en 2 años y medio. Acá hay gente que es responsable y no tomó las decisiones que tenía que tomar en tiempo y forma. El doctor Elías, ex presidente de la caja, 5 veces presentó proyectos en distintos gobiernos y no quisieron pagar el costo político. Y esto va a terminar estallando y no se le va a poder sostener la jubilación a ninguno. Algo se tenía que hacer. La peor injusticia sería, como yo dije, sería no hacer nada. Es muy simbólico. Que me echen o no me echen, no me condiciona para nada.
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0: Bueno, ahí estaba la palabra de Domínguez, reacciones luego a lo que son los reclamos y los carteles que le aparecen en su ciudad por haber votado en favor de gobierno, a pesar de, por eso se la tilda de traidora, ¿no? Porque vota en contra de su propio partido por el cual llegó a ser senadora en la provincia de Entre Ríos. Bueno, el Partido Justicialista, obviamente, que va a tener reacción por lo que hicieron dos de sus legisladoras, tanto Domínguez como Miranda, que fueron las dos legisladoras que le dieron los votos necesarios al gobierno para aprobar la reforma jubilatoria. Quien habló en las últimas horas en un medio paranaense fue el actual, en este caso, vicepresidente segundo del Partido Justicialista de Entre Ríos e intendente de la vecina localidad de Aldea San Antonio, Mauro Díaz Chávez, que ha señalado esto.
3: Dos senadoras peronistas que han votado en favor de esto, y creo que bueno, ahí el partido fue claro y fue decisivo cuando tuvimos el último congreso, que fue un mandato expreso para que no se vote esta ley, y quienes votaran en favor de esta ley iban a tener las consecuencias, que serían expulsados del partido. Bueno, ahora hay que intervenir con el Tribunal de Disciplina, que va a recomendar las sanciones, y bueno, y el Consejo Provincial está facultado para tomar esta decisión por el último congreso que se dio hace poco en Paraná. El mandato del congreso fue claro y se votó por unanimidad, no hubo disidencias en ese sentido, y también el posicionamiento del peronismo, no solamente de los congresales que participaron de este congreso, sino que también la Liga de Intendentes, muchos legisladores, hemos tenido reuniones en todo este tiempo y se ha unánimemente llegado al acuerdo de estar en contra. contra de la reforma. No es que íbamos a ver un proyecto alternativo, sin dudas que hay que debatir las leyes y que no vamos a hacer oposición por oposición misma. Pero este proyecto, así como está, el PJ en su conjunto decidió que no estaba de acuerdo. Entonces, quienes votaron en favor de esta reforma deberán responder por eso y bueno, y ese proceso se dará, entiendo que la semana que viene y las otras semanas.
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0: Bueno, ahí Mauro Díaz Chávez, entonces confirmando que se van a venir novedades, por supuesto, en relación a lo que va a suceder con estas legisladoras que son afiliadas al Partido Justicialista, y va a haber sanciones o directamente la expulsión para estas legisladoras. Y antes de irnos a la pausa, vamos a escuchar unos minutitos a quien es consultor político que ha charlado varias veces en nuestro programa. Aquí lo hemos entrevistado y es materia de consulta permanente nuestra también sobre el sondeo la opinión pública, y es el integrante de el titular de la consultora Mercado, que se encargan de encuestas, de medir el pulso de la opinión pública y demás, y que ha hablado de cuál es el impacto que tiene el Mundial y bueno, y con cuánto influye, ¿no? Más allá de lo que nosotros por ahí nos da la sensación de que influye y demás, que logra tapar, que logra poner en pausa, esto decía Jorge Magluf.
1: Los temas generales, particularmente lo que tiene que ver con la economía, no es que los tapó, pero sí los puso un poco en pausa, y sí que esos temas, una semana después o dos semanas después de terminar el Mundial, vuelven tal cual antes de iniciar el Mundial. Por ahí, alguna medida puntual, por el caso particularmente de la reforma jubilatoria, pudo haber tenido algún efecto, si es que ocasionó un costo relativamente importante en lo político, que yo no lo veo en principio, pudo haber ayudado la euforia del Mundial a que esta novedad no sea tan molesta para la opinión pública, porque bueno, no es algo que posteriormente el Mundial toda la gente se va a jubilar, es un tema que
2: no tiene efecto inmediato.
1: No, claro, exactamente, como si la economía, que no tiene un efecto constante, y es un tema en la agenda pública nacional y por supuesto provincial, que está desde hace años en nuestra sociedad como principal o segunda preocupación. Menguó, puso en pausa los temas generales, y los temas particulares sí pudo haber ayudado un poquito a que, si fuese dañoso para la capital político de algún dirigente, pudo haber sido menor por haberse producido en una época de mundial.
0: Bueno, la palabra de Jorge Magluf en pausa, algunos temas que, según considera el consultor, luego, sobre todo el económico, vuelve después, una semana después de terminado el Mundial, tal vez un poquito más de tiempo si Argentina se corona campeón del mundo el próximo domingo, pero son temas que van a volver. No coincido tanto por ahí con Jorge en relación a el costo político que va a tener esto, que bueno, el gobernador Frigerio dijo, estoy dispuesto a pagarlo con tal de salvar la caja y demás. Pero no tanto por la reforma jubilatoria, me parece a mí, sino que considero, esto no se tiene pruebas porque el voto es secreto, pero de que una gran porción de lo que son trabajadores docentes, trabajadores del Estado y demás, acompañó al gobierno de Rogelio Frigerio. Yo no sé si todo lo que viene sucediendo con paritarias cerradas unilateralmente, no es que no haya habido conflictos antes, no, por favor, hubo muchos paros, y yo creo que había más paros en o por lo menos más largos en la gestión de Bordet, ¿no? Porque ahora se va a dar el no inicio de clases por 24 horas. Hemos tenido paro por 48, por 72 horas en gestiones anteriores. Claro, hoy no es tan fácil. Es fácil decirlo, claro, es fácil decir hagan paro por tiempo indeterminado, no vayan a laburar se van a tener que preocupar, ¿no? Desde el gobierno. Pero bueno, lo que pasa es que cuando vos te están descontando los días de paro, y cuando vos tenés compromisos asumidos, cuando tenés la situación económica, cuando tenés ya de por sí sueldos magros, y después te empiezan a descontar, que encima lo que te descuentan siempre es un poco más de lo que realmente cobrás, y bueno, no es fácil pedirle a los trabajadores que paren por tiempo indeterminado, ¿no? Por eso Porque se te va debilitando tu propia fuerza como gremio, porque claro, después cada trabajador, dependiendo de su situación, de su bolsillo, del dinero que necesita para cubrir cuentas, estoy seguro, porque en realidad vos hablás con los trabajadores y dicen, bueno, no llegamos al 15 del mes, esto evidentemente quiere decir que cuando les llega su salario tienen o préstamos personales o obligaciones o créditos o compras en crédito y demás que les va consumiendo lo que es su ingreso, ¿no? Entonces después, imagínate, sumale varias jornadas de paro a lo largo del mes, que te lo descuentan y demás, ¿cuánto vas a cobrar para sobrevivir el mes o para poder cubrir tus obligaciones, ¿no? Así que no es tan fácil hacer paro por tiempo indeterminado, y desde ahí se lo entiende evidentemente a los gremios. Pero digo, habrá que ver, estamos a un año de las elecciones, y si el gobernador Rogelio Frigerio decide, como hasta hoy se cree, adelantar las elecciones, estamos a menos de un año de las próximas elecciones, y con todas estas posturas, no sé. Lo que sí sé es que los gobiernos se manejan permanentemente con encuestas en cuanto está impactando y demás. Lo que sí también suele suceder es que, en realidad las encuestas también suelen equivocarse. La gente ha sabido tener cintura para tratar de eludir o que no se descubra las intenciones incluso en las encuestas y en la opinión pública. Pero yo veo mucho descontento con el gobierno provincial, de gente que lo acompañaba, que estaba lo acompañó y creyó lo que decía en campaña, ¿no? Porque bueno, todos recuerdan el discurso de Rogelio Frigerio, que se viraliza permanentemente en redes, hablando de que no puede ser que los trabajadores de la educación, por ejemplo, vivan de la manera que vivan y demás. Claro, era un candidato a gobernador de la provincia de Entre Ríos, y una cosa es hablar de afuera y otra cosa es ya teniendo estar sentado en el puesto de gobernador. 14:19 minutos en el país, tenemos que hacer la última pausa nosotros y venimos con el último tramo de este Tendencia Política del día de hoy.
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0: Bueno, 14:30 hemos llegado ya al horario de cierre de nuestro programa, recordando como última información que, bueno, se ha decretado un paro de 24 horas que ayer a la mañana, en el programa de la mañana, nos adelantó Lía Finpel que se realizaba este paro, que luego, bueno, se conoció ya por de manera oficial. Es por 24 horas, así que el lunes vuelven las clases en la provincia de Entre Ríos, retornan las clases, pero dependerá ahora de cada docente si adhiere o no a la medida de fuerza. Pero hay paro docente el próximo lunes en lo que sería el reinicio de clases en la provincia de Entre Ríos. Y en el plano local, bueno, lo que venimos hablando también en los diferentes programas, en las diferentes producciones, es esta nota que han presentado los vecinos de los comerciantes, en realidad, de la semi-peatonal aquí en la ciudad de Urdinarrain, y que, bueno, ha generado descontento de los comerciantes ahí, que hablan de baja en las ventas desde que se implementó el estacionamiento en 45 grados en retroceso, que es como se debe estacionar en esta calle de la ciudad. Y han elevado una nota al presidente municipal. Esta nota la tienen también el consejo de los concejales, la elevó la presidenta del consejo, y fuimos escuchando voces. Hablamos con un concejal del oficialismo, Marcelo Tomasi, que también, que si bien no firmó la nota, es concejal y tiene también particularmente su negocio frente a lo que es la semipeatonal. Charlamos también con Facundo Fernández, que es el propietario local gastronómico Morphis, en plena Avenida Libertad, así en plena semipeatonal. Y ayer teníamos previsto charlar con el intendente Sergio Martínez con respecto a este tema, que, bueno, tuvimos un desencuentro. En realidad, la culpa fue mía, porque había tenido la confirmación de que charlábamos a tal horario y yo me demoré en ver el mensaje y se me fue la hora del programa y no lo pude hacer. Le habíamos hecho la invitación para Tendencia Política, pero quedamos en el martes. Martes 9 de la mañana vamos a estar charlando con el intendente Sergio Martínez. Si nos surge, obviamente, algo en la agenda, sabemos que los funcionarios por ahí puede cambiar la agenda si hay un tema de atención, pero, bueno, la idea es poder dialogar el próximo martes. Hace bastante que no charlamos con el intendente. Bueno, eso ya en lo que viene y en lo que es el plano estrictamente local. 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

0: Bueno, gracias por acompañarnos. No tenemos más tiempo. Esta noche vamos a venir con la edición del deporte. Mañana tenemos fútbol. Juega Juventud Urdinarrain frente a Independiente en Gualeguaychú. El único partido que no se ha suspendido hasta ahora, ¿no? Yo creo que en las próximas horas se va a suspender por cuestiones meteorológicas, más allá de que, a mi entender, se debería haber suspendido, postergado en realidad toda la fecha, ¿no?, para el otro fin de semana, porque bueno, es solo un partido que va a disputar mañana y después se va a quedar 15 días sin jugar, sino Juventud Urdinarrain. Sería, para mí, ¿no?, sería mejor que se postergue todo para el fin de semana del 25 y 26 de julio. El motivo de las postergaciones, naturalmente, porque estaba la mayoría de la fecha programada para el domingo y quedó establecido el partido, o estaba establecido el partido de la final del Mundial el domingo 4 de la tarde. Así que, lógicamente, el fútbol programó y si Argentina no llegaba a la final, se jugaba normal. Pero si Argentina llegaba a la final, como afortunadamente sucedió, se posterga el fútbol departamental. A propósito, el próximo domingo ya policía del municipio están diagramando lo que va a ser ya un festejo, considero, más organizado el próximo domingo. ¿Por qué se lo está organizando? Porque, bueno, la gente obviamente ha salido en ya las llaves anteriores a festejar luego del triunfo frente a Suiza. Fue impactante lo de el día miércoles en el partido ante Inglaterra y bueno, se va a hacer un festejo organizado para el domingo de corte de calles y demás, que bueno, después vamos a estar informando bien cuáles calles van a estar interrumpidas al tránsito y demás, para que la gente pueda estar de forma segura, peatonal, festejando y demás, el próximo domingo. ¿Por qué se organiza? Porque bueno, se considera que igualmente, yo creo que va a ser así, independientemente del resultado, los argentinos van a salir igualmente a las calles. Si se gana, como todos los argentinos esperamos, puede haber algún argentino que no, algún antifútbol, algún anti-Messi, alguna antiselección que no, pero bueno, la mayoría de los argentinos quieren que Argentina se corone campeón y tengamos una cuarta estrella del mundo en el partido de fútbol y, bueno, van a salir a festejar, por supuesto, los urdinarraenses vamos a salir a festejar el próximo domingo. Y si Argentina pierde la final, entienden también de que la gente va a salir en apoyo al seleccionado por este gran papel que ha tenido de haber llegado por segundo año consecutivo a o segundo mundial consecutivo en realidad, porque no se juega todos los años, a una nueva final de la Copa del Mundo. Así que va a haber un trabajo allí, sobre todo teniendo en cuenta que el entretiempo es más largo y demás, ya se va a poder ir organizando todo para que sean los festejos tranquilos el próximo domingo y ojalá que sea celebración de una nueva estrella en lo que es la Copa del Mundo. Gracias por acompañarnos, muy amables como siempre de nuestra parte. Estamos en cualquier momento aquí en el aire de Cristal con las distintas producciones. Esto ha sido Tendencia Política, el programa de los viernes por la tarde. Gracias.
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1: Nacionales.
2: Furor por la final. Los paquetes para ver a Argentina valen hasta $20,000. La expectativa para ver a la selección argentina disputar la final frente a España en Nueva York disparó la demanda de paquetes turísticos para el próximo domingo. Sin embargo, quienes sueñan con estar en el estadio deberán afrontar un importante desembolso económico y decidir la compra prácticamente en el acto, ya que los precios cambian de manera permanente. Así lo explicó Federico Machío, representante de viajes TDH, donde aseguró que las empresas registran un alto volumen de consultas y a través de las redes de franquicias en todo el país.
3: Nuestra red de venta de nuestras franquicias, estamos recibiendo un alto nivel de consultas que son difíciles por ahí de cristalizar o de realizar, porque es muy dinámica la oferta, ya que cuando aumenta tanto la demanda, bueno, la oferta se hace un poco alta y estamos teniendo paquetes que vamos consiguiendo con entradas y pasajes de avión y alojamiento, que es lo que se vende ahora producto de la imposición de la FIFA, que se vende todo el paquete, que la variable va de entre $12,000 y $20,000 para ir a ver la final. Exacto, los precios son dinámicos de los pasajes aéreos, de los hoteles y de las entradas. Y cuando hablamos del rubro de entradas, las distintas ubicaciones. Entonces, hoy no se puede reservar, digamos, ni tener un tiempo límite de reserva, sino que hay que comprar lo que hay en ese momento, y si después vamos a otro momento, pues el producto puede variar en un poco más barato, un poco más caro sus tarifas, en función de ese dinamismo del que hablamos, ¿no? Tres noches de alojamiento en función de determinado producto respecto a la hotelería. Y bueno, y las ubicaciones es lo más difícil de poder cotizar, no conseguir, ¿no es cierto? Porque van variando los precios en función de las distintas ubicaciones. Y repito, la demanda existe, la expectativa porque viajemos todos está. El tema es que por ahí a la mañana uno cotiza un producto que cuesta $12,000-$13,000 y a la tarde cuesta $20,000 y a la noche $18,000.
1: Córdoba.
2: Continúa el operativo por el incendio en Estancia Grande. Las aeronaves y tirantes no pudieron volar por el viento. El incendio que afecta a la zona serrana de Estancia Grande continúa activo y mantiene desplegados un amplio operativo para contener el avance de las llamas, a proteger viviendas y resguardar a los vecinos de los sectores comprometidos. El foco ígneo se inició durante la madrugada del día jueves en la zona del Durazno Alto, en un sector de difícil acceso cercano al dique Berta Vidal de Batini, y se propagó sobre la parte alta de la sierra. Las causas del incendio aún no fueron determinadas y se investigan si fue intencional. La ministra de Seguridad de la provincia, Nancy Sosa, detalló las últimas novedades.
4: Ha sido muy importante el trabajo de coordinación con la municipalidad y con las diferentes entidades, por supuesto. Esto tenemos que entender que es un fuego de gran magnitud. Tenemos, gracias a Dios, no tenemos que lamentar vidas humanas hasta el momento. Ahí sopla mucho viento, hace dificultoso el trabajo de nuestros bomberos. Hay que transitar todo lo que va a ser el periodo nocturno y ya estamos preparando, diagramando la actividad para las primeras horas diurnas, donde se van a sumar las aeronaves que estuvieron trabajando hoy en la mañana y que por razones del viento no pudieron seguir haciendo los disparos, para que a primera hora, si nos da tregua el viento, puedan trabajar las tres aeronaves que están dispuestas. Además de eso, se prevé el relevamiento de las patrullas de bomberos que vienen trabajando y la nueva llegada de otras dotaciones. Tenemos también afectado la zona del Potrero, donde se está trabajando, la ecoaldea en este momento, donde se está trabajando para contener. La prioridad en este momento, y con las condiciones climáticas, son las urgencias y las emergencias. Y con la luz del día se abordará de la mayor manera posible el fuego. Realmente lamentamos, sabemos lo que esto causa, llamamos nuevamente la conciencia de todos, porque esto fue intencional, estamos haciendo las investigaciones del caso, ya tenemos aportes y por supuesto vamos a hacer todas las denuncias pertinentes para que los responsables paguen por esto.
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1: ¿Por qué cocinar con yerba mate? Bueno, porque la yerba aporta a los platos y menús un sabor distintivo, intenso y ligeramente amargo, que puede realzar, claro, recetas tradicionales y modernas por igual. Bueno, escuchamos música, dale.

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1: Las variantes son, en infusiones y bebidas, además del clásico mate, se combinan con otros ingredientes como hierbas aromáticas, cítricos o se usan también en cócteles y bebidas energéticas. Muy presente en la cocina, la yerba mate. Nosotros ahora, música y mate por la ruta de la yerba mate, le damos la bienvenida, claro que sí, a la música.
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13 seguimos hablando de la yerba mate que está presente en la cocina. La yerba mate se integra en recetas de helados, quesos, bizcochos, galletas y alfajores, ay por Dios, riquísimos, aportando un sabor amargo y un aroma distintivo. Vos sabés que nos podés seguir en las redes, claro que sí, estamos en el Instagram Música y Mates Radio, nuestro Facebook Música y Mates. Quiero saber si probaste algo de esto, un helado, un bizcocho, si probaste los alfajores, que yo cuando viajé a Misiones, ay por favor, me hubiese traído cajas repletas. Ahora sigue la música.

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En salsas y aderezos también, ¿eh? Está presente la yerba mate. En la cocina salada se utilizan infusiones concentradas de yerba mate para preparar salsas o marinadas que aportan un toque así como ahumado y profundo a carnes, pescados o verduras. Y estamos conectados nosotros como siempre, como cada día, a través de las redes sociales. Allí mandanos tu mensaje. Nuestro Facebook, Música y Mate, es el nombre del programa, súper fácil, así que nos vas a encontrar. Y si no, al Instagram, agregamos radio. Música y Mate es radio. Y ahora nosotros escuchamos buena música.

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1: A ver, ¿qué pasa en las harinas y panes? Bueno, se moldea en polvo para preparar panes, muffins también, o galletas integradas con la yerba, donde el aroma y sabor se conjugan con los ingredientes dulces o salados. Nosotros aquí en Música y Mate por la Ruta de la Yerba Mate, seguimos con la música.

todos los días nos escuchamos acá en la radio con Giselle Prioda, Música y Mates. Sumergite en la tradición argentina del mate, acompañada de la mejor selección musical para el alma.

mejor terapia. Preparar el mate y salir a la ruta. Claro que sí, hasta aquí llegamos con música y mate por la ruta de la yerba mate que regresa el lunes para contagiarte una sonrisa. Excelente fin de semana para vos. Besos y abrazos. Chao.

0: Te quiero, Lucho. Gracias.
1: Sebastián Mendoza, señores. ¡Fuerte el aplauso, señores!
0: Muchísimas gracias.
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0: Hola, hola, hola, hola, hola. ¿Qué tal? ¿Cómo andás? ¿Cómo estás? Bienvenidos al aire de la radio, bienvenidos al aire del 89.7 a compartir un nuevo día, una nueva jornada, una nueva edición, una nueva tarde de vibraciones. A partir de este momento y hasta las 18 en el aire del 89.7, a través de la música, la información y el entretenimiento, vamos a estar junto a vos en el 89.7 del día. Compartiendo ya la tarde de este día viernes, que te quiero viernes, para compartir dos horas de programa en el 89.7 del día. Jornada bastante pesadita, bastante humedad, así que bueno, vamos a meterle música, puchi puchi puchi puchi puchi puchi, todo eso. Así que hasta las 18 con vos en la tarde de hoy hacemos y compartimos vibraciones en este viernes que te quiero viernes. Como siempre, yo invitándote a formar parte de Vibraciones en el día de hoy, para que te comuniques con nosotros en la tarde. Como siempre, vas marcando por allí también en el día de hoy, tuki tuki tuki tuki tuki tuki, al 3446-478396, mensajitos y WhatsApp, 3446-478396, mensajitos y WhatsApp en la tarde, 480-47 73, la conexión directa en el día de hoy. Estamos aquí en los estudios en Seguí 151 y además también en el terráqueo. Andamos en el cristalurdi.com.ar, en el sitio digital de la radio. También por donde estés te acompañamos en el día de hoy. En cualquier parte del terráqueo que te encuentres, allí va pasando el satélite de la radio también, ¿eh? Pero qué belleza, qué belleza. Ya iniciando en el día de hoy hasta las 18 compartiendo vibraciones. 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Tenemos un set para alentar a la selección que te vamos a estar regalando en la jornada de hoy. 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Jarra, ¿qué más tiene? 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Así que nombre, tres últimas cifras del DNI y te anotamos para el sorteo entonces de la casa de Bulma en la tarde de hoy. Ya comenzando como siempre en la tarde, saludando y dándole la bienvenida a la gente de los comerciales, a quienes nos acompañan como en cada tarde, la bienvenida así. 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Bueno, muy bien, comenzamos con vibraciones. ¡Comenzamos! 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En el día de hoy, como siempre, dándole la bienvenida a las amas de casa, a la gente que nos acompaña en los distintos sectores de nuestra linda Urdina Raín, cada barrio, cada zona, bienvenidos a compartir la tarde. Please, saluditos enormes a la gente que nos acompaña ya en el día de hoy, en esta jornada, como siempre también. ¿Qué te estaba contando? La gente que nos hace compañía desde colonias y aldeas. Hola también por allí. La gente que en el día de hoy nos hace compañía como siempre. En esta jornada también desde el cristalurdi.com.ar. Bienvenido a los cibernautas en el día de hoy. Hola Solís. La gente también desde las localidades vecinas. Hola, hola. La gente, saludito enorme en el día de hoy. Como siempre, la bienvenida a quienes nos están acompañando, como en cada jornada también, desde el sector rural. ¡Hola, la gente del campo! ¡Saluditos enormes! Muy bien, así comenzamos en este viernes. ¿Qué te quiero, viernes? Hasta las 18, como siempre. Matías, Mati, Matute, como más te guste.
1: Bueno, y lo mandamos, gracias.
0: En el día de hoy, como siempre, hasta las 18, hacemos vibrar la radio.

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0: Así suena Valentino Merlo.
1: No me compró Paulo Londra.
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Muy bien, así estamos con Vibraciones en el día de hoy, compartiendo la música, la información y el entretenimiento en un día más de radio, en una jornada más en el 89.7 del día. Novelas que me ponen mal 1547-8396, mensajitos y WhatsApp en el día de hoy. 480-473, la conexión directa. Hasta las 18 estamos con vos, disfrutando de la música de la tarde en una edición más. ¿Qué dice? Hola Matías, ¿cómo estás? Muy bueno el programa. Pasame un tema para el flaco Corel, dice. Anótame para el sorteo, Sebastián 697. Muy bien, anotamos a Seba 697, anotado por aquí. Hola, para el sorteo, Tiago 424, María 586. Anotamos por aquí entonces, Tiago 424, María 586. A ver. Hola, quiero participar del sorteo. Nahuel 397, muchas gracias. Muy bien. Anotamos a Nahuel 397 también por aquí. Saluditos grandes a la gente. A ver qué nos dicen. Rapapapá. Muy bien, 1547-8396, mensajitos y WhatsApp, nombre, tres últimas cifras del DNI. Y participás entonces por este espectacular set que tenemos para alentar a la selección, ¿eh? Trompeta, bandera, ¿qué tiene ahí? La jarra también espectacular, muy buena, ¿eh? Muy buena. A la gentileza de la casa de Bulma que nos acompaña en la tarde. Muchas gracias. Por acá también tengo, a ver, otro mensajito que nos dicen por aquí. Acá está. Hola Matías, me anoto para el sorteo. Adolfo 988, Vivi 568, Adolfo 988, Vivi 568. Anotamos también por aquí para el sorteo de la casa de Bulma. Lindo programa, dice Mónica. Mónica 974. Muy bien, saluditos para Mónica. Anotamos por aquí también a Mónica para el sorteo de la casa de Bulma. Espectacular. 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El primer premio, la primera ubicación de la matutina de Entre Ríos en la jornada de este viernes 17 de julio. El primer lugar para el numerito 4928. 4928. El 28 en el libro de los sueños, el cerro. El cerro, primer premio de la de Entre Ríos, 4928. Segundo lugar, 1532. El tercer premio, 9727. La cuarta ubicación para el 9662. El quinto premio, 9047. El sexto lugar, 6300. La séptima ubicación, 6920. El octavo lugar, 2248. Noveno premio, 1620. Y
décimo lugar, 8.193, en la de Entre Ríos, matutina. En tanto, para la tómbola de la ciudad ex nacional, la primera ubicación, 9.443. 9443, el 43 corresponde a El Balcón. El Balcón, primer premio de la tómbola de la ciudad. Mientras, en la bonaerense, el primer premio del día de hoy, 5.928. Mira, nuevamente sale el cerro, en este caso, en la bonaerense, el 5.928. En la matutina de Santa Fe, el primer premio del día de hoy, para el 4.530, 4530, 4.530, el 30 corresponde a Santa Rosa. Santa Rosa, primer premio de la tómbola de Santa Fe, 4.530. En la matutina de Córdoba, el primer premio del día de hoy para el 3.454, 3454, el 54, según el libro de los sueños, corresponde a La Vaca. La Vaca, el primer premio en la matutina de Córdoba, 3.454. El primer premio de la tómbola uruguaya en la tómbola de Montevideo, el primer premio para él, 167.167. El 67, La Mordida. La Mordida, el primer premio en la tómbola uruguaya, 167. Reiterando entonces, en la matutina de Entre Ríos, el primer premio del día de hoy para el numerito 4.928. 4.928, el 28, El Cerro. Primer premio entonces de la tómbola de Entre Ríos, matutina. 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

bien, estamos sorteando entonces este set espectacular para alentar a la selección argentina, ¿eh? Trompetita, banderita, la jarra espectacular también, ¿eh? Con el escudo de la selección, está buenísimo también, está buenísimo. 1547-8396, mensajitos y WhatsApp en el día de hoy, 480-473, hasta las 18 con vos compartimos vibraciones. Hola, anótame para el sorteo, dice por acá, Verónica, 500 y Rubén, 755, Verónica, 500 y Rubén, 755, anotamos por allí, los chicos también. Please. Hola Matías, hola, muy bueno el programa, dice, muchísimas gracias, Marcelo, 961, hola Marcelo, un saludito para Marce por allí también.

0: Bueno, muy bien, así que estamos realizando este sorteo para vos espectacular de la casa de Bulma. Así que ahí vamos, 15-47-83-96, mensajitos y WhatsApp en la tarde. 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Dani, que nos acompaña en un día más. 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Hasta las 18 estamos junto a vos haciendo este viernes, que te quiero viernes, por Cristal con Vibraciones. 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Muy bien, en una jornada más de vibraciones, estamos así también en la compañía con la gente, con el amigo Claudio Tolosa Viajes, para disfrutar de un paseíto de compra espectacular, viajamos a Flores 11 y Warnes, llevamos hasta 4 pasajeros con traslados directos a centros de compras, hacemos retiro de encomiendas, puntualidad, seguridad y comodidad. 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Bien, así vamos en esta jornada de humedad, pesadito, está más pesado que elefante a upa, así que una cosa tremendo, che. Ah, cosa va. Así estamos en 1547-8396, mensajitos y WhatsApp en la tarde. Te recuerdo que estás participando por el sorteo junto a nosotros de un set para alentar a la selección, Jarritas, trompetas, banderita, espectacular con la Casa de Bulma. 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Bueno, muy bien, 6 minutos ya de la hora 17 en la República Argentina. Hasta las 18 estamos junto a vos y compartiendo vibraciones en el día de hoy. Dice por acá, buenas por el sorteo, Silvina 002, anotamos entonces también para el sorteo por aquí. Muy bien, saluditos entonces también para Sil, que nos escucha en la tarde. Saluditos grandes a la gente por allí también, que nos está escuchando y compartiendo la tarde de hoy también, ¿eh? Muy bien, saluditos enormes. Muy bien, 15-47-83-96, mensajitos y WhatsApp en la tarde, 480-473. Hasta las 18 estamos junto a vos compartiendo el día de hoy. 15-47-83-96, mensajitos y WhatsApp en la tarde. Bueno, antes de compartir los comerciales, hoy tenemos algunos temitas nuevos también que vamos a ir compartiendo. Tenemos lo nuevo de Ángela Leiva con Qué Locura, que en un ratito vamos a ir escuchando entonces también por aquí, ¿eh? Ángela Leiva, Qué Locura, ¿Qué Quieres de Mí? Qué lindo, bebé. En un ratito también la música de Fer Vázquez haciendo Loca Linda, ¿no tenés? Impresionante. La farmacia en turno, aquí en Urbina Rein del Pueblo, Avenida Libertad 313, con teléfono 480-099, en Aldea San Antonio en turno, Diorio, con la línea 497-073. 80 centímetros, el río Gualeguay en Rosario del Tala está bajando el Gualeguay. Cobran en el día de hoy jubilados y pensionados nacionales, terminación de DNI en 6, asignaciones familiares y AUH, o asignación por hijo es, ¿eh? Ahí está. Asignaciones familiares y universal por hijo, con terminación también de DNI en 6. El próximo domingo a la hora 14, tortas fritas en el Centro de Jubilados Nacionales. Hoy es el Día Nacional del Automovilismo Deportivo. Bueno, Día Mundial de la Justicia Internacional. En este viernes 17. Estamos con vos y compartiendo vibraciones hasta las 18 en el 89.7 del dial. Se vienen los comerciales de la radio y en un ratito continuamos con toda la música, con todo lo nuevo, como siempre, sonando en vibraciones. Y también, reiteramos, seguís participando por el sorteo. Hoy estamos sorteando un set para hinchar por la selección. Espectacular, ¿eh? Jarrita, banderas, trompetas, una cosa tremenda. Vamos a estar realizando el sorteo de la casa de Bulma. Momento de los comerciales en Cristal y en un ratito más vibraciones.
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Bueno, muy bien, así estamos, 46 minutos de la hora 17 en la República Argentina. 26 grados 7 décimas la temperatura actual en Urdina Rain. 26 grados 7 décimas la temperatura, 28.1 de sensación térmica. La humedad del 69%. La presión barométrica es baja de 988.5 hectopascales. 988.5 hectopascales, lo que refiere a la presión barométrica. No se registra viento en superficie, en tanto la fase lunar se encuentra en creciente. Bueno, muy bien, vamos a realizar el sorteo de la tarde. Tenemos 13 anotados. La última anotada por aquí es Emma. Emma, a ver, por acá tenía. Muy lindo el programa para el sorteo, Emma 900. Bueno, ahí está. El grito de la frontera. Así que tenemos 13 participantes, ¿eh? Así que vamos a realizar el sorteo entonces, así le damos tiempo antes que se termine el programa a quien lo gane de retirarlo. Así que bueno, vamos a realizar el sorteo por aquí. A ver, vamos a buscar la ruleta por acá. Vamos a parar un cachito de la música y a ver, vamos a realizar el sorteo entonces de la casa de Bulma, ¿eh? La jarra para alentar la selección, banderita, trompetitas espectaculares, gentileza de la casa de Bulma. Así que el agradecimiento para Lupe y Brian. Bueno, a ver a quién le damos la suerte. Muy bien, salió el número uno. Mira, el número uno. Adolfo 988. Adolfo 988, el ganador entonces del sorteo de la casa de Bulma. Bueno, ahí está. Adolfo 988, el ganador entonces del sorteo de la casa de Bulma. ¿Por qué razón la puerta se... El número uno salió. Muy bien, muy bien.

Bueno, muy bien, así vamos con vibraciones. Entonces, el ganador, Adolfo 988, ganador entonces del sorteo de la Casa de Bulma. El agradecimiento a toda la gente por participar entonces también del sorteo de la Casa de Bulma. Muchas gracias también a los chicos. Bueno, por darnos para hacer el sorteito, entonces espectacular, de la Casa de Bulma. Muy bien, así que se pueden acercar a aquí por la radio. Tenemos tiempo todavía. Si no, bueno, en un caso lo dejamos por acá, pero bueno, si se pueden acercar, mucho mejor. Bueno, muy bien, así vamos en la tarde, como siempre, en la compañía con la gente del Pollito Peloteros. 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

Muy bien, entonces, Adolfo 988, el ganador del sorteo de la Casa de Bulma, que estuvimos realizando entonces aquí en la tarde de Vibraciones.

Bueno, muy bien, 54 minutos de la hora 17 en la República Argentina, ¿eh? Ahí vino Adolfo, ya le hicimos entrega de su premio, así que muy bien, ¿eh? Las felicitaciones para Adolfo, una maravilla, che, una maravilla. ¿Qué nivel? Así que muy bien, ¿eh? Las felicitaciones entonces para Adolfo, ¿eh? Ganador del sorteo de la Casa de Bulma, ¿eh? El número uno salió en la ruleta, el número uno, ¿eh? El 01 para Adolfo 988. Así que muy bien, ¿eh? ya pasó a retirar su premio. Espectacular. Cosa tremenda, che. Muy bien, muy bien. Y también el agradecimiento para toda la gente que ha participado en la jornada de hoy por el sorteo de la Casa de Bulma. Bueno, muy bien, 55 minutos de la hora 17 en la República Argentina, lo que nos indica el Servicio Meteorológico Nacional. Para lo que resta del día de hoy, puede llegar a haber tormentas aisladas, entre 10 y 40% la probabilidad de tormentas aisladas para lo restante de este día viernes, con una temperatura de 21 grados. ¿Vendrá la lluvia? ¿No vendrá la lluvia? ¿Qué opinas por ahí, eh? Capaz que llueve, ¿no? Bueno, mañana sábado, tormentas en la madrugada, tormentas aisladas en la mañana, tarde y noche, en todos los casos, bueno, salvo la madrugada mañana entre 40 y 70%, en tanto la tarde y noche entre 10 y 40% de probabilidad, entonces, en lo que refiere la inestabilidad. Temperatura mínima de 14, máxima de 19 para mañana sábado. Hacia la jornada del día domingo se estima temperatura mínima de 9 grados, máxima de 15, tormentas aisladas en la madrugada mañana, nublado hacia la tarde-noche, con la mejoría del clima en el domingo tarde-noche. 9 de temperatura mínima, 15 de máxima. Hacia la jornada del lunes, para iniciar la semana, temperatura mínima de 9, máxima de 14, mayormente nublado la madrugada mañana y nublado hacia la tarde-noche. Lo que será el día martes, en tanto, nublado en la madrugada mañana, mayormente nublado la tarde-noche, temperatura mínima de 9, máxima de 15. Hacia el miércoles, mayormente nublado en gran parte del día, con temperatura mínima de 7 y máxima de 14. Para jueves, en tanto, mayormente nublado en gran parte del día, con temperatura mínima de 7 y máxima de 16. Muy bien, eso es lo que nos está indicando entonces el Servicio Meteorológico Nacional en lo que tiene que ver con el clima, cómo va a estar en las próximas jornadas. ¡Qué lindo! Ahí va. Bueno, muy bien. Ahí estamos compartiendo vibraciones, ya entrando los minutos finales entonces en la jornada de hoy. Reiteramos entonces el ganador de la Casa de Bulma, Adolfo 988. Adolfo 988. El ganador entonces de la Casa de Bulma, que ya pasó a retirar su premio entonces el amigo Adolfo. Gran saludito para Adolfo entonces también en esta jornada que se ganó el Bulma.

0: 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Llegamos al final de Vibraciones en el día de hoy, agradeciéndoles como siempre a cada uno de ustedes por estar de ese lado. La propuesta es para el próximo lunes 16. Continúa Leo en la programación y luego Rafa, y hoy también tenemos Tiempo Deportivo Radio en la jornada de este viernes. Nosotros, como siempre, te deseamos que la pases muy bien, un excelente fin de semana, y nosotros nos refuimos. Adiós. Hasta el lunes. Adiós y todo.
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0: Ya pasaron 12 minutos de la hora 18 en el país. Estamos en Cristal 89.7. Bueno, la información que, porque nos llaman por teléfono, por bombero, es por incendio de campo. Incendio de campo o de pastura, Costa San Antonio, parece mentira. Un día de calor y ya hay incendio, no se puede creer. Un día de calor y bueno, ya hubo un incendio. Esto es lo que tiene que ver con la salida de bomberos. Salió unidad forestal por esta razón, para abatir entonces el que no sé en qué zona es, si Costa San Antonio, para la Juanita, para el otro lado, pero eso es lo que nos dice la gente de bomberos. 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

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Aquí en la ciudad está el señor Jorge Marcelo Sousa, Inchausti 563, sí señora, ahí estamos con Jorge Marcelo Sousa, el WhatsApp 476059. Número de las quinielas, ya están apareciendo, sí señor. Nacional 2137, el dentista Nacional 2137. En la de Buenos Aires, el 6702, 6702, el 02 es el niño. Se viene el niño, ¿eh? En la de Santa Fe, 9990, 99090 es el miedo. En la de Córdoba, 5153, 5153, el 53 de los sueños es el barco. Y en la de Entre Ríos salieron las zapatillas, 6842, 6842, el 42, las zapatillas. 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Y en la de... 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

está por venir, no, ya estoy por ir, sí, ya estoy por ir. ¿A dónde está por ir? 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Me dice acá, la verdad que no te averiguo, te averiguo lo de Matías, quién ganó el premio, me dicen por aquí, ahora te averiguo, a ver, voy a preguntar a Matías.

te digo, Silvina. Estamos en Cristal 89.7. 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Mirá vos, Adolfo ganó el premio del espejo. ¿Espejo o especio? Dice acá. Ahí está, y le voy a pasar entonces a la señora que quería saber. Ahora le paso a la señora que se lo perdió, no pudo escuchar. Así que ahí está. A ver. Acá se lo paso. Bueno, espectacular, Che, no te olvides que si se te rompió la prótesis dental, se te salió un diente, dos dientes, tres dientes, tenemos el maestro que te lo va a solucionar, mecánico dental Gustavo, repara tus prótesis dentales en el acto y a domicilio, te agrega los dientes en el acto. 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

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El espacio era claro. Él ganó el premio del espacio de Matías. Qué tremendo lo de Matías. 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

0: 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Que me olvidé de pasar el audio del amigo Román Otto, un especialista para reparar los teléfonos celulares. Un lujo, ¿eh? Después los consejitos le voy a pasar por el aire, se lo voy a pasar después, pero ahora ya me tengo que ir, no tengo tiempo, me olvidé. Le quiero agradecer a Agrupación El Pallé, porque falta todavía, pero para el Día Niño nos trajo un premio que los chicos se van a desesperar. Espectacular premio, un robot así con rueditas, eso que se levantan, van para atrás, para arriba, prende luz, se cae música, impresionante. Este regalito, vamos a ver si conseguimos algún otro, porque van a quedar muchos chicos sin nada, se van a anotar 10.000, calculo. Eso lo vamos a poner para el sorteo Día del Niño, que es en agosto, tercer domingo de agosto, ¿eh? Así que le agradezco al amigo Martín Ceballo, de la agrupación El Pallé, que nos trajo para regalar en el Día del Niño un robot espectacular a pila, vamos a ir a control remoto. Que lo pasen genial. No se olviden que tenemos lotería, son 6:30, ya se viene Rafa, yo me fui, ya no estoy, ya me fui, chao.
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Bueno, bueno, bueno, muy buenas tardes, muy buenas tardes, muy buenas tardes, muy buenas tardes. Bienvenido, bienvenido, bienvenido, bienvenido. ¿Qué tal? ¿Cómo les va? Muy buenas tardes, bienvenido. Qué placer saludarla a través del aire en esta media tarde linda, Pleno verano, pero en invierno. Raro, ¿no? ¿Cómo andan? ¿Todo bien? ¿Qué expectativa que hay? Estuve caminando por la peatonal hoy en la tardecita. ¡Ah! Se están preparando todo, Me decía alguien por ahí, hoy puede ser un gran día, planteátelo así como dijo la amiga Silda, ¡claro! Pero, sí. Escuchá, Pedrito.

acá estamos, 18.40, qué potencia, arrancamos bien hoy, Pierre, Perry, ¿cómo estamos? ¿Compraste la cervecita ya todo para el domingo o no? Qué pena ver gente hoy, carrocería, los amigos, hoy crucé por allá, la verdad que estaba lleno, Bueno, lindo, mucha gente, hay mucha expectativa argentina rumbo a la final, esperemos que sea un partido realmente bonito, que ganemos, obviamente, y que no haya disturbio y que se pueda disfrutar la cuarta, bebé. En el sur del continente estamos disfrutando a pleno, así que vamos rapidito a hacer estos compromisos comerciales, tengo muchas cosas para contarle, que tengo. 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Nos vemos acá, nosotros nos venimos acá, al obelisco de Urdiarrain, seguramente. Después de la hora 20, un poquitito más, y nos vamos a encontrar con el multimedio. Después venimos al programa el domingo, Programón tenemos para el domingo, Así que puede llegar a pasar de todo. Esperemos que sea todo tranquilo, ¿no? Bueno, va a estar mi amigo Exe Plaza, seguramente. 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Exe Plaza también está con nuestra selección argentina ya pleno, por supuesto. Claro, venimos muy, pero muy bien. ¿Quién más nos acompaña? 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Y son fanáticos del fútbol, así que aguante la selección argentina. ¡Claro, por supuesto!
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Venimos muy bien con esta marca, ¿eh? Muy, pero muy bien. Y trabajando realmente a pleno, claro que sí, por supuesto, claro. Rafita pasando un tema de los Pechon Boy, aquellos del Club Bancario, ¡epa! Bueno, vamos a ver si contamos algo después de los Pechon Boy, ¿eh? ¿Este te gustaba o no? Este estaba bueno, estaba muy bueno. 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

0: 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Muy buena. ¿Cómo anda mi amigo agrologística Adrián Fiorotto? 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Bueno, hoy pasé por la tarde por mi amiga Olga, ¿eh? Estaba preparando los budines de pistacho para mañana sábado. Hay mucha propuesta, ¿eh? Mucha...
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0: Te quiero recordar que ya estamos preparando una gran cantidad de picadas, me decía Olga, para el domingo, ¿eh? Hoy está lindo, livianito, bebé. Finas noches, queso ahumado junto con un jamoncito de buena calidad, te armás un sándwich realmente muy, pero muy especial. ¿Vas a hacer este taco? ¿Vienen los chicos el fin de semana? Rayar un poquito de queso ahumado sobre los tacos, ponerlo auténtico sabor ahumado. Esto es muy, pero muy rico, ¿eh? Se viene el fin de semana de la amistad, se viene el día del amigo el lunes. ¿Qué vas a regalarle a tu mejor amigo? 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Sorprende a las visitas que van a venir este fin de semana. Y con un cafecito y un tecito del domingo a la tarde, ya tenés la merienda lista con Bafesa. 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Bueno, cae la tarde, se fusiona con la noche. 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Pleno macrocentro de la City, Río Uruguay, como siempre, situación económica que atraviesa nuestro país, le recomendamos que por favor chequee la suma asegurada de su vehículo para que la misma quede actualizada en póliza, ¿eh? Saben que las pólizas no se tengan más domicilios, se está digitalizando todo. 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

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Hoy, claro, hoy cae la tarde. Qué lindo, pasate algo de Kenny Rogers, me dice por acá, mira vos, ¿eh? 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
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Felicitaciones, chicos, porque hoy estaba a pleno. 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
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Bueno, mucho movimiento acá en la esquina. ¿Qué pasó? Ah, la gente buscando. 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Vamos por la cuarta. 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Ya estamos en la final. Sí, señor, Molerías Piazzi.
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Anda bien, Alberta, anda muy bien, Aguante la selección argentina. 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Bueno, ¿podás repetir el tema de Gilda que pasaste hace un ratito? Bueno, en un ratito a ver si lo puedo pasar, Che, la niña Porcomagro, qué choricito tenían las chicas de Porcomagro hoy, costillita que rebondió, las salchichas parecían los matambritos, los solomillos, para hacer los mechados, estos los solomillos, qué rico, con papitas nuset, ¿viste? 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

0: 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A cuidarse, Beto, con el corazón, ¿eh? Sí, señor, aplauda. 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
1: Buena información, venimos. 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
0: Sí, claro, toda la fuerza para el Dibu 23 el domingo, ¿eh? Ah, aguante el Dibu, campeón del mundo. Vamos por la cuarta, Dibu, vamos por la cuarta. Contame vos, bebé, contame.
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0: 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Aguante el Dibu para el próximo domingo, ¿eh? ¡Qué lindo! 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
2: Bueno, 19:34 minutos, una media tarde gris, ¿eh? Mucho calor, realmente mucha humedad. Aquí estamos nosotros cerrando una semanita más y esperando el próximo domingo, que puede ser un gran día. También vos que estás del otro lado, plantéatelo así. Vamos con la música. Bueno, acá a ver si nos cuenta. A ver. Ah, mi amiga Geraldine quería escucharlo. Bueno, escuchá, Gerald.

Sí, señor. Quiero verte bicampeón. Gracias, Childa. Allá desde arriba nos vas a estar dando una mano también, ¿eh? 18, 19, 35 minutos. Está complicado el pronóstico del tiempo. A tenerlo muy en cuenta, ¿eh? Alerta naranja, elevan el nivel por tormenta severa en gran parte de la provincia de Entre Ríos. La alerta naranja rige para 10 departamentos de Entre Ríos mañana sábado. Debido al pronóstico de tormenta severa con lluvias intensas, ráfagas superiores a 90 por hora y fuerte actividad eléctrica, ¿eh? El resto de la provincia continúa bajo alerta amarilla. Ténganlo muy en cuenta. Esperemos que no pase a mayores, pero siempre la prevención ante todo, ¿eh? Arrancamos con los grandes éxitos. Acá lo tenés. El legendario Kenny Rogers. Kenny.

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Norte, ¿cómo andan? Muy, pero muy buenas noches. Aquí estamos iniciando Tiempo Deportivo Radio, como todos los lunes y los viernes, al menos los lunes y los viernes, que podemos, obviamente. Estamos aquí en el aire de Radio Cristal, si es que nos surgen algunas cuestiones, ¿no? Pero generalmente lunes y viernes aquí estamos cumpliendo con nuestra obligación con el deporte y más que nada la previa de un gran fin de semana deportivo que se nos viene. Otra vez el título del deporte, el deporte como protagonista en busca de una alegría para el pueblo argentino. Y obviamente que casi todo en el deporte está centrado en lo que va a ser el próximo domingo la final de la Copa del Mundo, más allá de que ya de a poquito va retornando lo que es fútbol argentino, ¿no? Anoche jugó Boca, está jugando San Lorenzo en este momento frente a Riestra, juega River hoy en un rato nada más por Copa Argentina, así que bueno, ya está volviendo la actividad. La semana que viene vuelve Copa Sudamericana, el fin de semana que viene vuelve lo que es ya la Liga Profesional de Fútbol, así que bueno, esto no para, sigue, más allá de que estén centradas las miradas y esté un poco la ansiedad previsto de lo que va a pasar el próximo domingo con la Copa del Mundo. Y por supuesto, porque allí está nuestro seleccionado argentino. Pero aquí ya estamos con Jonathan Sartori para meternos en todo lo que tiene que ver con el deporte local, sobre todo, haciendo un repaso por la disciplina deportiva que vamos a tener este fin de semana, que ya veo un fin de semana reducido, ¿no? Primero, por lo que va a ser el partido del domingo, que obliga por ahí a reprogramar algunas cuestiones, y también mirando hacia arriba por el factor meteorológico para ver si vamos a tener alguito o nada de deporte.

0: tener alguito o nada de deporte este fin de semana aquí en nuestro departamento. ¿Cómo andas, Jonathan? Buenas noches.
1: Muy buenas noches, Juan. Todo muy bien, exactamente. También mirando hacia arriba para ver qué es lo que sucede. Pero bueno, tenemos actividad igualmente en lo que es el deporte local, donde, bueno, mañana se va a jugar un partido del fútbol departamental. Involucra a uno de los equipos de nuestra ciudad, involucra a Juventud, que va a estar jugando frente a Independiente. Vamos a tener fútbol infanto juvenil también en la jornada de mañana. Deportivo jugará de visitante, Juventud lo hará de local, así que bueno, tenemos la actividad reducida, pero actividad en fin que va a haber igualmente, sobre todo el sábado, si es que obviamente que el tiempo acompaña para poder desarrollar esta actividad de mañana, pero obviamente que todo está centrado en lo que es el fin de semana, el domingo, la gran final de la Copa del Mundo, más allá de que mañana también jugarán por el tercer y cuarto puesto, estarán jugando Francia e Inglaterra. Tenemos Copa Argentina, donde, bueno, anoche jugó Boca, ahora está jugando San Lorenzo, más tarde juega River, así que también tenemos actividad de Copa Argentina y, como decías, actividades que van retornando de a poco también para lo que es el fútbol argentino, que bueno, de a poquito también va retornando la actividad, sobre todo con esto, ¿no? Con lo que es la Copa Argentina, que se está dando en estos momentos el partido entre San Lorenzo y Riestra.
0: Bueno, vamos a comenzar con el Tribunal de Sanciones y Penas, si le parece, Jonathan, que tenemos ya el acta publicado, porque hubo aquí jugadores de Juventud, sobre todo, también de Deportivo, expulsados, claro, sí, este fin de semana. Bueno, partido Unión del Suburbio, Juventud Unida, jugaron en Villa María. Ampliación del árbitro respecto al colaborador expulsado, el cual ratifica dicha expulsión, Paolo Doelio. De Unión del Suburbio, dos partidos de suspensión. Enzo Leichner, de Sub-23 de Unión del Suburbio, dos partidos de suspensión. Partido Juvenil del Norte, Sporting. Nahuel Páez, de la Primera de Sporting, presentó descargo. Dos partidos de suspensión. Partido Sportivo La Roca y Atlético Sur, esto es la B. Dos partidos de suspensión, Santiago Pereiro. Nos vamos al partido Juventud Urdinarrain Sarmiento. Lucas Quintero, para nosotros Gastón Quintero, ¿no?
1: Exacto.
0: Un partido de suspensión, doble amarilla.
1: Doble amarilla, sí.
0: La expulsión de Gastón Quinteros, según el criterio del árbitro del partido, Teres Triunfo, que fue quien arbitró este encuentro. Carlos Peralta, Cayo Peralta, cartón rojo directo, ¿no?
1: Sí, rojo directo.
0: Para Cayo Peralta, dos partidos de suspensión.
1: Bueno.
0: Así que bueno. La menor pena para una roja directa, ¿no?
1: Sí, exacto, exacto. Así que bueno, dos partidos de suspensión. Y para Carlos Peralta no estarán dos partidos entonces para el equipo liebrero. Y bueno, Gastón Quintero, un partido, el partido de mañana. Se estará perdiendo.
0: Bueno, Gabriel Bulay, lo mismo que Peralta. Dos partidos de suspensión, los mismos artículos incluso. Renzo Izaurralde, estaba en el banco, sí. Izaurralde, ¿no?
1: Exacto.
0: Dos partidos de suspensión para él, expulsado también por Teles Triunfo. Sergio Silveira, sub-23 de Juventud Urdinarrain. Ya no es sub-23 el torta, ¿no?
1: No, bueno, de verdad no.
0: De más que 23, ¿no?
1: Y es 94, 30 y...
0: Ella no se cocina. 31.
1: El pobre torta.
0: El torta chico, ¿no? Bueno, un partido de suspensión para él. Mateo Galop, de la Sub-23 de Sarmiento, un partido de suspensión para él. Partido central entre Reino Deportivo Urdinarrain. Sergio Marín presentó descargo, tres partidos de suspensión para él.
1: Y presentó descargo.
0: Franco Lonardi en este caso tiene dos partidos de suspensión para el Nego Lonardi. Muy importante. Me quedé pensando ahí porque en un número de documento es jovencito Franco Lonardi.
1: Sí.
0: ¿Eh?
1: Sí.
0: 41 millones.
1: Sí, creo que era de la categoría 99, creo, de Unión. Más o menos.
0: Gran jugador que pierde Deportivo por dos encuentros. Y uno de ellos nada más y nada menos que con Juventud Unida, ¿no?
1: Exacto.
0: Así como viene programándose. Sí, sí.

0: La fecha, ¿no?
1: Sí, sí, así como se está programando, justamente con Juventud Unida es uno de los partidos que se va a perder.
0: Bueno, partido de Defensor del Oeste, Pueblo Nuevo, Luis Craig, 3 partidos de suspensión. Es jugador todavía, Luis, ¿no?
1: Sí, sí, sí, ¿eh? Jugador, sí. Sí, exacto, categoría 89. Ese Luis Craig.
0: Bueno, Sergio Martínez, el colaborador de Defensores del Oeste, 6 partidos de suspensión. Bueno, después tenemos en el femenino, a ver si hay algo de Urdinarrain. Aquí, en el femenino no. Todo en el infanto. Tenemos Juventud Urdinarrain Sudamérica. Eustaquio Sartori, su pariente.
1: Sí, mi primo.
0: 8 partidos de suspensión, Eustaquio.
1: ¡Epa!
0: ¿Qué pasó con Eustaquio?
1: Ay, le vamos a preguntar qué fue lo que sucedió. Pero bueno, sí supe que...
0: Es casi el resto del año, ¿no?
1: Que hubo... Y en el fútbol infantil, sí. Y en el fútbol infantil, sí. Son muchas fechas, sí.
0: 8 partidos de suspensión, dice. Eric Lencina, 3 partidos de suspensión. Martín Márquez, 3 partidos de suspensión. Club Juventud Urdinarrain. Se le remite fotocopia del informe para que realice descargo por escrito, teniendo plazo para su presentación hasta el jueves 23 a las 18:30 para su presentación. Acá ya contra el club.
1: Sí. Pero bueno, no sé si corresponde a lo que es de primera división.
0: No, no, no, es por la jornada del fútbol infantil.
1: Ah, está, sí, por lo sucedido en el infantil. Está bien.
0: Debajo del infantil.
1: Ah, entonces sí.
0: ¿Pero qué pasó, Hugo?
1: Sí, sí, por eso le decía que había sucedido, de acuerdo a que fueron las 8 fechas, para Eustaquio. Sé que hubo ahí un tole-tole entre jugadores de Sudamérica y de Juventud. Y bueno, seguramente allí...
0: O sea, ¿qué tiene que ver el club?
1: Llegará, y seguramente algo pasó, algún error hubo, algo debe haber pasado, sí, no tengo ni idea.
0: Pasó algo desde afuera para que
1: También. Yo creo que en el fútbol infantil también, si hay gritos de afuera o sucede algo de afuera, también se puede sancionar. Pero bueno, la verdad que no estaba enterado de que podía haber alguna sanción para el club desde ese lado, pero vamos a estar averiguando a ver qué es lo que sucede con eso, ¿no?
0: Muy bien, bueno, y después acumulación de tarjeta de amarilla, Danilo Churruarín de Pueblo Nuevo, Lionel Marín de Sudamérica, Samuel Amenta de Sarmiento, Alex Chávez de Sarmiento, Bruno Herrera de Sporting, Gabriel Reynoso de La Vencedora, Juan Pablo Aguilar de La Vencedora, Denis Cañete y Leños Independiente, Tomás Mastrícola, Deportivo Urdinarrain, dice. ¿Tenés ese apellido?
1: No, nunca lo escuché. La primera vez que lo escucho.
0: La primera de mi vida que leo. Sí. Este apellido.
1: Sí.
0: ¿Será así? ¿O habrá un mal escrito?
1: No creo, pero...
0: Tomás Mastrícola, dice.
1: Ajá.
0: Deportivo Urdinarrain. Salvo que sea otro club.
1: Bueno, puede ser. ¿Eh? Puede ser, ahí sí.
0: Pero dice Deportivo Urdinarrain.
1: Sí, sí, pero bueno...
0: O tal vez hay un chico con ese apellido en la inferior.
1: Yo creo que puede llegar a ver, porque bueno, se sabe, ¿no? De que por ahí, acá en Urdi se ha ampliado mucho, ¿no? la ciudad y que hay...
0: Lo tengo ese apellido.
1: Hay apellido, pero bueno, ese no, nunca lo había escuchado.
0: Gabriel Martínez, Defensores del Oeste, Onésimo Jiménez, del Juvenil del Norte, señor, claro.
1: Sí.
0: Onésimo.
1: Sigue jugando igual.
0: Hermano de...
1: De Willy. Sí, jugadorazo, ¿no? Pero sigue jugando igual. En el señor, pero sigue jugando.
0: En el señor, sí.
1: Sí, sí.
0: Está muy bien. Bueno, eso es lo que es el Tribunal de Sanciones y Penas de la Liga Departamental. Jonathan, ¿se ha conocido la programación? Bueno, la programación la conocimos el lunes, en realidad. Pero en las últimas horas, la Liga Departamental de Voleibol informó que conforme a lo acordado la reunión de delegados de los clubes, los partidos programados para el domingo 19 de julio quedan suspendidos, manteniéndose únicamente los encuentros previstos para disputarse el día sábado. La medida se adopta con motivo de la final de la Copa del Mundo, en la que nuestra selección argentina volverá a representar a todo un país en la búsqueda de una nueva estrella. Porque cuando juega la celeste y blanca, el corazón de millones de argentinos late al mismo ritmo. ¡Vamos Argentina! Dice, en este caso... la Liga Departamental de Fútbol de Gualeguaychú, en un comunicado que publicó creo que el mismo día, ¿no? A la noche.
1: Sí, a la noche tarde.
0: Ya porque esto ya estaba previsto.
1: Claro,
0: incluso lo habíamos contado el lunes y el martes nosotros en el programa, ¿no?
1: Sí. Sí, sí, de lo que podía llegar a suceder de acuerdo al partido del miércoles.
0: Sí, a mí lo que me sorprendió, yo no tenía los comentarios después, ¿eh?
1: Sí.
0: Porque hay un comentario del técnico de Juventud de Narraín.
1: Sí.
0: Nada más y nada menos.
1: Que
0: dice, la verdad, no es razonable que el sábado juguemos un partido y que el resto de la fecha esté suspendido. El sentido común obligaría a suspender el partido del sábado y luego jugar toda la fecha junta. Corregir si se cometió un error sería muy valorable para el fútbol en general. Es un comentario respetuoso, igualmente, del técnico.
1: Sí, muy bien.
0: De Juventud Urdinarrain. Pero ¿por qué digo me sorprendió? Porque veo que no hay una sintonía, ¿no? Entre lo que es cuerpo técnico y en este caso, delegado del Club Juventud Urdinarrain.
1: Claro, porque eso se acuerda antes.
0: Claro, o sea, ¿cómo se llama el delegado de Juventud de Narraín?
1: Ariel.
0: ¿No?
1: Sí.
0: Si tu técnico no está de acuerdo, es un error de Ariel, que me pone en Ariel, si está escuchando, ¿no? Porque yo te lo he comentado fuera de aire. Muchos años, o en los primeros años de mi carrera en... dentro del periodismo acá en la ciudad, viajé en innumerables oportunidades. Iba con Jorgito Charadía, que era presidente del Deportivo, iba con la gente de Juventud, iba a las reuniones como periodista, porque antes no estaba esta tecnología de ahora. Había que ir a, me acuerdo, cuadernito, e ir a anotarse la fecha para escribirlo después en la página.
1: Claro, sí.
0: No era que te mandaban una prensa, sino tenías que esperar a que llegue un mail o a enterarte por teléfono. No había ni siquiera WhatsApp en ese momento.
1: No.
0: Creo que no estaba el WhatsApp todavía, era mensaje
1: de texto. No debe haber estado, no.
0: Había que ir a la reunión de la liga a buscar la información. Y, qué sé yo, era Fortunato Espiazzi en ese momento, palabra mayor dentro de lo que eran los delegados. Uno aprendía ahí de ver cómo trabajaban los delegados. Y bueno, lo que uno entendía es que los delegados ya iban con un mandato, charlado con el técnico y charlado con el club, ¿no?
1: Sí.
0: O jugamos el sábado o jugamos... Por eso digo, está bien. Yo coincido con Miguel, ¿no? Casi que no tiene sentido que se juegue un partido mañana y que después quede toda la fecha postergada.
1: Sí, a mí me pareció raro...
0: O sea, es postergar una fecha, Jonathan.
1: A mí me parece raro...
0: Como hizo la Liga Regional.
1: Sí, a mí me parece raro porque... Digo esto porque si es por motivos climáticos y demás, si se suspenden más de la mitad de los partidos, creo que se suspende la fecha completa. Para que no se juegue un solo partido y que no se juegue el resto de la fecha. En cambio, ahora se está haciendo al revés. ¿No? Se está jugando un partido y no el resto de la fecha. O sea, no, si fuesen tres partidos que se juegan el sábado, bueno, te lo acepto. Tres partidos el sábado, tres partidos que se juegan el domingo, bueno, quedarán para... ¿No? Pero si es un solo partido, porque esto está dado también si cuando llueve, ¿no? Que vemos canchas y demás. Hay veces que acá se puede jugar con normalidad, pero en Gualeguaychú no da, y como se suspenden la mayoría de los partidos... no se juega acá tampoco.
0: Pero
1: o al revés, o viceversa, ¿no?
0: Pero yo lo que quiero explicar a la gente, Johnny, es cómo funciona, ¿no? Por lo que he visto la liga, no sé, tal vez hace tantos años, tal vez ya cambió, ¿no?
1: Puede haber cambiado, sí.
0: Pero en ese momento era, se sentaba, llegaba Abel Martínez Garbino, moviendo el bigote, decía, vamos a leer los actas, ¿no? Que eran los informes de los árbitros, ¿no? Que decían todos los insultos y demás.
1: Que se leían tal cual.
0: Se leían tal cual ahí, con la voz que particular de... mi recordado y querido Abel Martínez Garbino. Y después decía, bueno, ficturación para el fin de semana, ¿viste? Pide la palabra el delegado de Sarmiento. ¿Sí? Solicito jugar el sábado, Abel. Solicita jugar el sábado, Sarmiento. El rival era Independiente.
1: Sí.
0: Independiente, ¿estás de acuerdo? Sí, estamos de acuerdo. Bueno, sábado, ¿qué hora? Y ahí se aprobó, ¿no? Salvo que eso ya se ha cambiado, No es que la liga pone y dice...
1: No. Es que la, está...
0: Vamos a programar, vamos a suspender.
1: A ver, está...
0: Después toma la decisión final. Sí, pero
1: la
0: digo,
1: liga son los clubes igual.
0: Pero digo...
1: Los delegados de los clubes, ¿no?
0: Pero digo, el lunes quedó, debería haber quedado establecido, ¿no?
1: Sí.
0: De hecho quedó.
1: Quedó establecido.
0: Quedó establecido.
1: Quedó establecido.
0: Pero por eso digo que me sorprende el comentario de Miguel.
1: Sí, quedó establecido.
0: ¿Eh?
1: El lunes. O sea, nosotros estábamos dando la programación acá y ya sabíamos que iba a ser así. Más allá de que no había un comunicado oficial, pero se sabía porque también sucede lo mismo, ¿no? De personas que van a la reunión y también de obviamente de lo que es ahí de la liga y bueno, se sabía que iba a ser así, de que era lo raro, ¿no? Un poco también que incluso bromeando un poco también decían, bueno, pero si Argentina no pasa a la final, tampoco vamos a poder vivir la final del mundo, ¿no? Uh-huh. porque iba a haber partidos también al horario de la final, igualmente del Mundial, ¿no? Más allá de que no lo juega Argentina, eso iba a haber algo muy importante, ¿no? Para todos los futboleros, sin dudas. Uh-huh. También decían un poco que podía, si Argentina no pasaba, ¿no? Iba a sacar gente en las canchas también esto, ¿no? Uh-huh. De que se iba a jugar al mismo horario la final del mundo, que por ahí, tal vez, mucha gente no lo iba a ver, pero mucha gente sí. También que de la que es futbolera, ¿no? Uh-huh. Entonces, también se hablaba un poco de eso, pero la verdad que ya había quedado... El lunes nosotros ya sabíamos de cómo había quedado establecido.
0: Sí, y el lunes incluso nosotros teníamos reclamos acá mientras estábamos en el programa de por qué Juventud jugaba el sábado nuevamente.
1: Sí.
0: Y expliqué esta misma situación, de decir, pero ¿se programa así? O sea... Se habla entre delegados motivo...
1: yo creo que el club local mayormente propone.
0: Sí, sí, y si no se llega a un punto de encuentro, un punto de acuerdo,
1: va el domingo al horario.
0: Ahí interviene la liga y dice, bueno, jugamos en el horario oficial.
1: Uh-huh, sí.
0: Domingo, tal hora.
1: 3:30, ponele.
0: El horario sí. Oficial. ¿No?
1: Uh-huh. Sí. Pero bueno, a mí me sorprende, sí, me sorprende, pero no porque, como decís, un comentario muy respetuoso del técnico de Juventud. No, o sea, no, no por lo no, que dice el comentario.
0: Para mí fue, ni siquiera que se enojen.
1: No, absolutamente. O sea, un comentario bien, digamos.
0: Me parece un comentario hiriente, che, que no dice, cualquier cosa, la liga.
1: Claro, absolutamente.
0: Dice.
1: Muy, muy, muy respetuoso.
0: Sería muy valorable...
1: Sí, muy bien el comentario.
0: Pero corregir si se cometió un error sería muy valorable para el fútbol en general. Uh-huh. Yo lo que digo que si un error fue del delegado.
1: Claro, que de los que programaron.
0: Los que programaron.
1: Sí. Uh-huh. Únicamente que le hayan dicho no, juegan sí o sí y tal y tal día y listo. Que no creo. Pero bueno, puede ser. Uh-huh. Es la única, digamos.
0: Sí. Y con respecto a jugar el sábado, no sé cuáles son los motivos yo de por qué se decidió jugar el sábado, pero bueno, sería el tercer sábado consecutivo de Juventud Urdinarrain. Uh-huh. Lo que sí sé es que hay gente que no va porque es sábado.
1: Sí, obviamente. Uh-huh. Sí, ya me lo han dicho anteriormente, aquí de lo que es la... los partidos de local, imagínate los de visitante, ¿no? Uh-huh. Porque de local me lo dijeron, imagínate visitante.
0: Uh-huh. Sí. Uh-huh. Bueno, así que así está dada la cosa. Entonces va a haber un único partido programado para mañana, que se va a estar jugando el partido entre Juventud Urdinarrain e Independiente, tal cual estaba establecido. Así que van a jugar Juventud Independiente mañana en el Estadio Municipal. Tal es así que la Liga Departamental informó esta mañana los ingresos para el Estadio Municipal. Juventud Urdinarrain va a ir a la tribuna de madera en la sede, al lado de la sede.
1: Exacto.
0: Uh-huh. Sí. Y a la tribuna de cemento, donde están las cabinas de transmisión, uh-huh. Ingresando por San Juan y Nogoyá la gente de Independiente, así se comunicó esta mañana desde Seguridad Deportiva, señalaron, ¿no? Así que así es la cosa. Entonces mañana sábado 18 de julio, estamos complicados hasta nosotros mañana, nosotros estamos rogando que llueva, la verdad, porque gente.
1: Sí, la verdad que el sábado complicado. Sábado complicado.
0: Bueno, esto no zafa, ¿eh? El partido se va a terminar suspendiendo. Para mí. Para mí no zafa, ¿eh? Ahí estamos bajo alerta meteorológica, una humedad tremenda.
1: Sí, está muy complicado. Sí.
0: Bueno, alerta cada vez más. Sí.
1: No hace falta ni que digamos nada, ¿no? De lo que es el tiempo.
0: No, no. Alerta cada vez peor por todos lados. Hacia la madrugada se estaría desatando tormenta fuerte y hay una alerta meteorológico, que esto también aprovechamos para informarlo, alerta meteorológico bastante fuerte para sobre todo centro norte de la provincia de Entre Ríos, pero también estamos bajo alerta meteorológico aquí en el departamento Gualeguaychú.
1: Muy complicado mañana.
0: Sí, mañana muy complicado, incluso con tormenta eléctrica. Uh-huh. Y lo que te marca de que algo va a pasar en transcurso de mañana es que el domingo baja la temperatura.
1: Sí,
0: ¿no?
1: Sí.
0: Y baja bastante grado a lo que estamos, ¿no?
1: Sí, y ya mañana también baja un poco.
0: Uh-huh. Sí, por eso.
1: Mañana.
0: Ya por eso mañana algo va a suceder, me parece. Uh-huh. En las próximas horas con el factor...
1: Pues fíjate que sí, está ahí 27 grados, era la máxima de hoy, ahora hay 22 grados, ¿no? Uh-huh. 22 grados, y para mañana 19 la máxima, y para el domingo 15 la máxima. Menos de lo que hoy tuvimos de mínima, la temperatura máxima del domingo.
0: No, estamos 21.6 en este momento, sí, no sí, invierno, sí. Pero una humedad...
1: No, terrible.
0: Una humedad tremenda, ¿eh?
1: Sí, terrible.
0: Estaba mirando el radar, todavía no hay nada armado cerca, en cuanto a tormentas, digo.
1: Sí, acá igual...
0: Una lluvinita leve, lejos de...
1: Más que nada la madrugada, dicen.
0: Sí, por eso digo, recién pareciera que se están comenzando a generar en la vecina provincia de Santa Fe, ingresando a la provincia de Entre Ríos, ahí algunas nubes, más lejos por Córdoba, por ahí, pero recién generándose lo que vemos en el radar en estos momentos, pero bueno, se esperan tormentas fuertes y alerta meteorológica a partir de la madrugada y lluvias y tormentas fuertes todo el día sábado. Uh-huh. Y el domingo incluso, tormentas fuertes también en nuestro departamento, así que un día, un fin de semana complicado. Uh-huh. El que se nos viene. En penales a Lorenzo.
1: En penales a Lorenzo, exactamente, va ganando Riestra. 3-2 en los penales, 3-3 ahora, pero un penal más. Pateado el equipo de San Lorenzo.
0: 3-3, cuarto penal para San Lorenzo. Uh-huh. Ahí está, y ahora va el cuarto penal para Riestra.
1: Sí, lo ganaba San Lorenzo.
0: De ponerse en ventaja nuevamente.
1: Lo ganaba San Lorenzo, lo empató Riestra. Y ahora están en los penales para definir quién pasa en Copa Argentina. Entonces. Que bueno, más tarde juega River.
0: 21:45, igual que el horario de Boca anoche. Boca que hace minutos nada más ha confirmado que Sebastián Villa y Montero, ex arquero de Vélez Arfield, han firmado contrato.
1: Álvaro Montero. Exactamente.
0: Han firmado contrato. Uh-huh. Y ya son jugadores de Boca. Y mañana sábado se comienzan a trabajar a la par del grupo del equipo del Vasco Barrabarrena. Bueno, de hecho, hoy estuvo día libre Boca tras el triunfo de ayer. Cuarto penal para Riestra, golazo arriba, inatajable.
1: Exactamente, se pone 4-3 entonces.
0: Salvo Bocinha, el resto no la saca ahí.
1: Match point para Riestra entonces. Tiene que sí o sí convertir de San Lorenzo y luego tiene que errar Riestra. Uh-huh. ¿No? Así que doble match point para el equipo de Riestra entonces en lo que es la definición por penales. Pasó Boca anoche, ganó 2-0 el partido. Va a enfrentar a Vélez, qué llave, ¿no? La de Boca.
0: Sí.
1: Porque tiene que enfrentar a Vélez.
0: Pero
1: y
0: bueno,
1: luego si pasa
0: el arquero por lo menos.
1: Sí. Y luego si pasa, enfrenta al ganador de Belgrano Racing. Ah. Belgrano, último campeón del fútbol argentino. Uh-huh. Así que y Racing que eliminó ayer a Defensa y Justicia, donde bueno, convierte San Lorenzo.
0: Casi el entrerriano Arce.
1: Sí, casi, pero bueno. Gol del ex compañero del Dibu Martínez en las selecciones de la selección argentina, precisamente, donde le indica, y donde compartían grupo. Uh-huh. En sub-17.
0: Mirá vos.
1: Sí, eran bueno. Los dos arqueros.
0: Va a ir Celis para el penal de Riestra. Si mete, pasa Riestra y queda eliminado San Lorenzo de Copa Argentina, ¿eh?
1: Exactamente.
0: Que es uno de los caminos a la Copa Libertadores, la Copa Argentina. Eso es lo que tiene interesante este campeonato, ¿no?
1: Sí, aparte de ser un título oficial, sí. También tiene ese atractivo, obviamente.
0: Bueno, a ver. Va el jugador de Riestra. Y gol. Golazo.
1: Gol de Riestra. Pasa Riestra, eliminado San Lorenzo entonces de Copa Argentina. Riestra jugará frente a Gimnasia de La Plata. Por Copa Argentina.
0: El debut de Gorosito, ¿no? En San Lorenzo.
1: Ah, claro. ¿Eh? Claro, sí, sí, sí. Ahí está. Ahí está, sí, sí, claro.
0: ¿Qué debut?
1: Claro, es el debut. Exactamente. Sí, sí, primer partido oficial de la temporada.
0: Está comprobado que Pipo Gorosito habla mejor de lo que dirige, ¿no? Pero bueno. Pero bueno.
1: Al final, arrancó. Mucho biribiri, pero eliminado, claro, ¿no?
0: Biribiri, biribiri, pero quedó afuera. San Lorenzo, entonces de Almagro. Lo siento mucho por nuestros amigos, por el Pollo Vilen, por el Padre Horacio, por nuestro recordado Eduardo Vicente Auber. Todos hinchas de San Lorenzo. Pero bueno, fuera de...
1: Bueno, no tanto por el Pollo.
0: La Copa Argentina. ¿Por qué no por el Pollo?
1: Y porque viste que no nos quieren los hinchas de Boca. Entonces...
0: no nos quieren los hinchas de Boca. Pero si tienen los dos hijos de hinchas de Boca, ¿cómo no lo va a querer?
1: Bueno, que a nosotros
0: dice,
1: entonces.
0: Lo dice bromeando nomás. El Pollo. Bueno, así que afuera San Lorenzo y Riestra continúa su camino en lo que es Copa Argentina. En un ratito juega en Salta, River.
1: River, exactamente, enfrentando a Aldo Civi. El ganador de ese partido irá con Independiente Rivadavia Mendoza.
0: Sin Villa.
1: Sin Villa, exactamente. Sin Villa, pero con Independiente Rivadavia irá el ganador de ese partido entre River y Aldo Civi. También partido por Copa Argentina. Y quedarían todas las llaves ya. Riestra, Gimnasia de La Plata, Banfield Midland, Racing Belgrano, Vélez Boca, Atlético Tucumán Independiente, Platense Instituto, Estudiantes de La Plata Barraca Central y Independiente Rivadavia está esperando al ganador de River Aldo Civi y allí quedarían conformados entonces los cruces de octavos de final. Así que con eso quedarían confirmados los cruces de los octavos de final de la Copa Argentina entonces, poniéndonos un poco también en clima de lo que es el fútbol argentino después de tanto mundial, queda el último partido para la selección argentina, pero también dos partidos, ¿no?, para finalizar lo que es el mundial, porque mañana se jugará el partido por el tercer y cuarto puesto.
0: ¿A qué hora va mañana? ¿6 de la tarde?
1: 6 de la tarde el partido mañana.
0: Francia-Inglaterra.
1: Francia-Inglaterra.
0: Lindo partido.
1: Sí, muy lindo partido.
0: Vamos todos por los franceses, vamos todos por Mbappé.
1: Sí.
0: Por
1: sí,
0: supuesto.
1: Gracias, selección. Mañana.
0: Gracias, selección. La bandera de Riestra, entonces, para agradecerle al seleccionado nacional. Se ha dado mucho esto en las canchas, de sí, las Malvinas, de después de lo que fue, sobre todo lo que pasó con los jugadores y esa bandera que en realidad le arrojaron a los jugadores y que decidieron mostrarla y ponerla al lado de ellos y saltar con la bandera de Malvina Argentina. Ahí creo que recrudeció el sentimiento Malvinas, afloró y eso llevó a que en todas las canchas ahora se esté mostrando banderas de Malvinas Argentina y demás. No bastaba ganarle Inglaterra solamente. Me parece que ese gesto de los jugadores, que estuvo muy bien aparte porque la previa fueron muy correctos,
1: sí,
0: en la cancha mostraron todo el corazón y además tuvieron ese gesto que podrían haberlo evitado, si querían, pero bueno, sin duda son argentinos que lo sienten también, que lo llevan adentro.
1: Obviamente.
0: Como nos inculcaron a todos, ¿no? Muchos de estos chicos ni siquiera han nacido en el 82 cuando...
1: No, olvidate. A ver, ni Messi era nacido.
0: Ninguno.
1: No, Messi no era nacido.
0: Claro, Messi no era nacido.
1: Del cuerpo técnico. Pero de los jugadores, no.
0: Pero bueno, es un sentimiento que llevamos los argentinos... De corazón y además por todo lo que pasó en esa injusta guerra, ¿no? Donde además de piratearnos las tierras y también muchos soldados que quedaron en las Malvinas y bueno, que fueron muy, que sin duda, más allá de que es solamente un partido de fútbol, había muchas cosas que se encerraban atrás. Bueno, gracias selección, decía Riestra mientras clasificaba Copa Argentina. Y Argentina, y si el fútbol le debía dos, me encanta el spot de Teis Sport, me parece sí. Que es uno de los mejores del mundial.
1: Sí.
0: Ese spot, es decir, ustedes ya están, y ese hombre hablándole a la cámara de televisión, ese spot me encantó, ha sido de lo mejorcito para mí del mundial, ¿eh?
1: Sí, sin duda.
0: Si el fútbol le debía dos, al Lionel Messi, ¿eh?
1: Pero, sí, también, bueno, está el de Quilmes, ¿no? También, que es muy bueno, que salió antes igual del mundial, que bueno, hablaba de que por ahí lo que termina pasando también, ¿no? Porque habla de las complicaciones, de... Pero ¿cuánto faltaba para que termine el partido contra Serbia? Le dicen a Manu Ginobili. ¿No? 3 segundos. Sí. ¿No? Y se dieron todos los partidos sobre el final, ¿no? También. Y dice, pero hay un detalle. Somos argentinos.
0: Exactamente.
1: Y está muy bueno también. Ante todo, hay un detalle. Aparte, y bueno, también, bueno, hay un montón de videos y demás. Bueno, no sé si vio lo que hacen con las bocinas del auto también. Los chicos que van en un auto. Y dice, ¿cómo funciona la bocina con los argentinos? Y cruzan mexicanos, tocan bocina, nada. En cambio, le tocas bocina cuando dos o tres argentinos y enseguida empiezan a revolear la bandera y demás. Por más que no sea argentino el que vaya dentro del auto, ¿viste? Pero como que también sucede eso en lo que es el mundial. Así que bueno, la verdad que están buenos todos esos videos. Y la verdad que, obviamente, estar en una nueva final... Es algo increíble. Y de los últimos 4 mundiales, haber jugado 3 finales también.
0: Sí, la verdad que ojalá se dé el domingo. Y bueno, quiero que se dé, por supuesto, como buen hincha de Boca, por Leandrito Paredes. Quiero que se dé por Lionel Messi, porque bueno, evidentemente va a ser la última de
1: Messi, ¿eh? El Cuti le tiró ahí que se quede un tiempo más, ¿no?
0: Sí, pero me parece que por una cuestión hasta familiar.
1: A ver, Juan, tiene 39 años.
0: Tiene 39, va a tener 40 y pico en el otro. Pero bueno, tratándose de Messi,
1: sí.
0: Puede darse. Ojalá que se dé que fue otro.
1: Igual en este mundial, más allá de que en los números son mejores que el del mundial anterior, en cantidad de goles y asistencias.
0: Sí.
1: Pero bueno, sí se nota que no es... bueno, ya sabemos que no es el mismo Messi, ¿no?
0: Pero pero viste que ha evolucionado de otro lugar también.
1: Sí, pero es un tipo... Te das cuenta que es distinto, o el jugador distinto, porque es un tipo sumamente inteligente y vos necesitas tener un jugador inteligente... O tener jugadores inteligentes, como tiene la selección en la cancha. Pero bueno, sí que obviamente ha ido cambiando de facetas, pero se ha ido acomodando siempre también, ¿no?
0: Sí, y sobre todo Johnny, quiero que se dé por este tipo que tenemos en el monitor ahí en este momento, ¿eh? Sí. El Lionel Scaloni, qué bien que me cae este muchacho, cuando declara, cuando la sencillez y bueno, la verdad que nadie creía, ¿no? Ni siquiera Maradona lo apoyaba, imagínate, ¿verdad? cuando el Diego te decía, no puede dirigir ni el tránsito, y la verdad que... que le vamos a pegar a Maradona si decía lo que muchos argentinos sentían.
1: Sí, obviamente, pero que en ese momento también.
0: Eran pocos lo que...
1: Y fue el que agarró el fierro caliente que nadie quería agarrar.
0: Salvo el flaco Menotti, digamos, que fue el que lo visualizó por ahí, que podía ser el...
1: Y yo algo que siempre he destacado, primero que lo banqué desde un principio porque nadie quería agarrar ese fierro caliente, lo agarró él. Primero, desde ahí ya tenés el respeto, ¿no? Porque es nada más ni nada menos que la selección argentina. Y después de que es un muy buen cuerpo técnico. Es un cuerpo técnico. Y otra cosa también es que son tipos... a ver, Scaloni, Ratón Ayala, Samuel, Aymar... Entre Ríos, Santa Fe y Córdoba, ¿no?
0: Sí.
1: Y la verdad que bueno, han logrado y tal vez...
0: Se nota que de por acá...
1: Sí, se renota.
0: Cerca nuestro.
1: Se renota.
0: Provinciano.
1: Se renota.
0: Bueno, Scaloni hizo que me desvíe varios kilómetros para ir a conocer Pujato y para ir a conocer el pueblo. Un calor, 45
1: cuando
0: grados.
1: Cuando fuiste vos, ¿no? Cuando fuiste vos.
0: Sí, cuando fui yo, un calor, 45 grados. Y era impresionante ese día, no se podía estar fuera del auto. y vi un cartel, veníamos por la ruta de Córdoba, veníamos volviendo. Uh-huh. Veo un cartel que dice Pujato tantos kilómetros.